Frontera 100.7 FM, aquí con su compa el Teo. Ya estamos entrando otra horita más de show en este miércoles 20 de mayo, oye. Pasaditas de las 5 de la tarde. Recuerden que traemos tus boletos para que te vayas a ver a los Tucanes de Tijuana. Y también traemos boletos para la Feria de San Diego. Ahí viene la feria, oye. Pero rápidamente nos vamos con saluditos y complacencias. Por acá se andan reportando desde la ciudad de La Presa. La comadrita Livia dice que le mandemos saluditos, oye, que está escuchando allá en la ciudad de La Presa. Ahí en el trabajo, que le encanta la música de Frontera 100.7 FM. Ah, pues saluditos, Livia. Gracias por tu sintonía. Gracias por estar con nosotros aquí, en Frontera 100.7 FM. Y me pide la del Jackie, que te quieran bonito. Ahorita te la ponemos, comadrita Livia. Ya ven, pura música perrona aquí en Frontera 100.7 FM. No le cambien.

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Frontera 100.7 FM, aquí con su compa el Teo en este miércoles, ombliguito de la semana, miércoles 20 de mayo. 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Oye, por acá se anda reportando la comadrita Itzel. Ya ves que estamos con este argüende de quiero que todo Frontera se entere. Y me anda diciendo, fíjate, Teo, que yo quiero que todo Frontera se entere que ya estoy soltera. ¡Vámonos! ¡Ay!

Dice 90-60-90. No, no es cierto. Dice, estoy chaparrita, pero sí tengo lo mío, dice. Y además soy fiel y estoy bonita. Ah, qué chulada la Itzel. Ay, si quieres salir con ella, vatos. Dice la Itzel que le gustan barbones, pero que si no tienes barba, no hay pex. Tú aún así, repórtate. Mira nada más. Ay, si tú quieres anunciar algo en este miércoles de Quiero que toda frontera se entere, repórtate. Búscame en Instagram como Teo Cepeda Radio. O mándame el texto al 619-777-1007. Nos vamos con más música aquí en Frontera. No le cambies.

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0: Pelotero a la bola.
1: Frontera 100.7 FM, aquí con su compa El Teo en este miércoles, ombliguito de la semana, 20 de mayo. 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Vamos a estar aquí hasta las 7 de la noche, así que aquí los esperamos. Y también estamos en este argüendo, hoy es miércoles de Quiero que Todo Frontera se entere. Por acá se anda reportando el compa Omar y dice: ¿qué onda, mi Teo? Yo quiero que Todo Frontera se entere que voy a ser papá, oye. Ah, qué chulada el compa Omar. Dice que ya va por su tercer chamaco. Ese Omar, oye. Felicidades al compa Omar, que anda feliz, oye. También por acá se anda reportando el compa Josué, de allá de la ciudad de Chulavista. Dice que andan buscando troqueros, oye, donde trabaja. Que si tienes tu CDL, órale, que le entres, que hay jale. O si tienes la binacional, también están agarrando choferes mexicanos. Mira nada más, qué chulada. Si estás buscando jale, si eres trailero y te queda este jale, pues ahí repórtate conmigo. Búscame en Instagram como Teo Cepeda Radio. O mándame el texto al 619-777-1007. Mientras tanto, vámonos con la información de las garitas, no le cambies.
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1: ¿Cómo están las garitas? Hoy miércoles 20 de mayo. Nos vamos a la garita de San Isidro, donde el carril normal es de 1 hora 40 minutos de espera. La Ray Lane 1 hora 20. La Sentry 30 minutos. Y el cruce peatonal también es de 30 minutos de espera. Nos vamos por la garita de Otay, donde el carril normal es de 1 hora 40. La Ray Lane 2 horas 5 minutos. La Sentry 20 minutos. Y el cruce peatonal es de 25 minutos de espera.
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Oye, y seguimos también con este argüende. Hoy es miércoles de Quiero que todo Frontera se entere. Por acá se anda reportando la comadrita Giselle y dice: mi Teo, yo quiero ofrecer mis servicios. He trabajado en restaurantes, sé cocinar, sé meserear, sé de todo en un restaurante. Ah, mira, a ver por si algún restaurante nos está escuchando. Ahí está la Giselle, está buscando jale, oigan. También por acá se anda reportando el compa Mario. Dice el compa Mario que anda vendiendo su carro, que es un Toyotita. Bueno, bueno el Toyota. Nada más que lo quiere vender porque quiere comprar otro nuevo. Y en el dealer que le están dando bien poquito por él, así dice. Y pues que lo anda vendiendo mejor en la calle. 2016, Toyota Camry. En buenas condiciones, título limpio. Que ahí está, quien quiere. Cualquier interesado, ahí repórtense conmigo. Búscame en Instagram como Teo Cepeda Radio. O mándame el texto al 619-777-1007. Mira qué chulada. Mientras tanto, vámonos con más música. La música más perrona aquí en Frontera 100.7 FM. Nos vamos con Primer Grado, Todo a su Tiempo. Aquí por Frontera 100.7 FM, no le cambies.

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6: Frontera 100.7 FM, aquí con su compa el Teo. Ya estamos terminando la hora y nos vamos con este reporte de tráfico. 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
11: ¿Cómo están las carreteras hoy 20 de mayo, miércoles? Pues nos vamos rápidamente por el 905 hacia el oeste con la conexión con el 805. El carril de la derecha de esa misma conexión está cerrado debido a una construcción. También por el 15 hacia el sur, a la altura de Murphy Canyon Road, está cerrado debido a una construcción. Y por el 8 hacia el oeste, a la altura de Los Coches Road, hay un accidente que está bloqueando el carril de la derecha. Manejen con precaución.
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Frontera 100.7 FM, aquí con su compa el Teo. Ya estamos iniciando la última hora de show, ya son pasaditas de las 6 de la tarde. En este miércoles 20 de mayo. Recuerden que estamos regalando boletos para los Tucanes de Tijuana, oigan, y muchos premios más. Ahorita les cuento dónde andamos, pero vámonos con los saluditos. Por acá se reporta la comadrita Miriam de la ciudad de Vista. Dice que ya salió de trabajar y que ya va camino a casa, pero que le mandemos saluditos a toda su familia allá en la ciudad de Vista. Y me pide la nueva de Espinoza Paz, la de Tú Te Vas. Ahorita te la ponemos, comadrita Miriam, aquí en Frontera 100.7 FM. No le cambies.

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No te vas con las manos vacías, así que vente. Ya nos vamos en un ratito, oigan. Así que aprovechen, vénganse para acá. Vénganse por todos sus premios, ¿eh? Estamos ahorita en Complacencia. Saluditos. Por acá se reporta la comadrita Emma, de allá de San Isidro. Y me dice, mi Teo, voy aquí atorado en el tráfico. Ponme la de fruta prohibida. ¡Vámonos, comadrita Emma! Ahorita te la ponemos aquí en Frontera 100.7 FM. ¡No el cambies!

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0: la 100.7 FM, aquí con su compa el Teo, en este miércoles 20 de mayo, transmitiendo en vivo desde Nova 33, 4120 Alpha Street, acá en San Diego. Pero oye, por acá me andan preguntando, por acá se reportó el compa Josué y me dice: oye, mi Teo, dices que toda la semana vas a estar de vago, de pata de perro, pues pásate todos los lugares a donde vas a ir. Pues bueno, empezamos esta semana aquí, ¿verdad? En Nova 33, 4120 Alpha Street, acá en San Diego. El viernes, este viernes, mayo 22, nos vamos con nuestros compas de Hacienda San Diego. Ah, les va la dirección: 2575 Monument Road en San Diego. También vamos a traer boletos para los Tucanes de Tijuana y también para la Feria de San Diego, ¿eh? ¡Qué chulada! De ahí nos vamos a ir el sábado 23 de mayo, de 12 a 2 de la tarde, nos vamos con nuestros compas de Honda de Escondido, 1700 Auto Parkway en Escondido. Ahí vamos a traer más boletos para los Tucanes de Tijuana y también para la Feria de San Diego. ¡Qué chulada! Y de ahí, ese mismo día, ese mismo sábado, toca doble, porque de 4 a 6 de la tarde nos vamos a la Curazao de acá de Chulavista y traemos más premios allá, ¿eh? Y el domingo, vámonos el domingo al Pala Casino, oigan, de 3 a 5 de la tarde, allá vamos a estar. También transmisión en vivo, traemos más boletos para los Tucanes de Tijuana, también para la Feria de San Diego, pero vamos a traer boletos para que te vayas a ver al Fluffy. Así es, a Gabriel Iglesias, el Fluffy. ¡Qué chulado! Oye, muchos premios esta semana, ¿eh? Es para que me caigas alguno de estos días. Ahí está, compa Josué, para que le anotes a dónde vamos a andar. Y hoy vámonos con la información de las garitas, no le cambies.
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0: ¿Cómo están las garitas? Hoy miércoles 20 de mayo nos vamos a la garita de San Isidro, donde el carril normal es de 1 hora 40 minutos de espera. La Ray Lane 1 hora 20, la Sentry 30 minutos y el cruce peatonal también es de 30 minutos de espera. Nos vamos por la garita de Otay, donde el carril normal es de 1 hora 40, la Ray Lane 2 horas 5 minutos, la Sentry 20 minutos y el cruce peatonal es de 25 minutos de espera.
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Frontera 100.7 FM, aquí con su compa el Teo en este miércoles, miércoles 20 de mayo. Y damas y caballeros, yo ya me paso a despedir. Así es, chamacos, ya nos vamos. Producción, ponme las golondrinas para despedirnos, oye. Ya nos vamos, oigan, pero no sin antes darle las gracias a todos ustedes por dejarnos entrar a su casa, a su trabajo, a su automóvil, estar sintonizando Frontera 100.7 FM. Muchas gracias, oigan, que la verdad que sin ustedes no somos Naiden. También darle las gracias a nuestros amigos de Nova 33 que nos dejaron estar aquí transmitiendo en vivo y dando muchos premios y muchos regalos para ustedes, oigan. El día de mañana nos vemos, misma hora, mismo canal, de 3 a 7. Aquí su compa el Teo, pero se quedan con la bonita programación de Frontera 100.7 FM. Recuerden, la mejor música, las canciones más perronas, solo aquí las escuchas, aquí en Frontera 100.7 FM. Que tengan bonito miércoles. Cuídense.

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4: ¿Cómo están las carreteras? Hoy 20 de mayo, miércoles. Pues nos vamos rápidamente por el 905 hacia el oeste con la conexión con el 805. El carril de la derecha de esa misma conexión está cerrada debido a una construcción. También por el 15 hacia el sur, a la altura de Murphy Canyon Road, está cerrado debido a una construcción. Y por el 8 hacia el oeste, a la altura de los Coches Road, hay un accidente que está bloqueando el carril de la derecha. Manejen con precaución.
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0: Información de las garitas.
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2: ¿Cómo están las garitas? Hoy miércoles 20 de mayo nos vamos a la garita de San Isidro, donde el carril normal es de 1 hora 40 minutos de espera. La Rail Lane 1 hora 20, la Sentry 30 minutos y el cruce peatonal también es de 30 minutos de espera. Nos vamos por la garita de Otay, donde el carril normal es de 1 hora 40, la Rail Lane 2 horas 5 minutos, la Sentry 20 minutos y el cruce peatonal es de 25 minutos de espera.
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7: ¿Cómo están las carreteras hoy 20 de mayo, miércoles? Pues nos vamos rápidamente por el 905 hacia el oeste con la conexión con el 805. El carril de la derecha de esa misma conexión está cerrada debido a una construcción. También por el 15 hacia el sur, a la altura de Murphy Canyon Road, está cerrado debido a una construcción. Y por el 8 hacia el oeste, a la altura de los Coches Road, hay un accidente que está bloqueando el carril de la derecha. Manejen con precaución.
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8: Estamos iniciando nuestra primera hora de Misterios Ocultos con Mayra Berenice, 10 de la noche. Desde Ciudad de México, Fernando Correa Domínguez nos va a hablar de la conexión extraterrestre, relatos, experiencias y preguntas que siguen abiertas sobre lo que podría existir allá afuera. El rabino Jorge Valderrabano va a abordar un tema profundo, el perdón. ¿Cuántas veces lo decimos? ¿Y qué tan importante realmente en nuestra vida? Aimé de Los Ángeles nos va a guiar en una meditación de abundancia, un espacio para conectar con el alma, la intención y la prosperidad. Así comenzamos nuestra primera hora de reflexión, conciencia y misterio, aquí en

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1: ¿Cómo podemos pedirle a nuestros ángeles? Porque no es pecado. Hay gente que le da miedo pedir dinero, Aimé.
2: Oye, no, sí, es que las personas piensan que es pecado o que entre más pobre, más Dios te quiere. O, oye, pues, como que no, a Dios no le gusta que le den lástima tampoco, ¿no?
1: Claro, hay que tener la libertad y de pedir, siempre y cuando no hagamos mal, hagamos bien y lo multipliquemos. A Dios no le gusta la pereza, Aimé.
2: Exacto. O también nos gusta tener éxito, pero no nos agrada estar en el proceso del éxito, ¿ok? Queremos solamente el resultado. Claro. Bien, abundancia para todos. Dios nos ama a todos y Dios le encanta vernos felices y contentos y con dinero en el bolsillo. Vamos a ponerlo así.
1: Claro, ¿okay? Que sí.
2: Y bueno, ¿quiénes mejores que nadie para ayudarnos en abundancia de dinero? Los ángeles. Porque cuando los ángeles nos ayudan, saben que nosotros vamos a obtener ese dinero sin causarle mal a nadie, sin envidiarle a nadie, y tampoco se lo vamos a ir a quitar para ponerlo en mi bolsillo, ¿ok?
1: Exacto, nos lo vamos a ganar.
2: Nos lo vamos a ganar. Ahora, muchas personas tienen la programación que traemos desde nuestros padres de que hay que sufrir, hay que trabajar más, hay que partirnos las, como dirían por ahí, para obtener el dinero, sí. ¿Ok? Pero sin embargo, también los ángeles nos ayudan a traer mayores ingresos de dinero con el menor esfuerzo. Claro que no me voy a acostar y me voy a esperar a que me caigan los billetes claro. en la boca o bolsa en el bolsillo, ¿no? Simple y sencillamente le podemos pedir eso a los ángeles. Ellos sabrán cómo le van a hacer. Tal vez los ángeles de la creatividad, que está el arcángel Uriel, que nos va a ayudar a tener mayor creatividad, porque la creatividad te genera mayores ingresos de dinero, ¿cierto?
1: Sí, por supuesto.
2: Ahora, el arcángel Uriel te va a ayudar también a despertar los dones que tienes, porque tenemos muchos dones que nosotros ahí los tenemos dormidos, tenemos el carrito apagado, entonces hay que pedirle al arcángel Uriel, ¿qué otros dones tengo? ¿Qué creatividad tengo? ¿Cómo voy a generar mayor ingreso de dinero?
1: ¿Mm? Claro.
2: Pero también tenemos al ángel Abundia. El ángel Abundia nos va a ayudar a generar también mayores ingresos de dinero. El ángel Abundia es un color verde, ¿sabes? Yo lo tengo comprobadísimo en nuestros talleres, en nuestras meditaciones, cuando hacemos la oración al ángel Abundia, cuando lo hacemos de una manera correcta, ¿ok? Cómo está fluyendo la energía por toda nuestra columna vertebral, de verdad, porque hacemos unos mantras al ángel Abundia.
1: Esto, miren, yo quiero que sepan que Aimé, acá en el sur de California, para nuestros amigos radioescuchas en otras partes, Aimé hace unos ejercicios, unas meditaciones maravillosas, las ha hecho con nosotros al aire, las ha hecho en cabina, y hemos sentido su tono, su intención y esa conexión que logra, pues hace que nosotros sintamos los rayos, distintos colores, que ha logrado incluso pasar por nuestra columna vertebral para sanar, para, como lo acaba de decir ella, para la abundancia también. Y este es uno de los ejercicios que hace para el dinero, para el éxito, Aimé.
2: Sí, correcto. No sé si tengamos tiempo para hacer algo así rápido.
1: Sí, me encantaría, por favor.
2: Para generar y hacer una apertura de nuestro primer chakra. Sabes que nuestro primer chakra se encuentra ubicado en lo que es el área pélvica. Y las personas creen que, ay, que por estar ahí en el área pélvica nuestros partes privadas es parte del pecado. No. Es muy importante ese chakra. ¿Por qué? Porque cuando está activo y está conectado a la tierra, nos da una mayor energía y apertura a ingresos de dinero, ¿sí? Bueno, ¿te parece si respiramos suave y profundamente? Todo el público, por favor, los que estén manejando, tengan cuidado. Vamos a respirar suave y profundamente y permitimos que el arcángel Miguel coloque una esfera de luz color azul índigo alrededor de todo nuestro cuerpo. Es una protección divina. Y solicitamos al ángel Abundia que comience a irradiar sus destellos de luz color verde esmeralda alrededor de todo nuestro cuerpo, un metro más allá de nuestro cuerpo físico. Y esa energía verde esmeralda comienza a vibrar. Sentimos las vibraciones. El arcángel Uriel ahora va a activar nuestro primer chakra en nuestro coxis, en la rabadilla, nuestro vientre. Comienza a sentirse un hermoso calor, una sanación del primer chakra. Eso es, sentimos la conexión con el arcángel Uriel. Muy bien, en ese color rojo vibrante ahora se va a fusionar la energía lumínica verde esmeralda con ese rojizo. Eso es. Le pedimos al ángel Abundia que nos ayude a generar mayores ingresos de dinero con el menor esfuerzo, respetando la voluntad de Dios para mi mayor bien y el mayor bien de todos los involucrados. Que se manifieste con amor, con buena salud, armonía. Eso es. Sentimos toda la vibración. Sellamos en este momento y le damos gracias a todos los ángeles. Gracias, gracias, gracias. Les sugiero colocar como un acto simbólico de agradecimiento al ángel Abundia una vela color verde esmeralda, un cristal color verde que puede ser aventurina, puede ser un cristal de jade. Es como un pequeño detallito, ¿ok?
1: Bueno, perfecto. Aimé Ángeles de Sanación, Aimé de los Ángeles, con nosotros en Misterios Ocultos, pero también a la orden de todos ustedes. ¿Dónde, Aimé?
2: En el 818-859-7988, 818-859-7988, y en el Facebook, Aimé de los Ángeles, en mi página web, ángelesdesanación.com. Y por favor, no se les olvide, como siempre les digo, abrázate con las alas de tu ángel. Muchas gracias.
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1: ¿Qué es lo que sucede en nuestro nacimiento en ese momento que es el más importante de nuestro existir, de nuestras vidas? Maestro, chamán, bienvenido a Misterios Ocultos.
3: Un gusto saludarte a ti y a todo tu amable auditorio que nos está sintonizando en la Unión Americana. Un gran saludo desde aquí, desde Guadalajara, Jalisco, y desde México para toda la gente, todos nuestros paisanos y toda la gente de habla hispana que se encuentra trabajando día a día en la Unión Americana.
1: Efectivamente, maestro, bien dicho, así es. Y yo quiero saber qué es esto que se llama taligénesis.
3: Muy bien, Mayra. Hay dos momentos espirituales importantes en la vida del hombre. Uno de ellos es la muerte, porque es cuando nuestra alma abandona el cuerpo, y eso se habla y está hablado de más. Hay mucha información en las redes sociales y en todos lados sobre ese momento. Pero el otro momento importante en la vida espiritual de un hombre es el nacimiento, porque el nacimiento es el momento en que se le da la bienvenida a un nuevo ser, a una entidad, a un ser que viene a la tierra, que viene a encarnarse en este cuerpo que realmente estamos en este viaje llamado vida. ¿Cómo nos reciben? Pues nos reciben con violencia. Lo reciben de una forma violenta y traumática. Existe un doctor, un doctor francés, sí, apellidado Labrayé, quien escribió un libro sobre la correcta manera de nacer, sin violencia, un nacimiento sin violencia, un nacimiento realmente en armonía. Esta información y este libro que este doctor francés publicó hace algunos años no es un método que él descubrió, es un método que él aprendió en uno de sus viajes a India de uno de sus maestros o guías espirituales, Samsanti. Esto significa que en el momento que usted nace o que nacemos, pues lo primero que vemos es una luz blanca. Fíjese qué curioso. Sí. Cuando la gente muere o tiene una experiencia de muerte, exacto, ha reportado que ve una luz blanca.
1: Así es.
3: En el momento de nacimiento, reportan también esa luz blanca, cegadora, y el bebé queda ciego en algunas ocasiones por días. Y recordemos que los quirófanos, las luces blancas Exacto. que se utilizan, son las que lastiman al bebé en el momento del nacimiento. Después, el bebé está en un ambiente, una temperatura muy agradable dentro del vientre de la madre y tiene que salir al frío.
1: Sí.
3: Al frío, generalmente en todos los hospitales hay aire acondicionado. Existe un tipo de aire y no están los hospitales a temperatura ambiente, de modo que el bebé ha recibido con frío y después de ese frío recibe un golpe, una nalgada, y el bebé tiene un nacimiento muy traumático y todas sí. estas memorias se guardan en el cuerpo. Imagínese usted esa alma que entra con el primer aliento, ¿cómo es recibida en la tierra? Con bastante violencia. Imagínese usted.
1: Y maestro, no solamente, vamos a decir que es un parto, entre comillas, bien, pero imagínese cuando los tienen que jalar de su cabecita, cuando se están asfixiando, todavía más, ¿no?
3: Eso provoca traumas impresionantes en las personas que las marcan para toda su vida. Y le voy a dar un ejemplo, Mayra.
1: Ah, usted, sí.
3: Oído escuchar acerca de esta generación del millennium, de estos chicos que les llaman ninis, que ni estudian ni trabajan, pues el origen de estos que no pueden sí. completar nada, es que son la mayoría de ellos niños que nacieron por cesárea. ¿Por qué?
1: No hubo esfuerzo.
3: Porque fueron niños que nada les costó esfuerzo. Desde que nacieron no les costó esfuerzo. Y además, de alguna manera el embarazo cuando es una cesárea es interrumpido violentamente por el doctor. Entonces, esa interrupción violenta, más el no haber recibido la fuerza que tenía que haber tenido dentro de él mismo al momento de su nacimiento, provocan que estos seres humanos, que estos niños, estas niñas, pues crean que la vida nada merece esfuerzo. Como ellos no hicieron ningún esfuerzo por nacer.
1: Muy bien, maestro. Le doy las gracias por estar con nosotros. Maravilloso tema. Taligénesis. Lo que sucede en nuestro nacimiento, ese momento tan importante, puede ser modificado con esta terapia. Gracias, maestro.
3: Mayra, a sus órdenes.
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2: Y la pregunta es, ¿cuántas veces debemos perdonar a nuestro prójimo? Le damos la bienvenida. Dice, Señor, ¿cuántas veces tendré que perdonar a mi hermano las ofensas que me haga?
3: Antes que nada, es importante dejar en claro que el término perdón en la actualidad está considerado como el gesto con el que una persona disculpa a otra, una acción considerada como ofensa, renunciando eventualmente a vengarse o reclamar un justo castigo o restitución de daño, optando por no tener en cuenta la ofensa en el futuro. De modo que diría Mayri que las relaciones entre ofensor perdonado y ofendido perdonante no queden afectadas o queden menos afectadas. Pero es importante tener presente que con eso el perdonante no hace justicia. Con esa concesión de perdón simplemente actúa de manera tal que en él, al menos, no haya ese rencor que muchas veces conduce a la ira y en consecuencia a la venganza. Así que perdonar al prójimo es un acto de humildad ante la ley de Dios, porque el mismísimo Padre nos permite actuar con justicia al habernos enseñado lo que así quedó escrito, Mayri, en el libro del Éxodo, capítulo sí. 21, versículo 22 al 25, y que a la letra dice, si algunos pelean y lastiman a una mujer embarazada y esta aborta, pero sin causarle la muerte, será penado conforme a lo que le imponga el marido de la mujer y conforme a lo que juzguen los jueces. Más, si la mujer muere, entonces se pagará vida por vida, ojo por ojo, diente por diente, mano por mano, pie por pie, quemadura por quemadura, herida por herida y golpe por golpe. Pero, ¿cuántas veces debemos perdonar a nuestro prójimo? Eso es lo que el Maestro, Jesús el Cristo, nos dejó perfectamente claro en su doctrina y quedó así registrado en Mateo capítulo 18, versículo 21 al 35, y literalmente nos dice, Pedro se acercó entonces y le dijo, Maestro, ¿cuántas veces debo perdonar las ofensas que me haga mi prójimo? ¿Hasta siete veces? Y Jesús le respondió, yo no te he dicho que hasta siete veces. Ahora métetelo en la cabeza, hasta 70 veces siete. Por eso el reino de los cielos es semejante a un rey que quiso ajustar cuentas con sus siervos. Al empezar a ajustarlas, le fue presentado uno que le debía 10,000 talentos. Como no tenía con qué pagar, ordenó el Señor que fuese vendido él, que se vendiera a su mujer, que se vendieran a sus hijos y todo cuanto tenía, para que se le pagara. Entonces, el siervo se echó a sus pies y postrado, llorando, le decía, Señor, ten piedad conmigo, yo te juro que todo te lo pagaré. Y entonces el Señor, movido a compasión por aquel siervo, le dejó en libertad y le perdonó la deuda. Al salir de allí aquel siervo, se encontró con uno de sus compañeros que le debía solamente 100 denarios. Lo agarró y ahogándole, le decía a gritos, págame lo que me debes. Su compañero, cayendo a sus pies, le rogaba, le imploraba, ten piedad de mí, te juro que te pagaré. Pero él no quiso, sino que fue y le echó en la cárcel hasta que le pagara lo que le debía. Al ver sus compañeros lo que había ocurrido, se entristecieron de tal manera que fueron a contar a su señor todo lo que había sucedido. Y entonces el señor lo mandó llamar y le dijo, eres un siervo malvado, porque yo te perdoné a ti toda aquella deuda porque me lo suplicaste. Por tanto, ¿no debías tú también compadecerte de tu compañero? ¿Del mismo modo que yo me compadecí de ti? Y encolerizado su señor, lo entregó a los verdugos hasta que pagara todo lo que le debía. Esto mismo hará con ustedes mi padre. Si no perdonan de corazón a cada uno de sus hermanos. Ahora bien, ¿por qué debemos perdonar? Bueno, querida Mayri, por el simple hecho de que los seres humanos no tenemos claro el concepto de justicia, y por consiguiente, para nosotros sería conformista el que, si nos lastimaron, que los lastimen. Si nos robaron, que los roben. Y no, Dios es el único justo y vengador, lo cual se sustenta en lo que así quedó escrito en Nahum, capítulo 1, versículo 2, que la letra dice: el Señor Dios es celoso, Él es el vengador de todos ustedes, Él es el vengador, y lleno de furia, Él hará venganza a todos sus enemigos, y contra ellos guarda su cólera. Por consiguiente, querida Mayri, lo que debemos hacer cuando alguien cometa alguna injusticia contra nosotros, simplemente es rogarle a Dios porque sea Él quien nos haga justicia. Y no dudemos que será justo el castigo que imponga a aquellos. Adelante, Mayri.
2: Valderrabano, gracias por compartir, porque de esta forma reflexionamos, pensamos un poco, analizamos, tomamos una pausa en el camino, y la verdad nos sirve mucho las pláticas con Jorge Valderrabano, doctor en ciencias bíblicas, que nos ayuda y está con nosotros desde Puebla, México, pero también está con ustedes redes sociales, página de internet, Valderrabano.
3: Muchísimas gracias, querida Mayri, www.ultimaadvertencia.com.
2: Así es, www.ultimaadvertencia.com. Y será hasta el próximo lunes, primero Dios, Valderrabano.
3: No sabe con qué gusto esperaremos ese día, Mayri.
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2: En Misterios Ocultos, él es Víctor Jordán y nos acompaña en el programa. Víctor, bienvenido a Misterios Ocultos.
4: ¿Cómo has estado?
2: Un placer, mijo, muy bien. ¿Y tú qué tal? ¿Todo bien?
4: Todo bien, aquí andamos listos para comunicarle a nuestra comunidad, a tu radio escuchas, acerca de las características que tiene la psicopatía, vamos a llamarla de esa manera.
2: Exacto. ¿Qué es el perfil de una persona que podría o que es un psicópata?
4: Pues mira, vamos a empezar por qué es que las personas se pueden convertir en psicópatas, vamos a decir.
2: O sea, sí se convierten, no es que nacen, Víctor.
4: Algunos nacen con unas características, bueno, algunas personas sí nacen así. Es que, porque de alguna manera durante el embarazo, las situaciones que las mujeres viven durante el embarazo provocan que se hagan cambios hormonales y cambios.
2: Entonces, ¿probablemente ya venga en la sangre este tipo de comportamiento?
4: Pues fíjate que se dice que la maldición de las siete generaciones, ¿verdad? Puede ser de que en la generación número 3 o número 4 atrás, que uno ni siquiera sepa quién fue su tatarabuelo, haya sido un psicópata, y pues uno le trae ya de nacimiento, pues.
2: Exacto.
4: Ahora, hay psicópatas que se hacen, y yo creo que de estos son de los que pudiéramos hablar nosotros.
2: Exacto.
4: Si hablamos de algo que nos convenga a oír a todos nosotros, ¿verdad? Porque pues si hablamos de los psicópatas, ya de los que andan matando gente, estos porque ya han desarrollado, vamos a decir, más fuerte esta adicción, y toda su vida han tenido ese deseo de matar. Dice, han ganas de matar a este, o me dan ganas de hacerle daño, pero no lo haces, porque hay algo que te lo impide. O sea que es difícil llegar a ese punto de psicopatía, de decir, voy a matar a alguien. Entonces, cuando lo haces, es porque definitivamente has traspasado la ley natural que te impide hacerle daño a otro ser humano. para hablarte un poco de la gente que nos está escuchando, que dice, bueno, ¿y a mí qué me interesa esto porque yo no soy psicópata? Bueno, entremos en ese tramo. Cuando empezamos a hablar de la violencia en familiar, en la que el padre golpea a los niños o golpea a la madre y que se están peleando constantemente, exacto, y que hay una violencia muy grande, cuando uno va manejando, especialmente en ciudades como acá en Los Ángeles, que uno va manejando y siente ese enojo tan grande que está creando el estar en el embotellamiento de tráfico y todo esto, estás creando un nivel de psicopatía que uno desearía matar gente en ese momento.
5: Entiendo.
4: ¿Qué es lo que está pasando? Que toda esa violencia y toda esa...
5: todo ese coraje lo vamos guardando, ¿no?
4: Uh-huh. Y lo metes en ti. Y entonces es ahí en donde entramos nuevamente en lo que yo trabajo, que viene siendo en liberar todo eso, porque lo tenemos trabado dentro de nosotros. Yo sé que normalmente tus radioescuchas, tú o las personas, los productores que están en la radio, pues no son personas que van a agarrar esa energía y la van a sacar matando gente en la calle. La mayoría de nosotros no lo vamos a hacer. ¿Pero qué hacemos? Nos matamos a nosotros mismos a través de enfermedades, a través de adicciones, a través de sentimientos de inconformidad, a través de sentimientos de odio, de desprecio hacia uno mismo. El no poder salir adelante y todo esto es porque estamos jalando todo ese odio que traemos desde que éramos niños. Esa violencia que ahí la estamos guardando. Y es lo importante que nos demos cuenta de que tenemos que sacar todo eso, porque el ser humano en su naturaleza es un ser súper pasivo, fíjate. Tanto es así que somos igualitos que nuestras células.
5: Exacto. Bueno, Víctor Giordani con nosotros en Misterios Ocultos.
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10: Tercer milenio viajó a Sudamérica para buscar una posible conexión entre los humanos de la antigüedad y los seres extraterrestres que no eran de este planeta, pero que convivieron con los humanos. Esto con los humanos de los Andes, que son más antiguos de lo que revela la historia. Para hablarnos al respecto, él es Fernando Correa. Bienvenido.
11: ¿Qué tal, Mayra? ¿Cómo están, amigos de Misterios Ocultos? Un saludo allá a todos a la Unión Americana. Fuimos en busca de momias que no tienen características humanas. Nos acompañó un grupo de científicos internacionales, expertos en diversas ramas de la ciencia. Fueron expertos en ciencias forenses, en medicina forense, medicina legal. Fueron también expertos en biología. Estaban ahí arqueólogos, biofísicos, historiadores y además de los reporteros de México y del Perú que nos dimos cita para buscar una posible conexión, Mayra, amigos,
10: sí,
11: con lo que son llamados los antiguos visitantes, seres que no son de este planeta y de los cuales hay determinadas evidencias de que estuvieron en el mundo en el amanecer de determinadas civilizaciones. Por ejemplo, las civilizaciones de los Andes. Aun cuando no existía Bolivia, ni Chile, ni sí, Perú, ya existía la nación de los Andes, Mayra, en donde los misterios de las pirámides que hay ahí nos hablan de esa posible conexión. Entonces nosotros estuvimos realizando una investigación de un descubrimiento que se realizó en el desierto al sur de Perú. No pudimos llegar al lugar exacto, pero esta historia ya se sabe en la internet y hay muchas imprecisiones de las cuales alguna yo quisiera aclarar y comentar.
10: Okay.
11: Desde el año anterior, por ahí del mes de octubre o noviembre, recibimos un comunicado de un personaje de Sudamérica. Nos lo hicieron llegar nuestros contactos y en este comunicado salía una persona con lentes y con gorra argumentando que cuidaba su identidad y tenía en su poder manos enormes, Mayra.
10: Ajá.
11: Manos que fácilmente miden hasta 35, 40 centímetros de largo.
10: Wow.
11: Y estas manos, lo especial que tienen es que solo cuentan con 3 dedos.
10: Ah, caray.
11: Podríamos decir que no tienen pulgar ni meñique, solo 3 grandes dedos muy alargados. Nosotros al principio vimos que esto, pues, cuando se presenta a alguien que quiere dar a conocer una noticia muy importante, pero lo hace de manera anónima, con un nombre anónimo llamado Paul o sí, llamado Kravitz, que son los nombres que usó este personaje, pues él da a conocer esta situación hablando de un descubrimiento que nos dice no hizo él, sino 2 amigos suyos, huaqueros de la zona. Es decir, allá en Perú le llaman a las huacas las tumbas o
10: sí,
11: las cuevas o los lugares donde hay sarcófagos y hay hallazgos, hay reliquias y hay incluso oro. Entonces los huaqueros son estos personajes buscadores clandestinos de tesoros y uno de estos huaqueros llamado Mario habría encontrado una cueva en donde nos dice, porque pudimos hablar con Mario allá en Sudamérica en persona, nos dijo que había 2 sarcófagos y que en esos 2 sarcófagos aproximadamente había 20 cuerpos. Imagínate, Mario, imagínense, amigos.
10: Claro.
11: Y cuerpos de seres que no tenían características humanas. Desde luego, nosotros con los pies en la tierra fuimos paso a paso dándonos cuenta de qué se trataba esto. Antes de viajar a Sudamérica, nosotros ya teníamos un antecedente
10: sí,
11: de que estos seres eran de carne, hueso y piel. Es decir, los radiólogos, los doctores, los expertos, los historiadores y arqueólogos que ya habían tenido en sus manos a estos especímenes,
10: sí,
11: nos decían sorprendidos que tenían hueso, que tenían piel y que tenían carne, incluso las manos, tendones y hasta uñas, que se consideraba muy difícil que esto fuera un fraude o un engaño. Ahora, también en paralelo se dieron a conocer cuerpos pequeños de seres que posiblemente fueron confeccionados o fueron armados con partes de animales. Pero fíjate bien, Mayra, lo que te voy a decir,
10: a
11: amigos. Si fueron confeccionados, fueron hechos hace miles de años. Porque no son recientes, Mayra. Son
10: sí,
11: objetos, estos cuerpos pequeños, los cuales también examinamos uno de ellos nosotros con nuestro equipo de experto. Nos dimos cuenta que era un cuerpo armado o confeccionado con partes de distintos animales. porque no le dieron los expertos la correspondencia anatómica y fisiológica para un cuerpo funcional. Sin embargo, lo que les llamó mucho la atención es que fueron armados al mismo tiempo que las momias no humanas, es decir, tienen la misma antigüedad, y si eso es así, se confirma, pero sí quiero irles contando el antecedente, que es fantástico. Por un lado, nosotros encontramos seres que son legítimos, nos dicen los expertos, se toman las muestras, se les hacen radiografías, se les van a practicar tomografías, se van a hacer dataciones de carbono 14 para conocer su antigüedad, y también se van a hacer secuenciaciones de ADN para intentar saber a qué posibles especies corresponden estos seres que
12: claro.
11: son humanoides. O sea, humanoide significa con forma de humano.
12: Sí.
11: Tienen su cabeza, su tronco y sus cuatro extremidades, pero tienen diferencias muy notables con respecto a los seres humanos. No comparten todas las características del Homo sapiens sapiens.
12: Así es, le daremos seguimiento a esta investigación a través de Fernando Correa Domínguez desde México, desde Tercer Milenio y todo el equipo del señor Jaime Maussan. Hasta entonces nos resta decir solamente que el misterio continúa. Fernando.
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12: La cueva de Xicalco, en Chapultepec. Johanna, bienvenido al programa.
13: Mira, el bosque de Chapultepec representa el corazón espiritual de México. Es lo que dicen los antiguos guardianes de las culturas de la zona central de la República Mexicana. ¿Qué es un guardián? Un guardián es una persona que de generación en generación es preparada desde niño para que tenga todo el conocimiento y sepa realmente cuál es la importancia, la trascendencia de las energías. Las energías fluyen, que aseguran algunos investigadores y algunas personas de las antiguas tradiciones, que esas energías o esos ríos de energías es como si fueran las venas de nosotros, por donde fluye nuestra sangre. Pero en la tierra son puntos energéticos que van conectando lugares históricos, lugares de adoración, lugares donde pasó algo importante a lo largo de la historia. Bueno, y estos guardianes es una tradición de generación en generación, es decir, no está nada escrito, es todo de manera verbal y así se viene guardando desde hace muchos siglos. Bueno, pues resulta que en este corazón espiritual de México, que es el bosque de Chapultepec, hay una cueva donde los antiguos gobernantes entraban para hacerse hombres, entraban para poder realizar ese sueño de estar en otra ciudad, en otro mundo, como se aseguraba, porque se menciona que en esta cueva de Xicalco, que está ahí en Chapultepec,
12: sí.
13: es una cueva donde, bueno, pues, no, en primera no ha sido explorada un 100% por todas las historias, las leyendas. Se asegura que cuando llegan los españoles, algunas de las personas que tenían el conocimiento de esta cueva se refugiaron en su interior. Que esta cueva, hay dos versiones. Una, la primera de ellas es que esta cueva salía a varios kilómetros adelante y dejaba atrás la gran Tenochtitlán. Y otra, la que es más apoyada por los guardianes de las antiguas tradiciones, menciona que te llevaba a otra realidad, a otra ciudad, a otra Tenochtitlán.
12: A otra existencia.
13: A otra existencia. Y mira que eso pareciera, Mayra, que estamos escuchando a los actuales contactados, que estamos escuchando a los que tienen una relación estrecha con los extraterrestres o los ovnis, porque es exactamente lo mismo. En esta cueva se asegura que al momento que entraban bajo una cierta oración, no es así nada más que tú te metías y ya aparecías en otra realidad o en otra ciudad, no. Tenías que tener el conocimiento, tenías que decir esas palabras.
12: Hacer el llamado. Uh-huh. Esa clave, como dar una clave para permitir la entrada, ¿no?
13: Exactamente, o sea, sí. No era así de que cualquiera llegaba, me meto y vamos a la otra ciudad. No. Esto solamente, en primera, era por unas cuantas personas que era conocido. En segunda, había toda una filosofía, había todo un conocimiento muy profundo donde se aseguraba que sí, que los gobernantes tenían que ir a ese lugar, pero ¿por qué? Porque del otro lado había una habían los grandes maestros. Los grandes maestros eran los que le enseñaban a ese personaje, a ese individuo, a cómo gobernar bien, a ser una persona de beneficio para sus ciudadanos, para la gente que los seguía. Era toda una escuela. Era
12: como templos, ¿no?
13: Sí, exacto.
12: Claro.
13: Exacto, sí. Pero muchos han tratado de encontrar aquí en Chapultepec esa entrada a esa otra ciudad, porque también hay una versión donde se asegura que en su interior todo es de oro. Y desde luego que a lo largo de los siglos hubo personas que se metieron para buscar la famosa ciudad de oro, pero no encontraron nada. Lo que han encontrado allá adentro, lo poco que se ha recorrido, es pues piedra nada más, o sea, una cueva común y corriente.
12: Claro.
13: Bueno, eso es a grandes rasgos lo que sucede. Ahora vámonos a lo particular. Los antiguos, el bosque de Chapultepec cuenta con dos o tres guardianes de la antigua tradición. Estos guardianes tienen la capacidad de contarte realmente cada uno de los puntos destacados, ¿no? Tenemos el Ahuehuete Sagrado, que el Ahuehuete Sagrado es uno de los puntos energéticos del antiguo México, porque se asegura que de este ahuehuete, que es un árbol muy grande,
12: sí,
13: fluyen los canales energéticos hacia toda la zona central de la República Mexicana. Imagínate nada más lo fuerte y lo poderoso.
12: El centro,
13: así es, y fíjate que hay un autor que es Antonio Velasco Piña, que a través de sus libros él ha mencionado que el movimiento de 1968 se reactivaron todos esos caminos energéticos, pero fue de una manera inconsciente. Es decir, la ciudadanía, al momento que empezó todo este asunto de los jóvenes, del movimiento estudiantil, bueno, pues lo estaba haciendo, pero guiado por alguien del más allá. Era algo guiado por personas que desconocían completamente la tradición, pero que reactivaron cada uno de esos caminos energéticos. Eso es bien importante, Mayra, porque es ahí entonces cuando nos damos cuenta de que en realidad hay una memoria histórica, hay algo que desde el más allá mueve a las sociedades en distintos puntos de la historia. Esto lleva a derivar entonces que en el Zócalo, que sabemos todos, a lo largo de la historia se han sucedido los hechos más importantes de la República Mexicana. Es el punto por excelencia histórico donde prácticamente ha sucedido, lo más importante ha sucedido ahí.
12: Muy bien, gracias, y el misterio continúa, Johanan.
13: Pues hasta luego, Mayra, un fuerte abrazo para todos.
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1: Hoy conversará con nosotros de el origen de los ángeles. ¿Existen los ángeles?
2: Pues bueno, este tema es muy interesante y gracias por la pregunta, porque a mí me gusta caracterizarme mucho porque investigo, compruebo y confirmo. No me dejo llevar porque lo que dicen los libros, lo que dicen las personas. Y pues quiero compartir con ustedes desde dónde es que viene esto. Y voy a tomar como referencia el libro de Enoch. Y de ese libro de Enoch tiene una parte en la Biblia, en el capítulo 6 de Génesis. En el libro de Enoch habla, desde el capítulo 6, 7 y 8, que los hijos de Dios vieron hermosas y bonitas a las hijas de los hombres. Y de ellas nacieron hombres o seres de gigantes de mucha altura. Y aquí habla los nombres de estos seres que estaban en el cielo. Dice que su jefe era Shemihasa y que estaban con él Artakov, Ramael, Pocabel, Daniel, Sequel, Barakel, Azael, Metrael, etcétera. Entonces, más adelante habla en otro capítulo de Miguel, Rafael y Gabriel. Si nosotros nos vamos a los, ¿qué podría decir? No sé si decir jeroglíficos o los dibujos antiguos que se han encontrado, vamos a ver que hay unos seres que tienen el mismo tipo de barba que Leonidas, que sale en esta película de 300. ¿Sí se ubica? Entonces, estos seres tienen alas. Y habla en el libro de Enoch que estos hijos de Dios o ángeles venían del cielo, o que estaban en el firmamento, o que estaban en el templo que estaba en el cielo. Antiguamente se le decía cielo, se le llamaba cielo al cinturón de asteroides que está entre Marte y Júpiter, porque se creía que el universo hasta ahí llegaba, y se creía que lo celeste que se ve también era el cielo, y que detrás de eso estaba Dios con sus ángeles. Y resulta ser que estos seres que habla en este libro, que estaban en un monte también, al hacer la combinación con estos dibujos encontrados de los hombres alados, fueron los que modificaron genéticamente al ser humano y lo hicieron pasar de mono al ser humano. Es ahí cuando han sido modificados genéticamente que ellos se cruzan con las mujeres y tienen hijos. Entonces, el hombre, el ser humano, le llama a estos seres ángeles y creen que son enviados de Dios. ¿Por qué? Porque vienen del cielo en sus naves. Realmente estos seres eran extraterrestres. Y si se fija, acá dice que casi todos sus nombres terminan en él. Como decía, vamos a ver que subí acá a la computadora, dice Ramael, Pocabel, Daniel, Barakel, Sekel. Esto es como decir Robinson, Richardson, Jackson, etcétera. Entonces probablemente es porque eran hijos de alguien, porque pertenecían a un clan o algún tipo de identificación, porque hay otras terminaciones también. Y el hombre, el ser humano, los llamó ángeles como enviados de Dios cuando realmente eran extraterrestres. Ahora, punto y aparte, lo que nosotros llamamos ángeles o seres divinos sí realmente existen, pero son muy diferentes a lo que
1: Describimos o conocemos.
2: Exacto, a lo que nos han contado, a lo que describe la Biblia.
1: O los pintores.
2: Exacto, o los pintores, así es. ¿Por qué? Porque lo que nosotros conocemos como ángeles son seres de luz. Y cuando digo seres de luz me refiero a luz tal cual. En algunos rituales que yo he hecho, y también he tenido la oportunidad de verlo en el plano astral, cuando se hace la invocación, aparecen estos seres de luz, ¿sí? Que no se tienen que confundir con lo que la gente llama orbs o orbes, ¿sí? Igualmente, estas luces se pueden ver en los cementerios, pero los de los cementerios no son lo que nosotros... nosotros concebimos como ángeles, sino que son los cuerpos energéticos de los difuntos. Igualmente en la naturaleza también se ven este tipo de orbes, pero son elementales de la naturaleza. Lo que nosotros concebimos como ángeles, que yo prefiero llamarlos guías, tienen una, ¿cómo les puedo decir? Una imagen muy parecida, pero no son lo mismo. Sí. Y los ángeles, que ahora le llamamos guías, realmente están para guiar al hombre, al ser humano, que esté dispuesto a escucharlos, que tenga un corazón puro, que trabaje por la rectitud, la eliminación de los egos, por despertar la conciencia y esté dispuesto a escucharlos. Esa es, digamos, que la diferencia de lo que normalmente se ha atribuido al nombre de ángeles.
1: Precisamente por eso, familia, en Misterios Ocultos nosotros tocamos esos temas. Ahora sí que fue expuesto, su mente lo procesó y usted saca su conclusión de lo que siente que es lo que le gusta y lo que no. Nosotros exponemos estos temas y por eso invitamos a personas como Mauricio. ¿Dónde lo pueden encontrar también para estar al tanto de usted?
2: Pues pueden encontrarme como Mauricio Quiero Saber en Facebook, en Instagram es el mismo nombre, en Twitter es @mquierosaber. Para la gente que escucha de El Salvador o que venga de viaje, pues estoy en el World Trade Center, en la Colonia Escalón, la calle El Mirador y 89 Avenida Norte, y mi teléfono y WhatsApp, que es el 7408-3962, 7408-3962, con el prefijo del 503.
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1: Pongan mucha atención, porque es tan importante que nuestro cuerpo tenga la respiración apropiada. Nos sirve para todo, Emi.
3: La respiración es algo tan obvio que nadie le presta atención. Y entonces, para que lo entiendan un poquito mejor, hay tres niveles de respiración. Y que nos damos cuenta, si empezamos a prestar atención ahora a nuestro cuerpo, a dónde estamos respirando. Entonces, alguna gente va a sentir que el aire se va a la parte alta del pulmón, o sea, que quiere decir que toda la parte de la clavicular, que la llamamos, se va expandiendo. Otra gente va a ver que se va al área de las costillas, que es la parte media del pulmón, que se abren las costillas, se cierran las costillas, y otra gente va a notar que la respiración se le va al estómago. Bueno, la respiración ideal es la respiración completa, donde inhalamos con la parte alta, media y baja del pulmón. Generalmente, más que nada las mujeres, ¿no?, que no quieren que se le vea la panza. Sí. Entonces ponen la panza para adentro y aprietan esa parte baja del pulmón, que es tan importante respirar con eso, porque eso nos libera de un montón de emociones tóxicas que vamos acarreando durante todo el día.
1: Claro, y es que con la respiración, familia, podemos concentrarnos incluso en el sexo, incluso en el peso, incluso en los traumas, incluso en las malas vibras.
3: Todo se limpia la energía a través de poder respirar profundo. Entonces, nuestra calidad respiratoria tiene que ver con nuestra calidad de vida. Es así, es algo fascinante cuando empezamos a explorar los diferentes niveles de respiración, cuando comenzamos a retener la respiración en ciertas áreas para la sanación, y el chi, digamos el prana, esa energía vital, remueve, limpia, desbloquea, es realmente fascinante.
1: Claro, y cuando podemos sincronizar dos propósitos a la misma vez, o sea, respirar no solo para vivir, pero respirar para un propósito, visualizando alguna meta o alguna sanación de algún órgano, alguna purificación, alguna liberación de un sentimiento negativo, entonces mucho que mejor, Emi.
3: Mucho mejor, y sincronizar la respiración con tus movimientos y también con tus palabras. Porque también como uno habla y lo pausado, y todo eso tiene que ver con el manejo de la entrada y salida del aire de tu cuerpo. Otra cosa que me gusta mucho dentro de lo que es la filosofía de la India, ellos dicen de su teoría de la creación, que están diciendo esto en los libros más o menos hace 7000 años atrás.
1: Sí.
3: Ellos dicen que el universo fue creado a través de la respiración de Brahma. De Brahma, que es uno de los dioses de la Trinidad hindú, Brahma, Vishnu y Shiva. Entonces dice que Brahma exhala todos los universos y toda la creación durante millones y millones de años, y al inhalar todo vuelve a la fuente, todos regresamos, digamos, a Dios o a Brahma, ¿verdad? Y después Brahma se queda también por millones de años sin respirar, o sea que retiene el aliento, que es el momento de descanso, para exhalar nuevamente creando todos los universos. Entonces, esa práctica de la meditación y de la respiración de Brahma, donde nosotros inhalamos el aire, la mayor cantidad de aire posible, porque siempre podemos un poco más, siempre podemos expandir un poco más la capacidad. Retenemos el aire por unos segundos y exhalamos muy pausadamente. Y claro, recuerden que cuanto más pausado es el tiempo que le damos, tanto de inhalación, de retención, como de exhalación, vamos frenando las ondas de la mente, que generalmente es una locura porque pensamos mucho y las ondas van de sí, arriba para abajo, y que nos preocupamos y que estamos en el tráfico y que no me gustó esto. Entonces,
1: exacto, el estrés del diario vivir, pues los conflictos, exacto, con la familia, etcétera. Entonces, llevar la vida un poco más tranquila, de una forma respirando más consciente, agradeciendo siempre al Padre Dios, al planeta Tierra, nuestros pensamientos también tienen que ser positivos de ahora en adelante, a respirar más tranquilos, más lentamente, con más conciencia y agradecimiento.
3: Y más profundo.
1: Así.
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1: El poder de nuestras palabras tiene mucho que ver y hay palabras que tienen un significado oculto. ¿Cuáles son estas palabras, brujita?
2: Claro que sí. Mira, muchas de las palabras que nosotros decimos, a veces no entendemos de dónde vienen o de dónde es que nos salen esas palabras, esa inspiración para decirlas, porque de pronto decimos palabras que a veces ni las pensamos, o que tenemos unas palabritas que mucho las empezamos a escuchar o a decir. Y eso tiene que ver con algo que está sin resolver en nuestro inconsciente, pero también muchas veces puede ser algo que ni siquiera tiene que ver con nosotros. Puede ser una palabra que simboliza algo que mis ancestros no resolvieron y yo tengo que resolver. Y entonces, como no lo resolvieron ellos, si yo no lo resuelvo, yo voy a estar constantemente mencionando esa palabra o escuchando esa palabra en diferentes lugares, porque esa palabra me está indicando algo. De hecho, hay personas que al escuchar cierta palabra se les enchina la piel o se ponen de mal humor. Ajá. Y cada palabra puede ser diferente para cada persona. Por ejemplo, no sé si alguna vez te has dado cuenta que de pronto estás hablando y dices, yo siempre me he sentido de tal manera. Cuando decimos yo siempre, eso no es nuestro. Eso es algo que viene arrastrando de nuestra generación pasada, nuestras generaciones pasadas, nuestro árbol genealógico. Cuando decimos yo siempre me he sentido así, yo siempre me he sentido de tal manera, ese tipo de palabras, yo siempre me he sentido así, eso no sí. es mío, eso lo estoy cargando de mis ancestros, es decir, que mis padres, mis abuelos y las personas más atrás han venido cargando por generaciones eso que yo estoy sintiendo.
1: Y puede ser bueno o puede ser malo, ¿no? Como sí, yo siempre me he sentido
2: muy bueno o muy malo.
1: Puede ser, por ejemplo, yo siempre me he sentido una persona triunfadora o siempre me he sentido una persona solitaria, por poner un ejemplo, ¿no?
2: Exacto. Sí, hay personas que siempre se sienten, por ejemplo, rechazadas o siempre se sienten tristes. Es que yo siempre me siento triste, por más que trato de motivarme, por más que trato, y siento siempre mucha tristeza, o siempre siento me siento como que algo me va a pasar, como que alguien se va a morir. Entonces estamos teniendo esa sensación de que siempre, yo siempre me he sentido así, o yo siempre he sentido tal cosa. Entonces, ¿qué es lo que sigue de yo siempre he? Porque esa es la palabra que tenemos que revisar y tenemos que investigar si no nuestros padres o nuestros ancestros tienen un conflicto que no resolvieron respecto a eso que yo estoy sintiendo. Entonces, ¿cómo lo vamos a averiguar? Pues si preguntándole a la gente que conocemos de nuestra familia, si no han tenido alguien en nuestra familia una situación parecida a eso que yo estoy sintiendo. Porque muchas veces tenemos la fecha de nacimiento que coincide con esa persona, o el nombre de esa persona, o el parecido físico con esa persona, o incluso esa persona murió en la fecha en que yo nací. Entonces, si un familiar mío, por ejemplo, que se suicidó, murió el mismo día que yo nací, entonces yo voy a sentir siempre esa tristeza que esa persona sintió y ese deseo de no vivir que esa persona sintió. Y por eso es que sentimos esas palabras como algo que nos está persiguiendo todo el tiempo. Entonces cada uno tiene esas palabras que siempre decimos, es que yo siempre me he sentido así, es que a mí siempre me pasa esto, es que yo siempre tengo problemas en el amor, por ejemplo. Entonces ese problema no es tuyo, es de un ancestro, es de varios ancestros que han venido repitiendo ese patrón por algo que quedó inconcluso. Entonces, cuando yo me doy cuenta que esto no es mío, es más fácil que yo me libere, y es como una especie de maldición que yo puedo quitar de mi vida, que yo puedo sacar de mi vida para que yo pueda fluir y yo pueda resolver, pueda reparar sí. y pueda sanar y fluir para que mis ancestros también se liberen, me libere yo y se liberen también mis futuras generaciones.
1: ¿Y cómo se hace ese procedimiento de liberación, brujita?
2: Bueno, una vez que identificas qué es esa palabra que siempre estás diciendo, que siempre te sientes de tal manera o que siempre te va de tal manera, nosotros mismos en la manera en cómo hablamos, si nos escuchamos de lo que nos quejamos, ahí está la respuesta también. Entonces, voy a revisar qué es lo que yo siempre he tenido, qué es lo que siempre me ha pasado, que no me gusta, y entonces eso es lo que yo voy a trabajar. Entonces voy a hacer una carta en un papel amarillo con tinta roja y voy a dedicarla a mis ancestros. ellos, especialmente si yo sé de dónde viene eso, si sé que mi abuelita o mi papá o un tío o un bisabuelo tuvo esa situación, entonces dirigida especialmente hacia esa persona. Si no sé de dónde viene, entonces voy a generalizar y voy a decir a todos mis ancestros, les devuelvo esto que he estado sintiendo porque no es mío. Les devuelvo toda esta tristeza o toda esta frustración o todos estos conflictos que he estado teniendo para encontrar, estabilizarme en mi trabajo o para estabilizarme económicamente. Quédense con todo esto. Yo ya no lo quiero más, ya no me sirve. Muchas gracias por todo. Lo libero y me libero. A partir de hoy, elijo una vida diferente. Elijo vivir de tal manera. Elijo vivir así, sentirme así, ser exitoso, abrirme camino, abrirme a todas las oportunidades que yo realmente merezco.
1: Claro,
2: ser
1: todo
2: una
1: lo
2: persona.
1: Positivo. Uh-huh.
2: Sí, exacto. Entonces vas a hacer eso, lo vas a quemar con una vela morada, lo vas a enterrar, las cenizas, y te vas a comer algo dulce, porque lo dulce simboliza la felicidad, simboliza la vida, simboliza el amor y simboliza también que después de algo negativo viene algo muy positivo a tu vida. Esa es la manera de cerrar. Entonces lo podemos hacer con la tristeza, lo podemos hacer con el enojo, con la frustración, con la pobreza. Si siento que tengo limitaciones económicas, que todas las puertas se me cierran en el dinero, lo puedo hacer con eso porque tal vez eso no es mío. Entonces, y si yo siempre me he sentido pobre o siempre me he sentido que haga lo que haga, no puedo tener dinero, entonces también lo puedo hacer con eso.
1: Perfecto.
2: Y es un ritual excelente y en nuestras propias palabras, observándonos, vamos a encontrar la respuesta de qué es lo que yo necesito regresarles a mis ancestros. Que no les va a pasar nada a ellos porque ellos ya lo vivieron, yo también lo estoy viviendo, entonces al yo devolvérselos esa energía se corta porque ya no puede volver dos veces al lugar de donde salió.
1: Perfecto. ¿Dónde se tiene que comunicar contigo, brujita?
2: En el 323-384-6071, 323-384-6071.
1: ¿Y en Facebook bajo?
2: Bajo La Brujita Blanca, también en YouTube, La Brujita Blanca en YouTube, me pueden localizar, tengo videos allí con recetas y rituales, y en el teléfono 323-384-6071 para consultas privadas.
1: Perfecto, gracias Brujita y será hasta la próxima.
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1: Alfa Bidondo, contactado por extraterrestre, y hoy precisamente nos va a hablar del contacto con naves extraterrestres en un sitio que se llama San Salvador de Jujuy, Argentina. Alfa, bienvenido al programa.
3: La verdad que feliz de escucharte y bueno, acá en Misterios Ocultos, como siempre, muy agradecido por la invitación y muy contento de escucharte.
1: Igualmente, siempre me transmites muy buena vibra, amigo Alfa. Bueno, este contacto con estas naves, ¿se lleva a cabo dónde, cómo, cuándo?
3: Bueno, en realidad, obviamente, esto arranca desde muy niño, pero lograr el contacto físico con las naves ha sido un proceso muy interesante para mí, ¿no? Por ejemplo, creo que esta parte de los que tenemos contacto y que andamos y que podemos ver las naves y de alguna manera llamarlas, tiene un proceso muy profundo para el espíritu y para la conciencia humana, ¿no?
1: Alfa, ¿en cuántas naves has estado?
3: Yo en realidad, sin ir más lejos, ahora hace dos semanas atrás con unos amigos vimos 59 naves pasando acá en el circuito de San Salvador de Jujuy.
1: Wow.
3: Que las vimos pasar y nos comunicamos. La experiencia que tengo a través de los años también de trasladarme a naves y de ver un montón de detalles también bastante interesante. Pero yo siempre digo que mi experiencia personal ha sido... hay un proceso que escucho y que muchos contactados les sucede para subir a una nave. En mi caso siempre ha sido en forma instantánea y espontánea, en mi experiencia personal, ¿no?
1: Alfa, ver 59 naves, o sea, así en el cielo, fueron muchísimas.
3: Sí, vimos pasar, a ver, te cuento un poco como para que tengas idea, ¿no? Fuimos a un contacto que me habían preanunciado, éramos cuatro personas, porque acá en San Salvador de Jujuy soy conocido obviamente por el fenómeno OVNI y mucha gente es curiosa y quería ver. Y hay un amigo que es budista y bueno, nunca había visto o naves o cosas en el cielo. Y bueno, fuimos a una experiencia cerca de un cerro que se llama Cama Aymara y vimos pasar en una hora más o menos aproximadamente 59 naves. Fueron pasando de a poco, otras se cruzaban, nos hacían señas, y de esa forma yo le iba explicando a mi amigo cómo ellos se pueden comunicar con el ser humano y cómo es la comunicación, ¿no? Por eso me quedó grabado este título, como para explicarle a la gente de qué se trata todo esto, ¿no? El conectarse, ¿no? Hay algo muy básico y simple para el contacto, que esto me lo enseñaron ellos desde muy chico, sí. es la meditación, ¿no? Yo, para mis primeros contactos desde muy chico, lo primero que hacía cuando me contactaba con ellos era a través de la telepatía, que la gente por ahí no conoce mucho lo que es la telepatía o piensa que es ciencia ficción y que es parte de la imaginación, pero sí, en esa imaginación está el contacto y la fluidez de la experiencia, ¿no?
1: Y cuando tú haces este contacto, ¿cómo lo logras?
3: Yo lo que empecé a hacer desde niño es escribir todas las noches lo que ellos me dictan, porque yo siento una voz totalmente diferente, porque en realidad nosotros las personas escuchamos todo el tiempo voces que nos están hablando, que es nuestra conciencia, que es nuestra mente, y simultáneamente están nuestros guías, o a través del contacto yo por la experiencia ya descubrí cuál es la voz de ellos, que es una voz muy fuerte, y ya aprendí, ¿no? Y esta voz de mis guías me enseñaban de que cierre los ojos, que entre en una especie de meditación profunda, y a través de mi mente empezaba a ver imágenes de cómo se podían ver las naves, jugar con la imaginación, por decirlo así, ¿no? Y en ese jugar de la imaginación ellos interferían mi mente y empezaba a dialogar con ellos en la parte profunda, en una meditación muy profunda, que hoy la ciencia le llama la visión remota, ¿no? Que muchos países, muchos militares y muchas, por decir, sociedades secretas utilizan esta visión remota para poder ver qué está sucediendo. Esta es una realidad.
1: Casi como si te estuvieras trasladando a otro sitio o ellos vinieran acá contigo, hubiera una cercanía.
3: Claro, vos en realidad lo que haces es entrar en un estado profundo de conciencia y abrir tus ojos y empezar a observar qué está sucediendo, y eso es lo que le llaman la visión remota. Y yo puedo saber con experiencia y con práctica cómo puede estar vestida una persona, qué está sucediendo, poder entrar a su habitación. Yo he practicado un poco eso muchísimo tiempo. Y ellos me han enseñado que con esa práctica yo empezaba a practicar a ver cómo podía yo manejar una nave, por decirlo así, a través de mi mente y de mi telepatía, ¿no?
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9: Gabriela Reyes Arzate, te hablaremos de el amor propio. A veces de chiquitos no nos dan amor y no sabemos cómo amarnos a nosotros mismos. Pero ¿cómo lograr amarnos si nunca nos han enseñado a hacerlo, Gaby?
11: Exactamente, dicen el punto clave. Hasta en los aviones las normas de seguridad nos dicen primero enchúpate tú la mascarilla para que puedas ayudar a los demás. Entonces, como tú decías, amor propio, amor hacia que yo no puedo amar a alguien primero si no me amo a mí misma. ¿Cómo puedo entregar a otros lo que no tengo? Es ilógico. Entonces ahí es donde partimos para tener un diálogo interno perfecto. Yo le llamo cajita de creencias. Cuando nacemos, el niño es el rostro perfecto del amor, pero se va alimentando esta cajita. Imaginen que cada ser humano es una cajita y le ponemos ahí el título creencia. Esta cajita se va alimentando de lo que papá y mamá nos están diciendo y el entorno, la escuela. Y muchas veces los adultos no pensamos en cuánto daño les hacemos a los niños. Les empezamos a decir, les ponemos etiquetas diciendo, ay, ese niño no entiende la tarea, es muy burro, o si estamos estresados, tiraste la leche, y yo que vengo de trabajar, burro, hijo de la... Entonces, no entendemos cuánto daño les hacemos. Primero es trabajar comunicándonos sin etiquetas. Como tú bien decías, nadie puede reconocer afuera lo que no hay adentro. Entonces, cuando yo pongo una etiqueta, la etiqueta siempre habla del lugar de origen. Entonces, si yo hablo de una persona que está muy tonta, primero es porque puedo reconocer dentro lo que yo tengo afuera. Es decir, nadie habla de lo que no conoce. Como yo ya sé que es ser tonta, puedo calificar a la otra de tonta. Y así póngale cualquier etiqueta. Un montón de etiquetas que ponen por ahí y que ponemos. Entonces, primero es comunicarnos sí. sin etiquetas.
12: Hasta gorda, gordo, ¿verdad? Cosas así, Gaby, que pues
11: no,
12: van princesa, creando eso.
11: Uh-huh. Exacto. ¿Por qué no de otra manera en la que nuestro subconsciente capte esa información y que nos haga sentir poderosos o poderosas? Entonces vamos a hacer una comunicación asertiva. Ahorita está el término en boga por todas partes, pero ¿qué es asertividad? En psicología se llama comunicación PAN, una P, una A y una N, pónganlo de arriba abajo, la comunicación de padre, adulto, niño. Inmediatamente que yo emito un mensaje, mi receptor adopta el mensaje contrario. Si lo hago como papá, inmediatamente, vamos a hablar de una pareja, la pareja adopta, mi interlocutor adopta la postura contraria. Por ejemplo, puedo decirle yo de papá a niño a mi esposo, gordito, ponte un suéter, está haciendo frío. Esa no es comunicación asertiva, yo estoy hablando como mamá, eres el conductor designado. O como niña, papá, ¿me compras un helado? ¿Me llevas al paso? ¿Me llevas al cine? El papá ordena y el niño pide. Entonces lo que vamos a buscar es tener un diálogo de adulto a adulto, tanto con la pareja, con los hijos, etcétera. ¿Cómo sería como una participación de adulto a adulto? Oye, mira, yo requiero ir a hacer estas compras. Si quieres, puedes acompañarme. Nada de me lleva o ¿sabes qué? Yo me pongo un suéter. Estoy sintiendo el clima que está propenso a bajar, entonces yo me voy a llevar un suéter. No sé tú, pero yo, en mi caso, yo lo voy a hacer. Porque siempre es hablar de nosotros mismos. Porque si no, estamos en función de los demás. Y los demás están a la expectativa de nosotros. El ser humano, por naturaleza, busca la aceptación de los demás. Inicia con papá. Entonces, esta cajita de las que les hablaba, se va llenando con las creencias. Y en muchos de los casos son creencias que nos limitan. No puedo, no lo voy a hacer. Voy a ir por ese trabajo que me encantaría ser actriz. Pero no, ¿quién me va a contratar? Me encantaría hablar por el radio, pero no, ¿quién me va a escuchar? Entonces, todas estas creencias nos van limitando. ¿Y dónde están? En nuestra cabecita. Son eventos neutros los que pasan, pero nosotros les damos una interpretación tal que la comunicación se viene, se dice en comunicación que entra el ruido y no alcanzas a escuchar. Sin embargo, todo nuestro ser comunica. Hasta que estemos callados, el silencio, la forma como
12: la mirada,
11: nos paramos, como caminamos,
12: sí, respiramos,
11: como nos decimos. Uh-huh. Exacto. Todo comunica. Entonces, ver qué es lo que estoy comunicando, qué es lo que quiero comunicar. Si tengo una postura encorvada con todas las cargas existenciales.
12: Manos cruzadas.
11: Uh-huh. Exactamente. Entonces, ¿qué es lo que hago? Cambio mi energía. Pongo postura de poder, la espalda hacia atrás, sí. Camino con la cabeza recta.
12: Con carácter.
11: Respiro. Uh-huh. Exacto, con garbo. Eso te va a hacer que tus células, tenemos memoria celular, tus células recuerdes que eres un ser poderoso, mágico. Recuerda, capta un momento en tu existencia en donde te hayas sentido poderoso.
12: incluso levantando las manos y panzando el pecho, ¿no? Por unos cuantos segundos nos da esa fuerza.
11: Así es, levanta las manos con las palmas hacia arriba, con el rostro hacia el sol, hacia la lluvia, hacia el universo, y dejas que penetre por chakra 7, chakra corona, por la cabecita, lo que llamaban las abuelas la mollera. Dejas que penetre por las palmas de tus manos, respiras, das gracias porque estás vivo. Y vas a ver cómo tu amor propio se va a levantar de una manera tan inmediata en la que, aunque los demás empiecen a decir, no importa, porque lo que hacemos es empezar a actuar como los demás piensan de nosotros. Ay, está bien tonta, todo se le cae, inmediatamente se empiezan a caer todas las cosas de tus manos porque hay un autosabotaje.
12: Porque ya lo están diciendo, ya lo estás creyendo y lo estás haciendo. Quien tiene poco amor propio está más expuesto a abusos fuera de su entorno, fuera de su hogar incluso, Gaby.
11: Definitivamente, yo les digo, es como si trajeras un tatuaje en la espalda que dice pégame, golpéame, no te voy a decir nada, exacto, soy tu tapete.
12: Gaby, ¿dónde te encuentran para estar al tanto de ti y todo lo que presentas?
11: En Facebook, Gabriela Reyes Arzate, mi celular 011-521-656-285-8763.
12: Perfecto, gracias Gaby, bendiciones.
11: No, al contrario, muchas gracias Mayra.
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12: Vamos a contarnos hoy de este soldado de guerra de las Malvinas, abducido este pelotón soldado argentino.
13: Así es, bueno, con la campaña de la desclasificación comenzaron a aparecer muchos testimonios vinculados a los organismos militares y este poderosamente nos llama la atención, es un relato que el mismo testigo se hizo presente ante mi madre, Silvia Pérez Simondini, en el Museo del OVNI, y realmente nos causó bastante conmoción porque entre las 2 y las 3 de la mañana, mientras dormían, había soldados, 2 soldados haciendo la guardia,
12: sí,
13: que empiezan a golpear desesperadamente las puertas de ese galpón donde dormían el resto de los soldados, y los despierta. Cuando toman conocimiento, este testigo, que es el que nos relata, que lo vamos a llamar Román,
12: okay,
13: observa que desde el exterior del galpón venía una luz muy potente, de mucho brillo, de mucha intensidad, que es lo que hacen a que se ubicaran ya en afuera del galpón, junto a los 2 soldados que estaban desesperados. Bueno, allí pudieron ver lo que describen como una luz, pero que no era circular, sino que era ovalada, pero que en el centro presentaba como un vacío, y así lo describe, en el que ellos podían observar las estrellas. Lo más increíble es que el clima era muy muy frío, muy violento, con una nevada muy intensa, vientos muy fuertes, pero en el lugar donde se presentó ese objeto que estaba suspendido arriba del galpón, sí, emanando esa luz muy fuerte, es como que se generó un microclima en el cual no se escuchaba ni el ruido del viento, ni se sentían las condiciones extremas de frío, sino más bien mencionan que era como un clima templado. Bueno, pudo observar que mientras ellos vivían toda esa experiencia, esto que ellos denominan nave gigantesca con luces,
12: sí,
13: y que las luces las describen en el contorno ovalado de este objeto, empieza a hacer una elevación y hace un vuelo, no veloz, sino pausado, y se pierde para la zona de la zona cordillerana, y tú sabes que está la parte más austral de la cordillera de los Andes, que es una característica topográfica de la Patagonia argentina. Sin embargo, Mayra, ahí no termina la historia.
12: Ajá.
13: Cuando ellos, en la primera luz de la mañana, después de vivir este relato, vienen lo que ellos pensaron que eran militares extranjeros, de hecho, dan pauta clara que podría tratarse de americanos, que los toman en custodia y los llevan a un cuartel que después ellos identifican como el Regimiento de Infantería Mecanizado 24, que es un regimiento bastante importante en la Patagonia Argentina. Ahí los encierran en una habitación, le sacan todos los elementos, el armamento, incluso la ropa. Sí. Ellos tenían unas remeras, que era lo poco que los cobijaba del frío. Ya una vez en esos galpones que los tenían en custodia, y quedan con unos pantalones y los borcegos, que son comunes, y bueno, y después de una hora de encierro, los llevan como a una habitación paralela, al lado de ese lugar primario donde los desvisten y los dejan con las mínimas piezas, y bueno, y les empiezan a amenazar, a amedrentar, que eso que habían visto se trataba de una especie de desarrollo tecnológico de los ingleses, que no podían catalogar. Y ellos entran en una discusión bastante importante con quienes los interrogaban, que decían que para nada podían dar veracidad a eso, porque... Uh-huh. Porque lo que habían visto realmente era extraordinario, ¿no?
12: ¿Esto es lo que le piden estos ingleses a ellos, que no digan nada, o les están preguntando la información?
13: No, el que no digan nada, y los querían convencer de que se trataba de un desarrollo tecnológico de los ingleses. No solo observan esta luz, sino que son sacados de ese medio donde estaban y aparecen a 3 kilómetros de distancia. Ajá. Cerca de un puesto de gendarmería incluso.
12: Wow.
13: Ellos aseguran que pudieron verse entre sí cómo todos los soldados se desvanecían en segundos y aparecían en otro lugar. Te repito, desaparecieron desvaneciéndose y aparecieron, sí, a 2 o 3 kilómetros cerca de un puesto de gendarmería, y realmente cuando ellos empiezan a intercambiarse las experiencias, realmente coinciden que todos habían visto el mismo tipo de objeto.
12: Vivieron
13: realmente la historia
12: mismo.
13: Es fascinante. Uh-huh. Y sí, con muchos elementos para analizar.
12: Claro, como muy vívido, como muy real, pues, y a la misma vez como de película, porque ser transportados de un sitio a otro en cuestión de segundos y verse en un momento en un lugar y después en otro ha de ser, pues, de gran impacto, Andrea.
13: Exactamente. Bueno, el hecho también es que a estos otros soldados, incluso al transportista, que también lo recluyeron en estas habitaciones, le querían hacer conocer o que explicar que lo que habían vivido en realidad había sido un desarrollo tecnológico de los ingleses, y que en el caso de del pelotón abducido, ellos habían sufrido una alucinación colectiva producto de ese desarrollo tecnológico. Lo cierto es que aseguran que lo que vivieron lo vivieron, y que aparecieron exactamente a 3 kilómetros del lugar donde ellos mismos se vieron desvanecer. Esto nos hace acordar muchísimo a una situación que vivieron años atrás, en el año 78, los pilotos chilenos del rally, que ellos observaron esa misma situación de como de desvanecimiento de personas, ¿no? Y realmente el lugar siempre es la Patagonia, y es un lugar que para nosotros es preponderante en la investigación por esta clase de testimonios.
12: Gracias, Andrea, fue un placer como siempre.
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0: Irene, les quiero. Ayer vi una cosa que me voló el cerebro y yo quiero de alguna manera ver si soy capaz de conectar.
1: Aterrizarlo.
0: De aterrizar esto a una plática. Porque les voy a volar la cabeza, machín, con esto que les voy a platicar. A ver. Todos conocemos el famoso cristal, ¿verdad? El crico, la raza que fuma.
2: Perdón,
0: cristal.
2: ¿Qué es eso?
0: Cristal. Es eso? Ok, espérenme, por favor. O sea, el tema no se va a tratar de esto. Es que los datos perturbadores que les voy a dar, les va a volar la cabeza. ¿Por qué la raza se queda bien prendida en el grillo, verdad? Uh-huh. Se quedan bien prendidas en la pipa, en el cristal, en la ventana, como usted le diga, ¿verdad? Ahí te va. La metanfetamina, pues conocida como cristal, ¿verdad? Es una de las drogas más destructivas que hay en el cuerpo. Cuando la raza le da el primer pipazo al cristal, uh-huh, más o menos pues la raza siente pues que se sienten invencibles, ¿verdad? Pero ¿qué es lo que pasa cuando la raza le da un pipazo al cristal? El humo entra a los pulmones y dura aproximadamente 7 segundos. Escuchen estos datos. Dura 7 segundos en llegar a tus que de los pulmones se vaya al cerebro. Y cuando está en el cerebro, libera más o menos un aproximado de, creo que son 1200 unidades de dopamina, esa cosa que te hace sentir bien, la dopamina. Okay. Yeah. El cristalazo, el primer bongazo que te das, el primer jalón, te libera en tu cerebro 1200 unidades de dopamina. ¿Saben cuánto libera el sexo?
3: ¿Cuánto?
0: 200.
2: Wow.
3: No manches.
0: 200. Una buena sesión sexual libera 200 unidades de dopamina.
3: That's insane.
0: El primer jalón que le das al crico libera 1200 unidades de dopamina. O sea, te está dando 6 veces más.
1: Ah, no más.
0: Más placer que el sexo. Entonces, ese exceso, pues, sientes tan bonito que tu cerebro acaba de grabar. Y atención a todos los que le han jalado al crico o los que le andan pensando no le jalen. Tu cerebro va a grabar el momento más maravilloso que has vivido en tu existencia. El pico más alto de dopamina que has vivido en tu vida lo grabó el cerebro en ese primer jale, el primer jalón que le diste.
3: Qué fuerte.
0: Al cristal, ¿verdad?
3: That's scary.
0: Entonces, el cerebro dice, no manches, qué
1: esta ¡qué perro!
0: Madre, ¿qué es esta madre, da? Empiezas tú, te empiezas a sentir Superman y tu corazón se dispara, empieza tun, tun, tun. Puede subir a 180 latidos por minuto el corazón cuando la raza le jala al crico, da 180 latidos. Las pupilas se dilatan, no te da hambre, te sientes Superman, se te traba la mandíbula. Por eso los vatos que fuman duran 3 días sin comer ni nada. ¿Por qué? Porque tu cerebro te dice, eres invencible, no te pasa nada, te mantiene despierto, sin hambre, sin sed, no sientes dolor. ¿Por qué? Porque el cerebro apaga todas las funciones que no sean de sobrevivir al químico que le acabas de echar tú. That's a crazy. Esa madre, ¿verdad? Pero cuando da el bajón, dicen los expertos y los que han fumado esa madre, que es un bajón muy gacho, porque llega la depresión. ¿Por qué? Porque tu cerebro dice, ay, no, yo no quiero estar así, pero si me acabas de poner bien perrón, ¿por qué? Pues dame más. Entonces es tan violenta la depresión que dices tú, ¿sabes qué? Mi única salida es darme otra dosis.
3: Y es ahí donde empieza.
0: Entonces empiezas a repetir, ¿verdad? Y el efecto cada vez es menor, como todo. Tú te tomas una Tylenol de 150, luego una de 250, y ya no te hace, subes a la de 500, y hay raza que se echa 3 de 1000 al día. Entonces empieza ahí el deterioro total. Cuando ya empiezas a caer ya en eso, pues se te destruye los dientes, empiezas a sentir picores en la piel, ¿verdad? Se te destruyen los dientes por la resequedad que te da en la boca y que mata todo el esmalte, y te empiezas a salir ronchas.
3: Como deteriorar,
0: y empiezas,
3: ¿no?,
0: a deteriorar, ¿no? Y toda esta plática que dices, bueno, ¿esta marea qué va? Ojalá que esta plática le haya

0: Vamos a volver al punto de partida. Nomás esto era como una
1: introducción.
0: Dopamina. Vamos a hablar de la dopamina. Esa onda que es ese químico que segrega y que te hace sentir bien.
1: Una extrema felicidad.
0: La extrema felicidad. Ok. Al cricoso se lo da el primer jalón. Que ojo aquí. Y esto lo he escuchado de raza que ha estado muy prendida en el grillo. Machine prendida en el grillo. El primer viaje, ya nunca lo vas a volver a sentir. Así te puedas morir fumando cristal. Lo que sentiste al principio, nunca más lo vas a sentir.
2: Pero erróneamente ellos piensan que lo están buscando, ¿no?
0: Ah, entonces, como no sentí, pues ahora me voy a echar otra piedrita, otra, una más grande. Y al rato ya quieren tener una como las vacas, una así de grandota para estar lame y lame todo el día. Pero vamos a hablar de dopamina nada más. ¿Qué te causa a ti? Fíjate nomás, volviendo a los números. El primer jalón de cristal te da 1,200 unidades de dopamina. El sexo, una buena sección sexual, te da 200. Sí. 200, compa, 200. Y según tengo entendido, ustedes que son muy fanáticos de eso, yo no, que el sexo es como que las cosas más,
2: ¿placenteras?
0: Placenteras que hay, ¿no? Puede ser comprar, puede ser la compra compulsiva también te da picos de dopamina, el hacer ejercicio obviamente también.
3: ¿Qué cosa te da placer entonces?
0: ¿Qué cosa te da a ti placer? Ya olvidémonos del crico y de esa pequeña lección de drogas que les acabamos de dar aquí. ¿Qué te da a ti placer? Porque puede ser también tu droga, ¿eh? O sea, el cerebro se puede acostumbrar a picos de dopamina que le das tú al comprar en Amazon. Se tenía que decir.
1: Y se dijo.
0: Comprar en Amazon. Saludos a Giselle Bravo, donde quiera que se encuentre ahorita.
3: A la güera.
0: Cosas, y a la güera también.
2: Sí, la...
0: Comprar en Amazon te da picos de dopamina, compa. Serio pedo. Y también puede ser, ¿cómo se dice?
2: Satisfactorio.
0: Puede ser también que se te haga un medio vicio allí.
3: Adictivo, una adicción.
0: Adicción. A que te lleguen paquetitos, a que estar ahí viendo. A ver si ya llegó, ya estás hasta checando a la camionetita gris, a ver si llegó el morro de Amazon o si tienes ring, estás viendo a ver si no está un paquete allá afuera. Y cuando llegó, puedes estar acostado y pues va, pero sales en Madrid, ¿sabes? Porque ya llegó el paquete. ¿Qué te da a ti dopaminas ahí?
3: ¡Ay, chiquillo! ¡Mire!
0: ¡Mira! ¡Mira! ¿No crees que no?
1: Mi dopamina más grande...
3: Pongo una mano aquí.
1: Y yo sé que estoy loco, pero mi dopamina más grande es doblar el trapito en la cocina cuando terminé y toda mi casa está limpia y organizada. Ese es mi principal dopamina.
3: Sí. Siéntese,
1: señora. Que todo en mi casa esté en orden, limpio y organizado.
3: Una doñita más.
1: Eso es lo que me da más dopamina.
0: Pero fíjate que aquí te puedo bajar un poco el avión.
1: Sí.
2: Ay, ¿quién está chupando los dedos?
0: ¿Qué pasó?
2: ¿Alguien se chupó los dedos?
3: Ah, fui yo.
0: El chino.
2: Oh, my God.
0: ¿Soy Yoda?
2: Yes.
3: Perdón. Una doñita más.
0: Más bien un niño más, ¿verdad?
2: ¿Qué iba a decir, Don Cheto?
0: Le iba a bajar el avión a Saí García Solís, pero bueno, ahorita te lo bajo. Ahorita te lo bajo, Saí. Ahorita te lo bajo.
1: Bájamelo.
0: Que tu dopamina te la dé el control, pues.
1: Sí.
0: ¿Verdad que sí?
1: Sí.
0: Pero en buen plan, así, aquí, sí. Aquí no. Okay, está bien. ¿Qué tu dopamina, chino?
3: Híjole.
0: ¿El sexo? ¿Puedes decirlo?
3: Sí, pero creo que algo, digamos, algo que no fuera, que no sea tan común que digan, ay, el sexo, chino,
0: ¿qué haces? No, también. Es que raza que se clava mucho en ese jale y es muy importante para ellos.
3: Cuando se me mete algo a la cabeza de hacer algún cambio en la casa, por ejemplo, cambiar la pecera, pintar algo, yo no puedo estar tranquilo hasta que lo acabo. Y cuando lo acabo es como que eso me causa una felicidad.
0: Ok, felicidad.
3: El que se me ocurrió cambiar las ventanas y yo no puedo
0: cuando
3: estar.
0: Cuando lo logras.
3: Y cuando lo logro es como que. Lo loco, ¿va?
2: Sí.
3: Hay gente que puede pasar el tiempo, yo no. Yo sí, si se me mete a la cabeza poner alberca, la tengo que poner. Y no estoy feliz. Y ya cuando la pongo es como que ya el... Ok, what's next? Hijos.
0: Pero es que ahí es exactamente, has dicho, tú le has dado al clavo en el cierre del segmento. What's next? Siempre va a haber algo después.
3: Ya sé.
2: Siempre le vas a estar buscando,
3: o sea,
2: algo.
3: Puse la pecera y la veo y luego digo... Otra, mejor una más, mejor me regreso a la larga y le pongo este y digo, pues
0: ya es what's next. Entonces ahí es donde ya, si yo fuera psicólogo y te analizara, te diría, bueno, ¿y cuándo va a haber un tope?
3: Exacto.
0: Y tú puedes contestar, no, es que yo no quiero tener topes en mi vida, pero te voy a decir, bueno, entonces no va a ser un cuento de nunca acabar porque no hay una satisfacción que se.
3: Claro.
0: Pues vaya completa.
3: A parar.
0: Completa. Ok, va. Don Cheto, no sé si esta valga, pero llegar a la casa y quitarme los zapatos. Es mi mayor placer, pues está bien, pero más bien como qué actividades te da dopamina, eso es más bien como llegar a una zona de confort.
2: Y ya como a descansar.
0: Al descanso, pues. Por ejemplo, el desayuno yo sí se la valgo porque sí hay una obsesión, entre comillas, porque yo no soy un experto, pero sí yo noto que hay un cierto comportamiento obsesivo, compulsivo, para que solamente me dé la tranquilidad y el high, ver que todo está funcionando bien. Eso sí, en ese aspecto, sí. Pero creo que en el caso de Guillermo, que llegara a quitarse los zapatos, vatos, es más bien así como llegaste a tu zona de, a tu zona.

0: de confort, va.
1: Mi vicio adictivo, yo no puedo estar un día sin café y chocolate. Tengo que comer un café y un chocolate al día, si no, es mi dopamina para...
0: El otro día fui con Carmela a regresar unos zapatos, el sábado. Ajá. Fui a regresar unos zapatos. Entonces, llegamos bien temprano, en cuanto abrieron, como a las 11 eran, ¿saben? Eran y las 11, creo que.
2: Sí.
0: Acaban de abrir, así éramos como los primeros clientes allá de la regresada de
2: zapatos. Era a las 10, entonces.
0: Como a las 10 y feria, algo así. Y me acuerdo que estaban las muchachas ahí, todos quieren unos zapatos, y le dice la dependienta: oiga, señora, y quiere, les doy otro número. Ay, sí, es que, pero no tiene este color. Y pues ya ves, mujeres comprando zapatos es una cosa de nunca acabar. Entonces la morra dice: yo los traigo. Otra muchacha va y los trae, y yo estaba sentado ahí como estúpido, como todos los esposos, esperando el zapato. Y la muchacha, cuando llega con los zapatos, Carmela se los empieza a medir, y se dicen entre las muchachas en español: hay que encargar el café, hay que encargar el café. Y dice la otra, muy guapa, por cierto, dice: ay, es que yo sin café no. Y la otra: same girl, yo sin café no la armo. A ver, esa madre es...
2: I think that's my, yo siento que esa es mi adicción.
0: ¿Sí?
2: Sí, like my dopamine, like yo me siento que si no lo tengo, no funciono. Como ahorita estoy haciendo un detox, no sé si no he estado tomando café, y la neta me siento fatal.
0: Okay.
2: Fatal. I feel like esa es mi dopamina, que en la mañana me despierte y rumbo aquí, me dé ese traguito de café y venga manejando tomando mi café.
0: A los camaradas que se echan, yo todos los días paso y salgo de mi casa, su casa, que no es mía, ni tampoco de usted, porque es una señora que no la renta, y yo paso por una Chevron, y siempre están ahí dos compas esperando al reitero, siempre, y los güeyes ya están echándose un güey, un Monster y un Red Bull. Ahí están, mira, en cuclillas abajo del sign, esperando al righty, y ya los vatos ya están a las perras, 5 de la mañana, ya están con el Red Bull y el Monster, los compas. ¿Tú crees que esos vatos no? Sí saben ellos que es una...
1: Sí, es una adicción.
0: Es una adicción esa madre, ya, ¿verdad? Sí saben, ¿verdad? Chavalones, ya hasta los saludo, chavalones.
1: ¡Salud!
0: Ya están en el...
1: Don Cheto, lo que me genera dopamina es apostar en línea. That's Yo crazy. Tenía que estar todo el tiempo apostando en línea, si no, no me sentía a gusto. Gracias a Dios, llevo 2 semanas, señor, 2 semanas que acabo de dejar eso, y espero jamás volver a hacerlo, pero esa madre era mi droga.
0: Pero trae la malilla, trae la malilla.
1: Pues, ¿está escuchando? ¡Trae la malilla!
0: ¿Trae la malilla, viejón?
1: Híjole.
0: Sí, debe traer un malillón, mi camarada, si una semana.
2: Sí, 2 semanas.
1: 2 semanas.
0: Ah, no, te falta una más. ¿Sí? Una más para librarla. No ¿Esta? Caigas.
2: Month,
0: sí,
2: ¿no?
0: 21 días. En 21 días se más o menos se te aliviana. Por eso mucha raza critica a los que ya duraron. Por ejemplo, cuando no pisteas en cuaresma, mucho experto, no yo no soy experto, pero mucho experto dice: güey, ya la armaste. Ya, ¿para qué pisteas? Ya duraste 40 días. Sí, ya la armaste. Ya no caigas. Pero no, la raza regularmente decimos: en cuaresma no voy a pistear, pero en cuanto pase el último día,
1: voy a recuperar.
0: Ya como, canal, ya, ¿cuál fue el punto? Ya la armaste.
2: Sí.
0: Entonces, le falta una semana a mi compa, si no cae, ya la armó. Dice: don Cheto, para mí sí es el sexo, no diga mi nombre, pero sí tengo sexo con mi esposa, y mi esposa es bisexual y ya tiene una novia, y a veces me dan chance de estar con las dos. ¡Ajamos! ¡Tracas!
1: Invita.
0: Y entonces este es cuando más siento que mi dopamina sube, cuando estoy con las dos.
1: Mi dopamina es juntarme con mis compas, hacer carne asada, echar chelas hasta amanecer y seguirla al otro día.
0: ¿Usan sustancias?
1: ¿Quién sabe?
0: O nomás es como yo, la carne asada es nuestra droga.
2: That's kind of weird.
0: ¿Sí?
1: A ver, pues el otro compa que invita a la
2: carne asada, that's kind of odd.
1: A Coto. Ay, caray. Don Cheto, mi debilidad es comprar Pokémon cards y coleccionando.
2: Grow up, bro.
0: A ver, esta gana, Lila gana. Don Cheto, comprarme una bolsa de chocolates con almendras es mi adicción, no puedo vivir sin eso. Chocolates con almendras, quises, ¿no? ¿Qué serán? Chocolates con almendras.
2: Pues hay un montón de Hershey's. Chocolates con almendra.
0: Mi adicción son ustedes, público querido, porque yo sin ustedes soy del mar espuma, soy triste y lamento, soy basurita que lleva el viento, soy como el lady que va volando. Regresamos por un desierto.
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10: Ahora un vistazo a las gritas. Vámonos hasta San Isidro, donde se reporta 2 horas 5 minutos de espera entrada general. Mientras tanto, en Mesa Otay se reporta 1 hora 30 minutos de espera. Aquí también entrada general. Tenga paciencia, sigue escuchando Frontera 100.7 FM. Hecho San Diego, reportó Pepe Salgado. 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
12: Ahora un vistazo a las autopistas. Vámonos al área de Oceanside. Se reporta auto averiado que está en el divisor central. Es una autopista 5 Sur a la altura de Harbor Drive. Tráfico lento en esa área. Recuerde conducir con precaución y sigue escuchando Frontera 100.7 FM. Hecho San Diego, reportó Pepe Salgado. 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

0: Ya estamos en vivo en Don Cheto al aire y prepárense porque llegó el momento del buzón y Don Cheto se está preparando para hacer TikTok.
1: Es que ocupo. Bueno, no ocupo.
2: Necesito.
1: Me gustaría llegar a los 400, a los 950 mil. Me faltan 1,400, chavalones.
2: Es que tiene que estar constante con su contenido, señor. En cualquier plataforma es lo mismo. No, tiene muchas cosas que hacer. Tiene que ser constante en cualquier proyecto, tiene que tener constancia.
1: Constancia. I don't like you sometimes.
2: I'm just telling you.
1: ¡Ábramelo, Don Cheto! Oye, bien, que estamos en vivo, señores, en Estrella TV, estamos en vivo en YouTube también, Don Cheto al aire, en el canal de Don Cheto al aire, estamos en vivo en 43 estaciones a lo largo y ancho de Estados Unidos, estamos en vivo también en México, en La Bestia Grupera, y estamos en vivo también en TikTok, Don Cheto Oficial, en este momento ya tenemos 79 conectados, conéctese porque vamos a la saludadera, te soñé, ahí, te soñé.
3: ¿Cómo estuve?
1: No, fíjate que te soñé jugando fútbol, que jugamos una cascarita de fútbol chino, que tú eras obviamente portero, yo era delantero. ¿Y qué crees que eras ahí?
3: ¿Qué?
1: ¡Centrocampista!
0: ¿Dónde, güeyes?
1: Centrocampista, eras como un 5, así como Rodri, así como el Pulpo Busquets, así como Redondo, así como Moisés Caicedo, así un 5 fuerte.
3: Híjole, pues ese de que sí fue sueño porque yo soy bien patarato, soy súper torpe. Sí.
1: Pero con el tote, así como Michael Ballack. Bueno, Michael Ballack no era 5, pero así era el tote, ¿no? Sí. Y me acuerdo que metí un golazo gracias a ti, chócala, porque en el sueño yo me metí al área, tú agarraste la bola y yo te grité, ¡Saí! ¡Aviéntame tu centro abierto directo a la cabeza! ¡Y paz! ¡Gol! Que lo meto, hijo.
0: ¿Seguro que no era la cheerleader?
1: Por eso metí el gol. Porque me aventaste tu centro abierto directo a la cabeza, ahí.
3: ¡Pum! Sí.
1: Eso, gracias.
0: Don Cheto.
1: Dígame.
0: Tengo un saludo y creo que a lo mejor a usted y a muchos de nosotros nos va a pecar porque quisiéramos decir eso algún día de nuestros...
1: ¡Cálese, viejón!
0: Sonia Ortiz. Un paro. Por favor, pueden felicitar a dos de mis hijos que se gradúan. El grande se gradúa de medicina nuclear.
2: ¡Wow!
0: Y el pequeño se gradúa de gobierno y diplomacia de parte de sus papás, que son Ricardo y Sonia Ortiz, que ¡Bravo! Estamos orgullosos de ellos.
1: Yo no voy a felicitar.
3: ¿Por qué no?
1: Porque soy un padre envidioso.
0: Sí, Ángel y Anthony Rodríguez.
1: Como mis hijos no sacan un perro de un garbanzal, yo no voy a andar aquí haciendo el caldo gordo a esos papás que se les llena el hocico diciendo que no te creas. ¿Cómo se llaman los muchachos?
0: Ya lo
2: perdió.
1: No, ay, chinuto siempre.
0: Ángel y Anthony Rodríguez.
1: Saludos para Ángel y Anthony. Ángel y Anthony, muchas gracias.
3: Anthony.
1: Los felicito. Ángel y Anthony, wow, estamos muy sorprendidos de las carreras que eligieron, y eso habla del nivel cultural, del nivel intelectual que tienen ustedes, y sobre todo del nivel de padres que también tienen para apoyarlos.
2: Exacto.
1: En eso. Los felicitamos y son nuestro orgullo de todos.
2: Orgullo hispano.
0: Cris Cárdenas, Said, por favor, necesitamos saber a qué hora es la corte de la Rubio para cerrar la compañía.
2: Ah, sí, es cierto.
3: La corte de la Rubio ya se acabó el viernes.
0: Ah, ya se acabó.
1: Ya se acabó, por eso no hemos dicho, y por eso ahorita las cosechas siguen trabajando.
3: Exactamente. A ver, de hecho, la primera semana de junio que dan la resolución, ahí sí le voy a pedir a la gente que deje de hecho estoy pidiendo un día de asueto nacional. Estoy hablando con mis amigos demócratas para que pidan un día nacional de asueto en la primera semana de junio para que la gente deje de laborar cuando sea la resolución del caso de la
2: ¿Nos van a dar el día libre también nosotros?
3: No, porque tenemos que
2: informarlo.
1: Voy con una ristra de saluditos, no me vayan a parar, porque son ristra de saludos aquí del TikTok. Dice Don Cheto, saludos a mi hija Citlali Moreno, que mañana se gradúa de Fresno State en criminología.
2: ¡Wow!
0: Chale, nos están humillando así como que...
2: Cosas que jamás podrá decir Don Cheto.
1: Cosas que jamás... Oye, ¿qué? ¿Sabes qué hacer ese tema, güey?
2: Cosas que jamás
1: podré decir yo.
2: Sí.
1: Así, y la mía es, quiero felicitar a mi hijo que se graduó de medicina. ¡Hijo de esa madre!
2: Sí, está chido.
1: Está bien. Dice por acá, saludos de Filadelfia, Don Cheto. Saludos, la Giselle, dice el amigo flaco.
2: Saludos, flaco.
1: En la parte de la nuca, una L y una A. Saludos, Santa Rosa, Plan de Ayala, municipio de León, Guanajuato, y a toda la familia que escucha a mi mamá Guadalupe, de parte del Águila Real. Saludos, amigos de TikTok. Sales en...
3: Don Cheto, quiero mandar un saludo para Aquarius. Soy su admirador número uno. La amo. Estoy muy enamorado de ella. Y más cuando la vi en León, Guanajuato, dice Carlos Reyes.
1: A ver, ¿dónde está Aquarius? ¿No está aquí?
4: Sí. Gracias. ¿Cómo se llama?
3: Se llama Carlos Reyes.
4: Gracias, Carlos.
1: Díganme, pues, algo.
3: ¿Por qué ponen las manos atrás?
4: I don't know. I'm just like that. Gracias, Carlos. Hi.
0: Así es la Aquarius.
4: ¿Cómo se llama?
3: Carlos Reyes.
4: Carlos. ¿Les cuento una de Acuarios? Increíble Acuarios. Increíble. A ver. Esta es épica, Acuarios.
2: Dude, you're horrible.
4: Dice, no, es que, ¿quién sabe qué estábamos hablando? Y dice el Acuarios, algo así de vitaminas se da. Y dice, le digo al Acuarios, no, sí, yo necesito tomar unas vitaminas. Y me dice, no, yo ahorita estoy tomando unas, porque son unas para la memoria. Le dije, oh, para la memoria, ¿estás tomando para la memoria? Sí, sí, ¿de qué le estaba platicando? ¿De qué le estaba platicando?
1: Nada, olvídalo.
3: No, yo estaba ahí.
0: Les puedo, Don Cheto, por favor, mande saludos a Joana Rodríguez del Río, que hoy es su cumpleaños. 8 añitos, y si Dios quiere, la semana que viene los visitamos. Saludos, Chinel, vamos para Los Ángeles.
4: Ah, qué buena onda. Vengan, vengan, por favor. Saludos para Luis Alberto Dorantes, que nos ven, tengo talento. Pues ya ni salgo, pero saludos, y qué bueno que ves, tengo talento, mucho talento.
0: ¿Mañana es tu cumpleaños?
4: Dice, sí. Jessica Leo, salúdenme a Elvin David. Okay. Tío Toyín, salúdenme al Chino.
3: Dice, si es momento para felicitar a los hijos, quiero que feliciten a mi chamaco, que aunque me saca canas verdes, en junio se va a los Marines y va a estudiar mecánica en diésel.
4: ¡Chale!
2: Cosas que jamás Don Cheto dirá.
4: Jamás Don Cheto dirá.
0: Saludos a ese segmento.
2: Gracias, de nada.
4: Por ejemplo, tú, Jos, que jamás el Chino diría, ¿qué sería? Acabo de leer un libro. Cosas que jamás diría el Chino. Acabo de leer en el último libro que leí. Así será que sí.
2: Cosas que jamás diría el Chino. Hoy voy a dedicarle todo el fin de semana a mi mujer familia. Y a mi familia. Sí.
3: No tengo ganas de salir de mi casa, me voy a quedar solamente con mi esposa.
4: Cocinar.
0: Ya ve, me dice Héctor que no, que la que dijo usted, Don Cheto, fue de alguien más.
4: Ah, sí, entonces dale un aguantalón a la Giselle. Saludos a San Pedro Caro. Saludos a San Pedro Caro. Dice por acá, desde Utah, Saúl Jiménez hasta Utah, le mandamos saludos. Saludos hasta Chicago y toda la banda de Buenavista Purísima del Rincón, Guanajuato, el amigo David, hasta Chicago. Fíjate que yo para Illinois no voy.
2: ¿Por qué?
4: Yo a Illinois no visito mucho Illinois, nomás cuando ando estreñido voy a Illinois.
0: ¿Por qué?
4: Cuando me siento muy estreñido, voy a Illinois.
2: No entiendo.
4: A ver Chicago.
0: Oiga, le mando saludos a
4: la R de chiste.
2: No, estuvo medio zarrilla.
4: Está bien chido. Chiste,
2: no, bien.
0: Nuestra compañera, la socia, dice, quiero felicitar a mi hija Laila, que se gradúa de su Associate's Degree a Juá.
2: Cosas que jamás dirá Don Cheto.
4: Saludos, Laila. Te queremos mucho, Laila. Sina, te conocí chiquita, yo te daba para gastar, hija.
2: Qué fuerte, sí es cierto, ¿verdad?
4: Sí.
2: Chiquita y ahora ya graduada.
4: Saludos de Santa Bárbara.
3: Dice Jaylee Zárate. Quiero quejarme del Chino.
4: Quéjate.
3: Cuando no le mandas viejas encueradas o le preguntas por sus inyecciones, no, se porta bien ojete. Dice, le mandas temas o le platicas cosas y te manda el chorizo.
0: A ver, dime, ¿quién es?
3: JL Zárate.
0: A ver, deja ver qué me escribió para decirles.
3: Dice, si le mandas viejas encueradas o le preguntas de sus inyecciones, hasta te saca plática.
0: Zárate, ¿dónde? O sea, claro.
4: Hola, mira, y lo que pasa...
0: No sé quién, no me sale.
4: Lo que pasa es que, o sea, te podemos dar lo que quieras, te consigo lo que quieras.
0: Claro, aquí andamos.
2: Aquí nuestra comadre, Arcy, que es muy buena amiga, aquí no de nosotros en casa.
3: Z.R.J.Luis.
4: Esta está bien buena. Espera, antes que diga la Arcy. Cosas que Don Cheto nunca dirá. No, gracias, no quiero pastel. No, gracias, no quiero pastel.
2: Dice, soy Arcy, ¿le pueden mandar saludos a Damián, a.k.a. Pirriquis, que ayer se graduó de su primer año de curso de mecánica automotriz y le otorgaron el mejor estudiante de la clase de 30 morros y le regalaron su respectiva herramienta?
4: Mi querido Pirriquis. I'm so proud of you, Pirriquis. Si quien te viera con esa cara que tienes de... Y que eres tan perro para la mecánica.
0: A ver.
2: ¿Dónde es eso?
4: Quiero Pirriquis. Y yo ahí ando con tu jefa, tracas, pues ni modo.
2: Dígale, si me dejas, puedo ser tu padrastro.
4: Yo puedo ser tu padrastro. Cualquier día vas a levantarte y yo voy a estar tomando así del galón de la leche.
2: Abriendo el refri.
0: Ahí lo va lo de que me ha escrito JL.
2: Escrito.
0: ¿Dije escribido?
2: Sí, güey.
0: Escrito.
2: Naco.
0: Cuando Giselle enseñaba, ahora ya no enseña, seguro por el pollis.
2: ¿Y qué te importa?
4: Pues déjalo.
0: Yo dije, pues nada que ver, la morra sigue viniendo igual.
2: ¿Esto no es enseñar, perro?
0: Pues,
4: Giselle.
2: Pues, ¿qué quiere? Que venga con 2 stickers aquí.
4: Es lo que queremos, básicamente. Es lo que queremos.
0: Siguiente, a ver, Don Cheto.
2: En Niurka.
0: Ahí te va un nuevo tema. ¿Por qué no hacen un tema? Chafa jokes.
4: Sí, nada.
0: A ver.
2: Pues, bloquealo.
0: Que no digas que soy yo.
4: La raza de San Pablo, Colimán, Querétaro. Saludos a Matías, que está sanblasteando en Minnesota. Ah, San Blastia. Yo trabajé de San Blasting también. Jalé de San Blas. Te sale aquí, vato. Te sale una hernia aquí bien gacha. Pónganme atención, güey.
0: Yo sé, sí, ¿verdad? Acá,
4: sí. Todos en su pedo allá, yo acá solo.
2: Es que le estamos
4: yo jalaba en San Blasting, me salió una hernia porque estaba nomás así con la manguera.
3: ¿Y la hernia?
4: Era pura arena. Pues que está bien pesada, es pura arena.
3: ¿Pero la hernia dónde le salió?
4: Acá en el hombro.
3: ¿Es joroba, no?
4: Es como tipo joroba. Tipo joroba.
3: Pobrecito.
4: Lupita Ramos, ¿quiere? ¿Sabes cómo le dicen en Perú a los jorobados?
3: ¿Cómo?
4: Platillo. El platillo. Platillo. Platillo típico.
3: ¿Por qué?
4: Por el lomo saltado.
2: Ese estuvo mejor. Estuvo mejor. Sí, estuvo mucho mejor. O sea, no tanto para celebrar, pero sí estuvo perro. O sea, sí estuvo.
4: A la del Sasas ayer estuvo bien perro.
2: Al del Sasas estuvo chido.
4: Está bien. Ayer también. Ah, sí, ahí le va para los 2200 que están ahí. Ahí le va. Este es un chiste perrón.
3: No, chaval.
4: Ese tartamudo. Aviéntate la de mesa que más aplauda. Sa, sáquense a la reta.

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2: Saludos a toda nuestra gente bonita en la ciudad de Bonita, porque todos ellos escuchan bonita música a través de Frontera. Son las 6 de la mañana, por si no con el pendiente. Buenos días. Feliz jueves.

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Una hora más de Don Cheto al aire, señores. Ya estamos a jueves ya 21 de mayo, para ser exactos. Y bueno, como les mencioné, es jueves, vamos con nuestro retrojueves con una chicotota más. ¿Qué cosas que hace el hombre hoy en día? Lo hace medio cuestionable si es muy de mujeres o no. Por eso tenemos una chica más, para que participe al 818-563-1055 o también las redes sociales de Don Cheto al aire.

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12: Ahora un vistazo a las gritas. Vámonos hasta Mesa de Otay. Se reporta 1:30 de espera, entrada general. Mientras tanto, en San Isidro se reporta 2 horas de espera, que también entrada general. 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Hecho San Diego, reportó Pepe Salgado.
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0: en vivo, 29 después de la hora, y ya estamos aquí echando liganillas como quiera que sea. Giselle Bravo, buenos días, hija.
1: Buenos días, señor. ¿Cómo se encuentra esta bella y calurosa mañana, bien, Angelina?
0: Bien. Estoy con la Jesús en la boca porque el chino ya llegó con un montón de esos para rascahuele, a ver si se hace millonario. ¿Qué tal los juechines?
2: Señores, apenas voy a rascar, aquí sabremos si seguimos siendo amigos o les dejo de hablar.
0: Ok, yo creo que déjanos de hablar.
1: Pero si ganas te vas a ir, ¿verdad?
2: ¿Eh?
1: Si ganas te vas
2: les
1: a ir.
2: Les voy a comprar la radio para que trabajen, güey.
0: Eso, para mí, chino. Y van a ser mis temas. Y
2: van a ser mis puro nacómetro todos los perros días.
1: Ay, no, eso, güey.
0: Oiga, señor, vamos a esto, ¿qué es?
2: ¡Una chica más!
0: ¿Es la que me dijo mi amigo el otro día?
1: No.
0: Ahora que estoy bien, iba a decir bien delgado. Ay, mamá.
1: Ahora que soy una mujer delgada.
0: Ahora que estoy adelgazando, pues me pongo otros colorcitos, ¿verdad? Que Giselle me dijo...

0: Ay, colores claros.
1: Casi le dice, no me gusta este nuevo hombre en el que te estás convirtiendo.
2: No eres tú, no eres tú.
0: No me gustas con
1: siento que ya no eres mi amigo.
0: No, chico, tata.
1: Ay, no, pero.
0: Ay, no, no, no, no.
2: Dice por acá, vato que se queja porque lo pusieron a trabajar con cincel y martillo. Y dice, ay, es que me duelen mis manitas. Saludos para el compa
0: ay,
2: Chalino.
0: Es que me duele mi manita.
2: Chalillo.
0: ¿Qué se expuso en las manitas?
2: ¿Eh?
1: Porque lo ponen a trabajar con el
2: cincel.
0: No le gusta porque, ay, ¿por me duelen las manitas?
2: Una chicotota más.
0: Chicotota más. Ah, le estaba riendo ahí.
1: Es que no se acostumbra. ¿Qué expresión podría decir el macho alfa para que no se
0: malinterprete? Ándele, para que se hagan ampollas, que cuando usted acaricia a la mujer amada, le esfolie la cara a la bufona.
2: ¿Verdad? Como quiera que sea.
0: Vato que se pone desodorante de su mujer. Porque el de él se le terminó y en el jale le preguntan ¿cuál desodorante usas? Porque huele muy fresco.
1: Ay,
0: una no chicotota wey. Más. Pero fíjate que con qué cosas. Yo conocí un amigo que ya no está entre nosotros, ¿verdad? Y él usaba puro desodorante de mujer. Y Giselle usa de vato.
1: A mí me gusta. Yo uso perfume de vato. Unisex, pero que es más de. Ajá.
0: Tiene más notas.
1: Y también el deodorante, hombre. Le tuve que aclarar al pollis que son míos para que no diga por qué tienes cosas de bate y yo pues de bate. Es mío.
0: Aquí los dejaban nosotros.
1: Sí, dije, tuve que aclarar que era mío.
0: A ver, este va tu camarada Juan, dice por acá. Oh, buenos días, chavalones. Hoy no fui a trabajar y desde ayer le dije a mi amigo, güey, mañana no voy a ir. Y mi amigo me dijo, ay, no. Si no viene, se me va a hacer el día bien largo.
1: ¡Ay, no, güey! ¡No, no!
0: ¡Ay, no! Es como si tú dices, ¿sabes qué? No voy a ir mañana. Y yo te digo, ¡ay, no, chino! Cuando no vas, me hace el día bien largo.
2: ¡Bien pesado! ¡Hijo!
0: No, estos vatos están, pues, en otro lado. Dice, Don Cheto, si un vato en la mañana, cuando llega, le dices buenos días y te contesta, no me hables porque no me he tomado mi café. Es una chicotota más.
1: Es una mujer es una más.
0: Chica más descafeinada.
1: Sí.
0: Vato que dice: yo no funciono hasta tomarme mi café.
1: Mi cafecito.
0: Es una chicotota más, ¿eh?
1: Machín.
0: Macizo. Macizo.
1: No, ese está a otro nivel, viejo.
0: Saludos al chino.
1: Ey.
0: Tú estás ahí, ¿no? Más o menos.
2: Más o menos, más o menos.
1: Yo no puedo comenzar mi día si no me tomo mi tacita de café. Vato que literal se rige por eso. Don Cheto, no. No me lo dé por bueno.
0: ¿Qué dice que sin café no funciona?
1: Sí. Yo no funciono si no me tomo mi tacita de café. Vato que habla en diminutivo, una chicotota más, ¿eh?
0: Sí, ¿verdad? Tacita, cafecito.
1: Amiguita.
0: Agüita. Sí, vato que habla en diminutivo.
1: Amiguito.
0: Dice, Don Cheto, el martes me dieron ganas de ir al baño. Me faltaban 45 minutos para llegar a mi casa. Y dije, ay, no. Yo mejor me aguanto porque yo para ser a gusto nomás en mi casa.
1: Nomás en mi hogar.
0: Una chicotota más para mi amigo Ediberto Martínez.
2: Yo no puedo creer que un vato tenga que esperar a llegar a su casa. No.
0: Se llena bien.
2: Chicotota más.
1: El macho alfa está capacitado en dónde, viejo.
0: El otro día me tocó a dos vatos, curiosamente vi dos.
1: Ajá.
0: O haciendo al lado de la carretera.
1: En el monte.
0: De Calo de Guayo, es la llamada salvaje, chavalones. Hay que hacer donde puedo, ¿no?
2: No puede ser posible esto.
0: A ver, si
2: vato que dice, ay, no puedo con tu perrita porque es muy agresiva. Y la perrita es una Frenchie. Saludos a mi yerno Lupe. No puede ser. No le puedes tener miedo a una perrita y luego a una Frenchie. ¿Qué güey te va a hacer? Mendigo pato. No, órale, hija de las. Vámonos.
1: Tan chiquitos, pobrecitos.
0: Dice, estaba en la casa de mi primo. Estamos en la casa de mi carnal, el Calvin, mi primo, el gordo y yo. De repente, mi primo se fue a la sala y gritó, ¡chicos, vengan pronto! Mi primo es un vato barbón de 2 metros de alto y gordo de 180 kilos. ¿Y saben para qué nos estaba gritando que fuéramos pronto?
1: ¿Para
0: qué? Por un ratoncillo, güey, que andaba en la sala. ¡Chicos, vengan pronto! A ver, para empezar, vato que dice, ¡chicos, vengan pronto!
2: Ya, de ahí ya.
0: Una chicotota.
1: Ya es cuestionable.
0: Sí.
1: Muy cuestionable.
0: A mí no me asustan los
2: animales. ¿Por qué le tenemos miedo a un ratón? Pobre ratón, está más asustado.
0: A que nosotros.
2: Que nosotros.
0: Como que era una morra, pues se entiende. Pero.
2: Un vato.
0: Yo un poco a las culebras, pero un poco. Tampoco así de. ¡Ay, ay! Nah.
1: ¿Qué cosas que le tema al hombre si son considerados chicas más? ¿Los ratones?
0: Las alturas. La rueda de la fortuna. La montaña rusa.
1: Los roller coasters. Ajá.
0: No, que se consideran chica más.
1: Sí, por ejemplo, ratones.
0: Todo tipo de roedor.
1: ¿Arañas?
0: Arañas, chicotota más. Oye, eres un vato de 200 libras de peso.
2: Las cucarachas.
0: La araña tiene 6 centímetros, 10 centímetros de diámetro. Ay, ¿cómo le vas a tener miedo a una cosa así? Tienes todo un cuerpo para aplastar a esa criatura.
2: Ya imagino, ahí viene la araña hacia ti. ¡Tú! ¡Ah!
0: Pues que estuviera atacando este, ¿cómo se llama la del Señor de los Anillos? El arana, el araña, ¿cómo se llama?
2: Una.
0: El araña esa de Gorgoroth allá. De que estuviera atacando esa.
2: Hombre.
0: A Frodo.
2: Dice, Don Cheto, soy una chicotota más. Vato que regresa al Terry. Y cuando empieza a llover, dice, déjame tomo una foto bajo la lluvia para subirla al Instagram para que se vea bien. ¿Cómo se llama? Asterix. Como dice la chaviza, una chica fascinerosa polerina más.
0: Ay, hija, porque se vea así. Una chica polerina más. Dice, nos estábamos tatuando, dice Antonio Ríos. Ajá. Y el compa que no estaba tatuando, si le dijimos, Kyle, vete y jálate por un 12 mientras nos tatúan. Y el vato llegó con el 12 y un té matcha del Starbucks en la mano. Ah. Y le dijimos, ¿qué onda y eso qué? ¿Cómo voy a tomar en martes? Yo con mi matcha tengo.
2: ¡No!
1: Ay, no.
0: ¿Cómo voy a tomar en martes? Yo con mi matcha tengo.
2: O sea, te ¿qué creo.
1: Chica, ¿qué chica que va a Pilates dijo eso?
2: Chica responsable, pilatera más.
1: Pilatera más.
0: Ey.
2: O sea, sí está bien que te cuides, pero no puedes llegar con un matcha.
1: Con un matcha.
0: Oye, hablando de eso, el vato que hace Pilates, una chicotota más, ¿verdad?
1: Sí, claro. Así es. Ahora le digo, Pilates no es nada fácil, ¿eh?
2: Pero
1: es otro rollo, pero sí, Pilates es, yo siento que es muy de morras. Pero fue inventado por vatos, creo que ¿sí? El Pilates.
0: Pero también se me hace una chicotota más.
2: Sí, la neta, vete al gym a levantar peso.
0: Gracias por tu mensaje de que nos vaya bonito en el día. Igualmente para ti, querida.
2: Chicotota más, ay, mujer. Vato que le dice a otro vato, ay, que tengas un bonito día.
1: Ay, no, un vato no le puede
0: decir a otro. Adrián. Tengo un camarada en el jali que dice, yo me tengo que comer mi platanito en la mañana para empezar bien. Vato que se tiene que comer su platanito en la mañana.
1: Ya le dije de lo diminutivo.
0: Sí.
1: Todo el que diga cafecito en la mañana, mi platanito, mi...
2: Vato que le encanta la banana, ya desde ahí vamos mal.
3: Galletitas, panecito.
1: Mi panecito, mis galletitas.
3: Ya. Yeah.
1: Chicotota más. Sí,
0: panecito, galletitas, cafecito.
1: Sí. Sí. No funciono sin mis galletitas en la mañana, no manches.
2: Vato que dice, ay no.
0: Yo
2: no...
0: Esta está bien buena, ¿verdad? Dale la tuya.
2: Nomás dice, vato que yo no quiero ir a la fiesta porque no me he cortado el pelo. Una chicotota
0: ay, no,
2: más.
0: No me cortó el pelo. A ver, te va esta de Alberto. Dice, vato que está agüitao y le habla a su compa a contarle sus penas y le dice, es que solo tus palabras me fortalecen.
1: ¡Ay, no!
3: ¡Oh, my God!
0: Solo tus palabras me fortalecen. Una chicotota más.
1: ¿Qué está pasando solo con el hombre, viejo?
0: Es que te hablo a ti porque tus palabras siempre me fortalecen.
2: Cuando te escucho.
1: Es que solo tú sabes las palabras correctas.
0: La palabra precisa. La sonrisa perfecta.
1: Tú sabes cómo guiarme con mis decisiones.
0: Tú siempre fortalecen. Tus palabras fortalecen.
1: Es que tú sí me escuchas.
0: A ver, dice, Don Cheto, soy una chica más. Mi esposa me ofreció un mañanero y yo le dije, no, mejor al rato, es que voy a andar con las patitas bien como Bambi. Oh. Vato que se le raja un mañanero porque va a andar muy...
1: Muy,
0: desganado. Una chicotota más. Sí. No.
2: Yo no puedo.
0: No, oh, viejo, deja, lo voy a bloquear.
1: Bloquéelo, viejo.
2: Yo no puedo creer que haya pasado esto, Roberto.
0: A ver.
2: Vato que se casa. ¿Y se pone el apellido de su esposa?
1: ¡Ay, no!
2: No, no, ¿cómo se puede hacer eso? ¡Una chicotota más!
0: ¿Qué?
2: Vato que se casa con su esposa y se pone su apellido de ella.
0: ¡Ah, cabrón!
2: Pues lo que yo dije, no, sí está, no, sí.
1: Sí se puede hacer.
0: Sí se puede hacer, pero pues es una chica más.
1: Ah, machín.
0: A menos de que tenga así como problemotas con tus jefes, así que fuiste abandonado.
1: Ajá.
0: Tu papá nunca así. Por ejemplo, con todo respeto, si tú te cambiaras tu apellido, el de tu jefe, yo, I wouldn't
2: ah, bueno, hay un porqué.
0: Me explico, pues el vato nunca estuvo allí, ¿cuál vas a traer tus apellidos ajenos?
1: Ajá.
0: Pero si es una chicotota más, mandilona aparte. Mandilonzota.
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19: Ahora un vistazo a las autopistas. Vámonos hasta el área de Oceanside. Se reporta accidente, esto en la autopista 78 Oeste, a la conexión con el 5, que está bloqueando el carril de derecha, tráfico lento hasta lo que es la calle Jefferson. Recuerde conducir con precaución y sigue escuchando Frontera 100.7 FM. Edge San Diego reportó, Pepe Salgado.
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2: Los saludos van para nuestra gente en Imperial Beach. Usted que anda de visita en esta hermosa ciudad de Imperial Beach, le mandamos un fuerte abrazo. Ya son las 7 de la mañana, por cena con el pendiente. Buenos días.

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5: Ay, ay, ay, ay, ay, ay, ay. Oiga, lo veo.
6: ¿O trae un look?
5: ¿Estrenando o ve el Rosita?
7: Estrenando, Chino. Estrenando, andamos estrenando. Más que esta aquí.
6: ¿Lo va a modelar?
7: ¿Voy a modelarla? ¿Sí será?
6: Bueno, primero hay que saludar y luego ya les hablamos de qué, a qué nos referimos para los que nos escuchan en la radio.
7: No, es que hoy traigo gorra que nueva, playera nueva, pero las gorras ya están hechas y son de gamusita bien bonita.
6: Oh, I like it. ¿Ya es la verdad?
7: Sí, sí, sí, sí, sí.
6: ¿Cuándo?
7: 89.
6: Oiga, ya yo ordené de las de Don Cheto Shop, de las de niños y no me ha llegado
7: ¿No
6: nada.
7: ¿No te han llegado?
6: No.
7: Híjole.
6: Voy a tener que hablar y tener una queja con
7: CEO.
6: Su CEO.
7: CEO. No, ya se mandaron.
6: Brayancito.
7: Sí, ya se mandaron todas.
6: ¿Sí?
7: Sí. Al rato te llega. Si no te llega mañana, me dices.
6: Va.
7: Para. Ok. Familia, ¿cómo estamos? Buenos días. Amigo Don Cheto, los saluda Giselle Bravo. ¿Cómo estás, querida?
6: Muy bien, señor. Aquí admirando el look del día de hoy, que por supuesto lo pueden apreciar por medio de YouTube buscando.
7: ¿Tienes problemas con esta playera?
6: No. Tres. Okay. Como dijiste, tres. Pelón. Lo puede apreciar por medio de Estrella TV o también.
7: Una playera verde y muy mexicana y es como, pues tiene los nopales y yo agarrando una culebra, pero si le hacen un zoom in a la víbora, tiene un mensaje ahí oculto la víbora.
6: Se parece a alguien.
7: Se parece a alguien la víbora.
5: ¿Serás ahí? ¿Se parece? Diciéndome la pelas.
6: Es un copete.
7: Una víbora anaranjada.
6: Con copete.
7: Con copete.
5: Ya le veo que es ahí. Nomás con copete.
7: Para taparme aquí mis pezones.
6: Que se lee.
7: Ahí está.
5: Oiga, ¿y no tenía que esperarse esa como para septiembre?
7: No, ¿qué? No, pues no la estoy vendiendo todavía, nomás estoy modelándola.
6: Es lo que se viene.
5: Okay.
7: Es lo que se viene.
5: La nueva colección.
7: La nueva colección.
6: Eso es lo que se le llama un teaser.
7: Es un teaser, primavera-verano. Uh-huh. ¿O qué estamos ahorita? Primavera.
6: Hoy estamos a primavera, vamos a entrar ya a verano próximamente.
7: Ok. Familia, buenos días, ¿cómo estamos, Chinel?
5: Al pura millanzán. Oiga,
6: cálate,
5: aquí estamos, señores. Alegrándole todas las mañanas a través de Don Cheto al aire. Sexy papi, lover soy. Ese jovencito, yo lo soy. El que hace tus noches y tus días. Papi, todo el día.
6: ¿Papi, dijiste?
5: Pues soy el papi de muchas.
7: Every day. Tu papi.
5: Every day.
7: You can papi, every day. Soy su papi, every day. Bien, en los controles, la chica Ferrari.
8: Good morning.
7: Bienvenida, Ferrari. Buenos días. Mira qué bonitos.
5: Gracias a la señora Anastasia, que en paz descanse por ella hoy.
7: Los
5: aretes.
7: Aretes, ¿verdad? Que les dio ahí.
5: No vienes de negro, vienes de azul marino.
8: Sí, ¡wow! Azulito.
7: Sí, ya le vamos a hacer, ya está en fiesta esa fulita, ¿eh? Ya le vamos a hacer cumpleaños a Ferrari, como que era.
8: No, porque es second time.
7: ¿Sí? Sí. Okay. Familia, buenos días, pues ya estamos aquí listos para llevarle a usted las noticias del día de hoy y hartas cositas que tenemos hoy jueves, ¿verdad? Hoy juevesito lindo. Gracias a usted que se conecta con nosotros. Quiero agradecer a mis amigos de Meta, que me regalaron un lentis con los que voy a estar aquí grabando yo el jale. Aquí era. A ver si puedo. O sea, por ejemplo, puedo yo decir, hey, mira, take a picture.
5: Y ya tomo. Oh, sí, la está tomando.
7: Sí, Simón, sí. Parezco viejito así como que acaba de llegar del norte, ¿ah?
6: Sí, machín.
7: Hey, mira, record a video. Y mira, ya. Ahí está grabando ya un video. Ahí está Giselle. Saluda aquí a los metaglases. Saluda, chino. Okay, metaglases, okay, okay. Aquí estoy desde la cabina con mis metaglases. Bien, perrones. Ahí estamos, chavalones. Gracias, Meta. Thank you. Hey, Meta, stop the video. ¡Ah, qué!
6: ¡Ay, no puede ser!
5: No, ya para que le entienda su inglés, Meta, algo, está bien.
7: Es que me regala algo una compañía importante. Oiga, familia, vamos a empezar con la noticia, ¿va? Sin más ni más, porque tenemos muchas cosas que platicar el día de hoy. ¡Oye, notiche! ¡Ay, ay, ay! ¡Ando asustado! Señores, Estados Unidos está planeando poner candados al envío de remesas. ¡Nos está dando la pata mala Donald Trump también! Ahorita hablamos de eso, chinampas. ¡También!
4: Trump afirma que el primer ministro de Israel hará lo que él quiera con respecto a Irán. Les tengo todos los detalles. ¿Será? También.
7: De no creer, sí, señores, narcos mexicanos cayeron en Nigeria.
5: ¿Cómo?
7: En Nigeria, señores, tenían su laboratorio los narcos mexicanos.
5: Sí.
7: Internacionales los bofones. ¡También!
4: Hijo del fundador de Mango, empresa de ropa, es arrestado en relación con la muerte de su padre. Les tengo todos los detalles. También.
5: ¿Mango?
7: Oh, es española.
6: Sí.
5: Había escuchado papaya.
6: Pues arrestaron al hijo.
5: Órale.
7: ¿Por
6: la muerte de su papá?
5: Además, más de 33 millones.
7: ¡También!
5: De 33 millones de personas bajo alerta de inundaciones y lluvias extremas en Estados Unidos. Le tengo los detalles. También.
7: Hoy arranca la primer partido de la final del fútbol mexicano, señores. Pumas, Cruz Azul, Pumas van a volar pelos con Tito Padilla. ¡Y en los espectáculos!
4: Hijo de Vicente Fernández Jr. lo critica por dejar fuera a la familia del disco de Vicente. También todo sobre el accidente de Paulita Suárez. ¿Cómo está de salud? Además, Sergio Mayer renuncia...
6: De las perdidas.
4: Sergio Mayer renuncia de forma irrevocable...
5: Perdón.
7: Sergio Mayer.
4: Además, Sergio Mayer renuncia de forma irrevocable al partido Morena. Y también Almodóvar vuelve a llamar a Trump y también a Putin y también al de Israel. ¡Monstruos! Y también los hijos de William Levy sorprenden por su belleza y las redes estallan. Les tenemos esto en Notiche.
7: Bien quedaran que salieran Fellito y los niños, tú. Con la mamá y la papá que tienen.
5: Sí, están medio nada que ver entre las notas del compadre. ¡Regáñelo!
7: No, pues me ha llegado. ¿Qué regaño? ¿Al fantasma? ¿Qué, güey?
5: Ahora resulta que salieron los hijos de William Levy. ¿Es noticia? Wow, saludos a usted que está esperando.
7: No, sí, está. Es que es noticia del espectáculo, chinel. Si tú para el noticiero principal del programa escoges unas nada que verientas.
5: No, ¿cuál nada que verienta? Está lloviendo, machín.
7: De relleno. Hombre. Señor, vamos a empezar con la noticia. Que el día de hoy, pues, el día de ayer que hicimos la conexión con Adela Micha, estamos platicando sobre esto porque se acababa de mandar el comunicado, donde pues Donald Trump quiere poner candados a las remesas, al envío de remesas, una cosa que ya había dicho desde el principio de su mandato, pero como que pensamos que se le había olvidado, pero como quiera que sea, el presidente Donald Trump emitió un decreto que obligaba a bancos a investigar, monitorear y reportar remesas de los inmigrantes. O sea que todavía no está hecho, pero es lo que quiere hacer el güeyón.
6: Pues.
7: Que los bancos obliguen a investigar, monitorear y reportar las remesas. Entonces pide revisar su interacción con documentados y alertar de prácticas irregulares. No le hace. Ahorita te voy a decir porque ahí tenemos un loophole donde nosotros nos podemos zafar, pero ahorita se los platico. Aunque evitó pedir un chequeo universal del estatus migratorio de sus clientes presentes o futuros, pero pues básicamente lo que está haciendo. Uh-huh. También alertar por prácticas como evasión de impuestos sobre nómina, ocultamiento de titularidad real de las cuentas, uso de empresas fantasma para ocultar salarios, así como uso de inadecuado de números de identificación fiscal falsos. El decreto establece un plazo de 60 días al secretario del Tesoro para que prepare una alerta sobre los riesgos de interactuar con indocumentados. Creo que nos la va a pellizcar Donald Trump, pero ahorita les platico por qué. Los bancos y otras instituciones financieras también deben prestar atención a los riesgos crediticios que suponen la concesión de hipotecas, préstamos para automóviles, tarjetas de crédito y otros créditos del consumo a la población extranjera. Inadmisible y sujeta a deportación. O sea, como que también quiere que los bancos estén checando a los créditos que están dando a personas de para carros, casas, tarjetas de crédito que probablemente no tengan pues este documento, ¿se da? Uh-huh. Aunque puede poner atención, el decreto no está estableciendo ninguna limitación al envío de remesas, eso es lo bueno. Pero ahí te va. Como Donald Trump no sabe cómo corre el agua, él piensa que nos va a afectar porque nosotros raramente se manda de banco a banco. Todo se hace cash en ventanilla. Por eso digo que tres pelones.
5: Claro.

0: Cachanilla, cash. Yo sí. No ando mandando de
1: banco a banco.
0: Chase a BBVA, ¿cómo se llama?
2: Pues, BBVA.
1: Sí,
2: BBVA,
1: sí puedes mandar.
0: Sí puede, pero la mayoría de raza lo hacemos. Lo hacemos en ventanilla, cachirulo. A menos de que, o sea, lo que podemos hacer nosotros es hacerlo en ventanilla.
1: Pues sí.
0: Entonces los que van a se van a ver afectados por el dinero extra los son bancos. Los mismos bancos, porque ya no van a estar agarrando ese 1% o 2% que te quitaban, claro, del envío.
2: O sea, ya está, eso tiene que tener que controlar el dinero.
0: Ahí es donde digo que tres pelones, que sí puede haber, si hay un hoyo ahí para podernos filtrar.
1: Pero yo digo que la está regando Trump en todos los sentidos. O sea, está bien que tu retórica y sigas apoyando para quedar bien con tu partido, pero estas cosas va a afectar al país. O sea, como país, todas las remesas que mandamos, Estados Unidos se beneficia. El que estés haciendo lo de redadas y miedo y que vas a poner ahí en los aeropuertos, estás provocando que la gente no viaje, y al no viajar, las empresas se están afectando. El mundial, nadie, yo no conozco a nadie ahorita que se emocione por ir al mundial.
0: No, emoción. Ahora dice otra cosa, que también hay una alerta por práctica sobre impuestos, sobre evasión de impuestos, sobre nómina y ocultamiento de titularidad de las cuentas. Ah, o sea, que yo soy una persona que no tengo documentos, pero mi hija sí. El banco no va a querer perder un cliente.
1: Pues no.
0: Entonces los bancos van a decir: oiga, señorita San Juana, ¿usted es la titular de esta cuenta? Sí. Se acabó. No tienen que decir: no, mire, en realidad yo soy hija de un señor que no tiene documentos y la cuenta es de él. Nadie va a decir eso.
1: Pues no, nadie.
0: O sea, está enfocándose en cosas nada que verientas. Nada que verientas. Pensando que allí hay un lugar donde... No, son cosas nada que verientas. Nada que verientas, señor. Vamos contigo, Giselle Bravo. ¿Eh?
2: Hablando de nada que verientos, pues le seguimos con más del presidente Donald Trump, que declaró el día de ayer, fíjese esto, don Cheto, que el primer ministro de Israel seguirá sus instrucciones sobre Irán mientras evalúa reanudar la guerra. Hará lo que yo quiera que haga. Es un hombre muy, muy bueno. Hará lo que yo quiera que haga. Eso fue lo que dijo a los periodistas en la base conjunta Andrews antes de partir para dar un discurso de graduación a la Academia de la Guardia Costera. Trump habló con el primer ministro de Israel durante una hora el día anterior, o sea, el martes, para tratar el tema de Irán. Eso es lo que se sabe hasta este momento. Y en sus declaraciones en la pista de aterrizaje, pues Trump elogió a su homólogo y afirmó que no recibe un trato justo por parte de sus colegas políticos en Israel. También Trump destacó su propia popularidad en ese país y bromeó diciendo que podría postularse para primer ministro después de dejar el cargo en Estados Unidos. Como siempre, sus bromas estupidísimas. Pero bueno, el mandatario estadounidense estableció esta semana una nueva fecha límite para posibles ataques a Irán mientras los negociadores en la región trabajan en un posible acuerdo de paz. Así que, pues mire, fuertes declaraciones, ¿no? A lo mejor comentarios que él los hace ignorantemente, de manera como bromeando, pues sí pueden, a lo mejor, porque el primer ministro de Israel lo tome como diciendo: es este nada que ver, y en todo, sea, igualado, diciendo no, que todos, yo no, hago lo que
0: él aguanta,
2: quiere.
0: Pues la carrilla, o sea, yo como a lo mejor a mí me hacen carrilla y yo aguanto vara, pero no necesariamente todo el mundo tiene que aguantar la carrilla, ¿verdad?
2: Ahora, si dijera el presidente de Israel lo opuesto, que dijera: Donald Trump hace lo que yo quiera, ¿cómo lo tomaría el señor?
0: No, pues se prendí. Señores, vamos hasta Nigeria, lugar de este que me vio, yo soy mitad nigeriano. Bueno, de aquí para abajo. Era soy nigeriano. ¿Por la cintura para abajo soy nigeriano?
1: El que entendió, entendió.
0: Para arriba soy mexicano, señores. Nacido y criado en la Sauceda, Michoacán. Bueno, no. Nacido en la Sauceda y fui criado en Estados Unidos.
2: Mire.
1: ¿Fue criado en Estados Unidos?
0: Yo aquí trabajé de criado en unas casas.
1: Ah, ahí, ok.
0: Criado ahí en Estados Unidos. Señores, cayeron narcos mexicanos en Nigeria. Miembros de un cartel mexicano han sido detectados en el último año y medio en una docena de narcolaboratorios africanos. Sí, señores, ya pasaron hasta las fotos de los camaradas. De los Mexican people allá que andaban en Nigeria haciendo cristal los bats allí de bien a bien todo. La agencia antidrogas nigeriana informó para Notiche que desmanteló el mayor laboratorio de metanfetamina a escala industrial jamás descubierto en Nigeria y haber detenido a 10 sospechosos, incluidos 3 mexicanos que eran los que estaban haciéndole, ayudándole a los negritos a enseñándoles cómo hacer el jale. El operativo fue en una granja remota, allá por allá en un lugar del país. Este laboratorio clandestino, que como lo dijeron los medios nigerianos, el más grande alguna vez descubierto en Nigeria, escondido en un bosque remoto en el estado de Ogun. Así dijo la agencia de antidrogas nigeriana.

0: En dos casas ubicadas en un barrio exclusivo de Lagos, se localizaron 2.4 toneladas de materiales químicos, incluyendo metanfetaminas altamente tóxica y volátil, así como cristalizada valorada en 362 millones de dólares.
1: ¡Chale!
0: Lo que encontraron en esas casas, las casi dos y media tontas de meta, de, digo, de precursores químicos.
2: Sí.
0: Era para hacer droga, que con un valor de 362 millones de dólares. Así nomás quedado. Entonces, todavía no dicen de qué cartel eran los camaradas que agarraron allá, los mexicanos, narcos mexicanos, en Nigeria, enseñándole a los nigerianos cómo hacer jale, reportando desde Nigeria, de donde soy mitad nigeriano, de la cintura para abajo, para Notiche, el propio Don Cheto. No me pregunten qué fue eso, qué sonó.
2: Yo les digo, fue su mano. Fue su mano. No se emocionen.
0: No, es que si me vieran en tele, pues.
2: Y es al revés. Es nigeriano de arriba y mexicano.
0: Es nigeriano del cuello nomás. Bien negro, así que lo tengo de la diabetes. Adelante.
2: Oiga, Don Cheto, pues les cuento que Jonathan Andy, que es hijo del fallecido fundador del gigante español de la moda Mango, fue arrestado esta semana en relación con la muerte de su propio padre ocurrida en el 2024, así como lo escuchó. Isaac Andy, quien fundó Mango a mediados de la década de 1980, murió a los 71 años tras caer por un barranco de 98 metros en diciembre del 2024. Como les mencioné, pues la detención de su hijo fue confirmada y la fuerza policial de la región catalana de España dijo que Andy ocupa actualmente el cargo de vicepresidente del Consejo de Administración de Mango. Y un portavoz del Tribunal Superior de Justicia de Barcelona dijo en un comunicado que el caso está siendo investigado como un homicidio. Imagínese usted. Un portavoz de la familia dijo a la agencia de Reuters que la familia confía en la inocencia de su hijo, o sea, Jonathan Andy, y que él está cooperando plenamente con las autoridades. Aún no se ha confirmado la declaración de la familia, pero se ha puesto en contacto varios medios de comunicación con Mango para obtener más comentarios y detalles. Cabe mencionar que el hijo que es acusado alegadamente compareció el martes en un tribunal en Martorell, a las afueras de Barcelona, donde un juez fijó una fianza de 1 millón de euros, o sea, 1.16 millones de dólares, lo que sería, que ya ha sido pagada según el portavoz de Tribunal Superior. Pero si esto fuese a llegar a ser cierto, Don Cheto, sería una noticia muy fuerte que el propio juez del fundador pues se haya
0: deshecho de su papá. Parece una negra policíaca española de esto, ¿no? Parece una novela negra española, ¿no? Que como claro, que el hijo mata al papá para quedarse con dos, ¿no?
2: Con el mandato de la empresa y sí está fuerte. Sí
0: está de España tiene unas historiototas así de este tipo.
2: ¿Sí? Uy, verdaderas, pues.
1: Sí, verdaderas. Pero para matar a tu jefe y chale. No.
2: Para quedarte con el puesto sí está fuerte.
0: El puesto, ya yo sí veo al chino ahí,
2: Oiga, ahí le va con el patrimonio, porque la revista Forbes, nomás para que se den un quemón de lo que tenía, porque dice.
0: Antes que lo diga, la marca Mango es muy buena,
2: Ah, claro.
0: Es muy buena marca. Es,
2: claro,
0: pues, yo
2: sí.
0: No tengo nada Mango más que mi cuerpo de mango, chiquilla. Ay, ay, ay, que soy un mango, pachichi, pero mango, ¿qué pues?
2: Está muy bonito, a mí me gustan sus zapatos de esa tienda. Bueno, les cuento que su papá tenía un patrimonio neto de 4,500 millones en el momento de su muerte, el papá.
0: 4,500 millones, lo que cobra el chino aquí anualmente en el programa. No. Ah, no, tú cobras 4,000 nada más, ¿verdad?
1: Sí, sí, todo no llegó a eso.
0: 4,000 millones, sí.
1: Ando perras.
2: Ando trabajando en ello, dicho.
0: Enseña el puño de boletos que compraste.
1: Miren, aquí está el dinero invertido.
0: Era nomás. $40 cada uno.
1: 4, 8, 12.
2: $40 cada uno, chino? No, ¿por qué te gastas de mesadas?
1: Y 20.
0: Te traes.
1: No, la realidad es que en uno gané 100 y los como dije, dame todo de.
0: Oh, qué chido, China.
1: A ver qué sale.
0: Está bien. Bueno, y entonces no ganaste nada. Bueno, adelante, vamos contigo, China. Gracias, Giselle Bravo.
2: De nada, señor.
0: Hablar de esta noticia de este vato. Hablando de vatos guapos, vatos que pueden ser modelos de la marca Mango, pero no.
1: No, no me pelan.
0: No lo pelan. el Chino al Aire. Vamos contigo.
1: Señores, vámonos a hablar de lluvias. Mientras en California acá nos andamos quemando, pues vámonos a Texas, donde intensas lluvias van a afectar Texas y otros estados en el sur de Estados Unidos. Ya comenzaron desde el día de ayer inundaciones repentinas, rescates y severas alteraciones en la movilidad urbana y rural. Desde el día de ayer ya se presentan en varios estados de Estados Unidos. Para ser específicos, dicen que esto es por una humedad tropical procedente del Golfo de México, y este frente y estas lluvias van a estar todavía hasta el fin de semana. La advertencia es para el norte y el este de Texas hasta Georgia. Va a afectar como Oklahoma, Arkansas, Kansas, Missouri, Louisiana y Mississippi. Los primeros efectos para hoy miércoles se estarán observando en Atlanta, pero prepárense porque todo el fin de semana va a haber lluvias. Donde va a afectar más va a ser en Oklahoma y la zona metropolitana de Dallas, así lo como también.
0: ¿Dónde iban a sentir más el arremangamiento?
1: Ahí, señor. También van a sentir un poco de arremangamiento en otras ciudades como Houston, en Tulsa, Oklahoma y Fort Smith. Así que prepárense porque va a haber lluvias desde ayer y todo el fin de semana. Hoy y hasta el fin de semana.
0: Reportando desde Houston, Texas, el Chico Espacial, el Chino al Aire para Notiche. Regresamos con Tito Padilla en los deportes. 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
2: Momento de hablar de deportes y nos comunicamos hasta Las Vegas, Nevada, con un experto, su nombre, Tito Padilla. ¡Tito!
3: Muy buenos días, buenas tardes, buenas noches, donde quiera que se encuentren, hasta con eco te escuché, mi querido chino. Wow, parece ya la changa, hijo.
2: Es que era parte del efecto. Oye, empecemos porque hoy la primer final del fútbol mexicano, el partido de ida.
3: 7 de la noche, tiempo de Los Ángeles, arranca el partido de ida de la final del fútbol mexicano, donde, bueno, dos mexicanos, directores técnicos se enfrentarán. Hace mucho tiempo que no se daba este tipo de final, donde dos directores técnicos se enfrentaban, jóvenes, con mucha ilusión. Ojalá que todo pueda. Ocupo tu ayuda, chino, pon tu calculadora, para que sepa por ahí la gente cuánto está costando hoy un boleto, y todavía quedan 4 en una platea, 4 en otra, 12 en otra, 6. Están los de donde quedan más retirados, 9,553 pesos.
4: No, están muy caros.
2: $550.
3: Más cerca, 12,200.
2: $12,700.
3: Bueno, ahora el más cerca lo encontré en 12,394 pesos. Don Cheto, una locura. Pero si usted piensa, Don Cheto, y pasó saliva y piensa que es mucho, partido de ida, tengo 10 restantes. Partido de ida en el universitario, 167,000 pesos. Partido de ida. 8 restantes.
4: ¿Estás seguro, Tito? ¿Más de 100 mil pesos?
3: Don Cheto.
2: No creo.
3: 30 restantes, 376,158. Información del esto, información de la afición, información de rotativos en México.
2: No, mira, creo, güey.
4: La cosa es de que luego las finales suelen estar un poco.
2: Pero mira, 167 mil pesos es $9,000. No manches. Con
4: $9,000 compras todo el plantel de Cuprum Pumas.
2: Y mentiras, tampoco son.
4: Con 9,000 bolas compras a todo el plantel de Pumas, menos aquí.
2: Están muy caros.
4: No, están muy caros. Bueno, yo espero que sea un gran partido, porque sí se está esperando una final, pues movidita, super, con espectáculo super, y toda la cosa. Joel Wiki, que es el estratega celeste, que pues ya te llegó a la final, Joel Wiki. Fíjate, Joel Wiki jugó en Cruz Azul y Juárez jugó en Puma.
2: Exactamente. No, y ahí le va algo, perro. Ahí le va otra nota. En el 2004. Campeón fue el Arsenal, y también esa vez Pumas fue campeón.
4: Híjole.
2: Entonces, este año Arsenal es campeón.
3: Nada más falta Pumas. Todo indica.
4: Estaba viendo una entrevista con Joel Wiki y el vato hablaba de su, de pues un poco
3: familia,
4: de su familia, ¿no? Que decía, pues, sí, que ellos son mayos de Aden Navojoa, pues indígenas, pues.
3: Sí, mayos, sí, de ahí viene, exactamente, de ahí viene el apellido, muy cierto, sí. Sí, Don Cheto, venga, disculpe.
4: No, nada. Pues así está, Tito Padilla, la final de fútbol mexicano el día de hoy. Suerte para los dos equipos, los que no vamos a ningún equipo específicamente. Suerte para todos. Tito Padilla, sí, cada vez, hoy creo que, mañana se da la lista final de las pocas selecciones que faltan dar su lista final, que es la selección inglesa. Pero dentro, ajá, de las cosas que llaman la atención es, según reportes, el entrenador de la selección charrúa platicó con Luis Suárez y no va a estar en el mundial. Pues no iba a estar en el mundial Luis Suárez.
2: No, pues ya no.
4: En Uruguay. ¿Cómo? Sí, yo creo que Luis Suárez.
3: Todos están dando su último baile.
4: No, es que Luis Suárez ya no está para el mundial. ¿No lo has visto? Ya no corre nada, mi compa.
3: Va a estar Messi.
4: Messi todavía la mueve macizo. Messi todavía la mueve. Luis Suárez no la mueve ya nada.
3: Ya se echó en su hamaca de confort.
4: No, ya nomás no la ya nomás está mi madreo de las rodillas, mi compa. Lo de los delanteros se madrean mucho de las rodillas de tanto frenón. Oye, Tito Padilla, ¿de qué más quieres hablar?
3: El día de ayer, Don Cheto, lo del Aston Villa, después de tantos años, es campeón de la Europa League. ¡Qué manera! Y aquí se lo tengo, dice Chino, le tengo con datos, ¿eh? La verdad, este español, director técnico del Aston Villa, es el rey, lo ponemos así, de la Europa League. 3 con Sevilla, 1 con Villarreal y otra con Aston Villa. O sea, la verdad, Don Cheto, fíjate, haciendo las cosas... Dígame.
4: Dato curioso, ¿puedes mencionar los 3 equipos con los que ha sido campeón?
3: ¿Sí?
4: A ver, otra vez. Dato curioso. Sevilla.
3: Ah, ok. Sevilla, Villarreal y Aston Villa.
4: Villarreal y Aston Villa. Villarreal. Los 3 tienen el nombre Villa.
3: Sevilla.
4: Sevilla. Sevilla.
2: No, Aston Villa.
3: No, lo entiendo, anda con todo. 3-0 el día de ayer, 3-0.
4: Me dicen el 7 y celebros a mí. 7 y celebros, ya, tengo no, cerebros. 7 y celebros, por eso es mi trabajo así, porque tengo 7 y celebros yo.
0: Cerebros.
4: Ustedes tienen 1 y yo tengo 7 celebros.
0: O sea, es el pulpo de la radio.
4: El pulpo de la radio. Bueno, ¿qué más?
3: Bueno, sí, Don Cheto, ya que estamos en Inglaterra hablando de Aston Villa, se da, bueno, más que nada el West Ham le da la oportunidad al Tottenham para poder en este próximo fin de semana el Tottenham salvarse. Tiene la salvación en sus manos. El Tottenham está en el número 17 de la tabla a dos puntos del West Ham. Entonces, quiere decir que si el Tottenham logra vencer al Everton, ya no se va a preocupar por nada. Ojalá, digo, es un histórico. Jugó Giovanni Dos Santos ahí. O sea, de verdad, es un histórico el Tottenham.
4: ¿Hace cuántos años estaban jugando la final de la Champions League los del Tottenham?
3: Exactamente, Don Che. Tiene usted toda
4: la
3: razón.
4: Pero también me da witty el West Ham United. También me da witty, que se tenga que ir.
3: No. La verdad, tendría que... Yo lo veo más... Digo, que me disculpen los del West Ham, pero yo lo veo más al Tottenham, la historia que trae, como usted dice, todo lo que pasó por Tottenham, o sea, hablando con nombres, el West Ham, el Son, que está ahorita en el LFC, Don Cheto, o sea, Henry Kane, o sea, le podemos dar una Harry revisada y es mucha historia, Don Cheto.
4: Pamela.
3: Sí, Harry Kane, ya.
4: Oye, Tito Padilla...
3: ojalá llegó este fin de semana.
4: Oh, sí, pues que sí le dolería más el Tottenham porque es uno de los Big Six. El Tottenham es de los Big Six de la liga
3: exactamente.
4: Los Big Six, que es el City.
3: Vamos a estar al pendiente este próximo fin de semana. Se juegan todos a la misma hora. También ya estaba presupuestado lo de España. Van a jugar también el sábado todos a la misma hora, pero bueno, estaremos al pendiente. Ya mañana platicamos de eso. También platicamos de lo que la selección mañana, el día de mañana, tranquilo, Chino, no me apresures. Y vámonos, Don Cheto, porque también el día de ayer se jugó, vámonos hasta la duela, al deporte de los gigantes. 122-113, otro partidazo entre Oklahoma y entre Escuela de San Antonio. De verdad, excelente partido, se lo lleva, lo empata ya Oklahoma, un juego para Oklahoma, un juego para las escuelas. Estaremos al pendiente de todo esto, pero por lo pronto el día de hoy, otro juego, el segundo de Cavaliers contra los Knicks. ¿A qué hora? 5:00 p.m, Don Cheto. 5:00 p.m, el partido entre Cavaliers y los Knicks. A como están ahorita los juegos, Don Cheto, es el aficionado que esté o que le vaya, como usted dijo, de la final de Pumas contra Gozul. Ahora en las finales estas de conferencia entre estos equipos, el que sea aficionado está con el rosero en la mano, al filo de la butaca, sí, porque de verdad están dando partidazos, Don Cheto, partidazos. Tito
4: Padilla, 30 puntos se aventó Shai ayer, anda a no fuego más. El viejón.
3: No más.
4: Ay, no más, 30 puntos.
3: Oye, antes de retirarme, yo sé que les va a gustar esta, no es deporte. Felicidades a nuestro amigo el Chapis, hoy cumpleaños, que está con su amigo el Juanpa ahí.
0: ¿A poco cumple Chapis? Relajo,
3: pero felicidades, Chapis, felicidades a Chapis. Un abrazote, Chapis, donde estés, ahí con tu camarada de Juanpa. Feliz cumpleaños, de verdad, mi Chapis.
4: Oh, salud, Chapi Boy, un abrazo, querido. Te queremos mucho aquí todo el equipo. Mi
2: Chaparro Enojón.
4: Ya no es Chaparro, Enojón, ya nomás es Chaparro.
2: Ah, ok.
4: Ya lo calmaron.
2: Ya lo domaron.
4: Tito Padilla, tus redes sociales.
3: Tito Padilla 74, todo justo en espacio. Tito Padilla Deportes en Facebook, Instagram, también en Twitter. Bastante información deportiva. Yo me borro, me espuma, me desaparezco. ¿Quién digo? Fuera Deportes. Tito Padilla.
4: Regresamos con los espectáculos con Said García Solís.
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1: Si usted pensó que no iba a llegar, qué equivocado estaba. Ya está, ya llegó, ya está aquí. Saif García Solís.
2: Muy buenos días a toda la gente que nos escucha aquí en Estados Unidos y más allá de las fronteras en este jueves de Perdernos el Asco. ¿Cómo está mi gordo precioso con su playera verde muy verde mexicana? .com.
1: Muy mexicanas ahí.
2: Me encantó.
1: Este nomás es un preview.
2: Me encantó ese culebrón que está agarrando usted ahí.
1: Un culebrón que...
2: ¿Un culebrón? ¿Entiendes? Sí, claro, por supuesto. Ahí el copetón naranja. El
1: copetón naranja y la culebra naranja, quién sabe quién se parecerá.
2: Me encanta que esté ahí, que sea muy mexicano. Y que
1: lo que sí vamos a vender son las gorras que traigo. Mira,
2: ¿es así? ¿A cómo?
1: La de 8766.
3: ¿Qué?
1: Pues a lo que cuesta una gorra.
3: ¿Ya los puso?
4: No, mira. ¿Pero ya las tiene o no?
1: Ya las tengo. Ayer fui por ellas y ayer fui por las cajas.
4: ¿Oh, neta?
1: Entonces probablemente ahora o mañana las saquemos a la venta. Tengo esta normal de Dodgers. Con el Don Cheto aquí. Este es normal, ¿en qué sentido normal? O sea, está bien chida de adentro. Porque este es de tela normal.
4: Normal.
1: Esta que trae, en cambio esta, esta es de gamuza, viejo. De gamuza, mira. De gamuza, tenemos, mira, gamusita peinable, duro, mira adentro, mira, chidote. Solamente por 1 or 2, 26.
3: ¡Ah, oh,
2: perro!
1: ¡Saídos a los espectáculos!
3: Ya está como el Barba Hat.
2: Vamos a iniciar con una información que se dio a conocer la tarde-noche de ayer, donde al parecer Maribel Guardia habría perdido la guardia y custodia y la tutoría de su nieto, okay, el hijo de Julián y de Imelda Tuñón. Al parecer, el día de ayer, un juez otorgó una carta a Adis Tuñón, comunicóloga, comunicadora. Es reportera que está con Gustavo Adolfo Infante de primera mano todos los días allá en Imagen. Y ella, como es tía de Imelda, por alguna razón le otorgaron a ella como tutora definitiva de José Julián, hijo de Imelda y de Julián Figueroa, desplazando de esta función a Maribel Guardia de forma definitiva. Esta carta que presentó el día de ayer en el programa de primera mano Adis Tuñón, supuestamente la acreditaría por parte de un juez como la nueva tutriz de José Julián Figueroa. ¿Cómo
1: pero
2: ven?
1: ¿Ella es tía?
2: Ella es la tía de Imelda, es la tía abuela del niño.
1: Ok. ¿Por qué será tú? ¿Que se la dieron a esa señora y no a Maribel Retaguardia?
2: Pues no sé, habrá que ver si ese juez es real y habrá que ver si ese juez realmente pues no va a apelar o no Maribel Guardia. Yo creo que la va a apelar.
1: Es que Maribel le andaba... O sea, es que mira, hay cosas que uno no sabe.
2: Sí.
1: Y uno no sabe el comportamiento de la güerona esta, pues también. Sí. A lo mejor por eso también él no quiere que el muchachito esté con ella. ¿Verdad?
2: La cuestión es que Adis también ha luchado, la tía de Imelda, para que revocaran a Marco Chacón como albacea de la herencia de Julián. Porque Julián Figueroa dejó a Marco Chacón como albacea de su herencia. Y Marco es la que iba a determinar que todo el dinero fuera realmente para el niño y no para su mamá.
1: Pero pues en ese caso se le da un fideicomiso mensual, o sea, una feria mensual, y después ya todo lo poco, mucho que tenga, pues cuando tenga una edad mayor.
2: Pero seamos honestos, el dinero va a ser para mantener a la mamá.
1: 100%, eso es lo que le están barriendo.
2: Pero también era su viuda, aunque mucha gente decía que ya no estaban, vivían juntos.
1: Pues el día que murió estaba allí ella, ¿no?
2: Sí, pues claro, durmieron por lo menos, hasta donde yo sé, en la misma cama. Bueno. Entonces vamos a ver qué pasa y vamos a ver qué reacción tiene Maribel Guardia después de esta supuesta, ahora sí que quitada de tutoría que le dio un juez allá en la Ciudad de México. Por otro lado, señor, problemas todavía en la familia Fernández, y es que Ramón Fernández, hijo de Vicente Fernández Jr., lo criticó porque Vicente Fernández Jr. salió en una entrevista en un programa que se llama La Mesa Caliente en Telemundo, donde dijo que él era quien supervisó la producción del álbum de Vicente Fernández Tributo al Rey con Banda, volumen 1. Es el hijo, es Ramón Fernández, es el hijo de Vicente, mira, Fernández,
1: sí,
2: Jr.
1: Sí, está muy afernandado. No lo conocía, no sabía que tenía hijo grande.
2: Sí, tiene varios hijos grandes. De hecho, creo que tiene varias de varios mamás.
1: A esa muchachita, esa yo la conocí cuando fui a entrevistar a Vicente.
2: Sí.
1: Sí, llegó a saludar a su abuelo de la escuela.
2: Bueno, la cuestión es que Ramón Fernández mandó un Twitter el día de ayer, un ex, donde decía, lástima que le tengas que recordar de su propio hijo. le tenga que recordarle su propio hijo a Vicente Fernández Jr. Mejor cuéntanos de tu trayectoria y de lo que has hecho para merecerte una canción con mi abuelo. En el pasado fue lo que le dijo Ramón. Dice, porque yo, que recuerde, mi tata siempre ayudaba a su familia. Diciendo como que él no estaba ayudando a Camila y a Alex por no ponernos al disco.
1: Otro, al rato
2: saca. A ver, porque ya van a empezar los funeadores y van a empezar a tirarle y van a decir que Vicente Fernández Jr., él fue el culpable de que sus nietos... No, la disquera decidió que no estuvieran Camila y Alejandro, porque ya, Alex, porque ya está Alejandro Fernández ahí. No era un disco de familia, es un disco de famosos cantando canciones de Don Vicente. Dale. Pusieron a alguien de la familia, pusieron al más famoso, Alejandro Fernández. San se acabó. San ¿cuál
1: se
2: es
1: acabó,
2: el...
1: se acabó ya.
2: Sí, no era un disco de toda la familia, véngase a cantar. Alejandro Fernández es el más famoso de la familia Fernández, ¿cierto o no, muchachos?
1: Sí, pues cómo no.
2: Alejandro Fernández canta la canción número uno del disco, ya. Los demás son Eden Muñoz, los demás son Jorge Medina, los demás son Josy Cuen, los demás son La Arrolladora, los demás son Nodal, los demás son Ángela, ya. ¿Por qué les pesa tanto que haya otros artistas y no los nietos? No era un disco de toda la familia, cantemos temas de mi tata.
1: Ahora aquí se ve que no se han de llevar muy bien, que digamos.
2: No, es que están revelando problemas de la familia. Nosotros pensábamos que la familia Fernández lavaba los trapos en casa o que no tenían problemas. Y ahorita ya estamos sabiendo que sí tenían problemas. Ya Alex Fernández salió diciendo que con su papá se lleva muy bien y que con él no tienen ninguna bronca. Entonces le echó la bronca a alguien más porque sí se quejó de que no estuvo en el disco, ¿eh?
1: Sí.
2: Sí, claro, el hijo de Alejandro se quejó.
1: Si el disco funciona, al rato hace una segunda versión y va hasta él encabezando ahí a los chavalos,
2: hombre. El disco va a funcionar, los temas de Vicente Fernández que hizo famoso. Y además, ahí solamente son 13 temas. Don Vicente Fernández hizo más de 100 canciones famosas. Uh-huh. Hay para hacer 10 discos más o 20.
3: Pero, o sea, además este disco, y no es por menospreciar la carrera de ellos, pero yo siento que todavía Cami y él están empezando. O sea, claro. Yo siento que él tiene el potencial de a lo mejor seguirle los pasos a su papá y, o sea, me refiero a Alejandro, su papá. Entonces yo siento que se deberían de enfocar más en formar su y forjar su camino en estos momentos, a de que si los invitaron o no. Porque...
1: Te apuesto a que si hubieran sacado al hijo de Alejandro y a la hija, viéramos estar diciendo, ah, sí, qué chiste.
2: Ni famosos ahí.
1: No malos, porque son sus nietos, ahí los ponen.
2: Sí,
1: no,
2: nepo babies.
1: Que nada nos embona.
2: Sí, nada.
1: Nada. Y hablando nada. De cosas que no nos embonan, al chino no le embonan los hijos de William Levis ahí.
2: ¿No te embonan?
1: No, que dice, no. Que es aquí noticia.
3: Que no era noticia.
4: ¿Qué noticia?
1: Nada
4: que
1: bien.
4: ¿Qué es el qué?
1: Que están no. Muy guapos. Y que...
2: No, no, no. El día de ayer, Elizabeth Gutiérrez, la mamá de los hijos de William Levy. ¿Qué?
4: ¿Cargas?
2: ¿Por qué está diciendo recarga?
1: No, que me doy la quijada. Recarga.
2: Bueno, bueno. Elizabeth Gutiérrez publicó una fotografía con sus dos hijos, los dos hijos que tuvo con William Levy, y las redes se incendiaron diciendo que estaban hashtag guapísimos. Yo creo que todavía son menores de edad y que...
1: ¿Quién es la de azul, tú?
2: Es Elizabeth. ¿Elizabeth?
1: ¿Qué?
2: Y ahí están sus hijos, mira, esos dos. Ese es el...
1: No, pues bien quedaron.
2: El William y la chiquita.
1: Que le salieran fellitos. Mira nomás, hombre. Pues qué chulo, muchachos. Así estaban mis hijos. Pues se parecen mucho a
2: San Juana. Dando perra San Juana y Encarnación. No se parecen.
1: Igualitos, mira. Y esta Carmela, igualita.
3: Mira, muchachos.
1: Oye, es Elizabeth. Pues es que estás muy guapa tú y aquel, pues, William Levy, ni se diga, pues... Por eso iban a salir un muchacho chulo. No,
2: fueron hijos hechos a mano esos hijos. Chulo,
3: la niña chulo. Tiene 16 y el niño tiene 20.
1: ¿Y por qué hacen la trompa como salida así?
2: Es que pues están posando así.
1: Mira tú, no, pues muy guapito. Chino. No, no, crees que están muy muchachos, muy bien hecho. Elizabeth Gutiérrez, ¿con quién anda ahorita tú?
2: No, ahorita está soltera.
3: Soltera.
1: Sí, háblale.
2: Ay, ¿qué le voy a decir háblale. De usted? A ver, ¿qué quiere playera, que le diga de usted?
1: Que le da, yo te queda una playera. Dile a ver si cae. Por una playera.
2: Por una playera, por favor, señor. Está acostumbrado a Elizabeth Gutiérrez. Bueno, está acostumbrado a muchos malos tratos, sí. Pero bueno, puede que por una playera puede. Bueno, habrá que hablarle a Elizabeth Gutiérrez.
1: Le va a dar más que William Levy.
2: Oiga, Paulita Suárez el día de ayer hizo un live para aclarar que el accidente automovilístico que tuvo en León, Guanajuato la noche de antier no estaba bajo los efectos del alcohol, como mucha gente estaba comentando. Ella lo que dijo fue que perdió el control. Ahí está la camioneta.
1: Qué buena ranfla trae esta Paulita, ¿eh?
2: Sí, Paulita trae buenas ranflas.
1: Traiba, dijo aquel.
2: Bueno, esa
1: traiba.
2: Sí. Traiba. Sí fue pérdida total, ¿no?
4: ¿Es una Lightning?
1: Sí.
2: Sí, es una Ford.
1: Pero se vio, pero chocó contra un camión, dijo, de la coca o de
2: sí,
1: algo
2: así. Sí, sí, sí, sí, como un camión de refrescos. No venía ebria, dice, de hecho.
1: Sí, que sí, estaba así como que, como dijera el chino, así como.
2: Dice, de hecho, veníamos de comer algo, cuando doy vuelta, pierdo el control del volante y me estapé con un camión. Afortunadamente no hubo atropellados y solamente hubo daños materiales. Teníamos el cinturón, no pasó a mayores, sí me espanté, sí estuve en el hospital, pero ya estoy bien. Fue lo que dijo después de pasar del shock. Empezó a sangrar la nariz y pues no se podía mover. Instantes después, la señora pidió auxilio y fue llevada al hospital.
4: Qué preocupación. Por cierto, bien naquito, ¿eh? ¿Por qué? Naco, estrellarse con un camión del refresco.
1: Está bien naco. Un camión de la coca, sí está
4: bien. Bien naquito, bien.
1: Regresamos en unos minutos ahí.
2: Regreso con Sergio Mayer. Ya no va a pertenecer a Morena, ya lo dijo después de que lo pelucearon. Bueno, ya no quiere estar en ese partido. Y además, Pedro Almodóvar, pues le vuelve a criticar a Trump y a otros mandatarios. Se lo cuento al regresar.
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2: Señor, desde febrero pasado le platico que el señor Sergio Mayer entró al reality La Casa de los Famosos y la Comisión Nacional de Honestidad y Justicia del Partido Morena inició un proceso de sanción en contra de Sergio Mayer por haber pedido licencia para irse a hacer un reality show. La suspensión contemplaba que iba a hacer una investigación para saber si esto era permitido, si esto era legal y si además sus funciones como diputado federal pues quedaban en manos de alguien pues capaz. Ajá. Y solamente se había ido por más dinero o por hacer una situación que no tenía nada que ver con su trabajo. Entonces, ayer el actor y exdiputado, bueno, todavía diputado, Sergio Mayer, porque él sigue con la diputación, solamente renunció al partido, no a ser diputado. Renunció de forma irrevocable al partido Morena, dijo que ya no quiere estar en ese partido y que después de que lo peluciaron y lo trataron mal, después de que era todo su derecho pedir una licencia, porque dice, hay gente que por un partido de golf pide licencia. O por irse a... O sea, entonces, ¿por qué a mí, porque soy una persona pública y se enteraron a lo que iba, ¿por qué me están tratando así cuando les puedo dar un montón de datos de diputados y de senadores que piden licencia para irse a...
1: De vacaciones.
2: A Bail.
1: ¿Qué es Bail?
2: Pues a una ciudad. ¿A cómo?
3: ¿Dijiste Bail?
1: Bail.
2: Sí. O sea, para irse a no sé, a Dubái. Y ahí sí les pueden dar licencia.
3: Pues es como todo trabajo, ¿no?
1: Es que también es que no se ve que un diputado ande pues en estas pantomimas, güey. Ya no se ve bien, hijo.
2: No, sí pues, pero dice que al final ese es su trabajo.
1: Tiene que entender Sergio Mayer, está bien, tiene razón Sergio Mayer. Los políticos como quiera se andan pidiendo licencia agarrando helicópteros para jugar golf. Pero es que también un diputado hacer las pantomimas, güey, allá en una casa de los famosos.
2: Sí, pero por otro lado, el partido Morena también cuando lo contrató por ser famoso.
1: Sí, pero eso viene de pasarse un poder de un partido a otro partido, que hasta y para acá y que hasta y para allá y que hasta y para allá, no porque las cabecillas del partido lo hayan elegido.
2: No, pero es que lo buscaron para ser candidato.
1: Está bien, pues. Pero yo digo que está bien que ya no esté en el partido.
2: No, está bien.
1: Como Moreno, yo todo bien que no esté en el partido.
2: Ay, señor, no se puede ser fan de un partido político. Hay que saber cuando hacen las cosas bien y cuando hacen las cosas mal.
1: Aquí está haciendo las cosas bien.
2: No, él decidió renunciar porque está pensando que recibió un maltrato. Yo sí creo que si los partidos políticos agarran a actores y famosos para ser representantes de cualquier puesto público saben a lo que se a lo
1: pero
2: que se
1: también creo yo que si hace si una vez que tú puedes ser este muchacho, ¿cómo se llama este?
3: Sergio Mayer.
1: Pero sí se ya una vez que te dan un hueso de ese calibre, como que viene implícito el portarte a la altura de ser un...
2: Le pongo otro ejemplo. Cuauhtémoc Blanco ha tenido un montón de puestos. Si él pide permiso para ir a jugar un partido de fútbol porque nadie se lo reclama.
1: Porque es un partido de 90 minutos o de 30 minutos.
2: Sí, pero sí, pero es lo mismo.
3: Pero yo sí siento que si ya te estás dedicando a eso, te tienes que dedicar por completo, ¿no?
1: Sí, es que ya viene implícito el portarte bien. O sea, en el caso de Cuauhtémoc Blanco, pues juega 30 minutos o menos el vato. Pues está bien, pues.
2: Bueno, ahí está, ya pidió ya su renuncia irrevocable, sigue siendo diputado, pero ya no pertenece a Morena. Sí soy, ahí en mis redes sociales, sí soy, lo amo. 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
8: Usted que trabaja y reside en la hermosa ciudad de Lemon Grove, le mandamos un fuerte abrazo y también a aquellos que trabajan como chofer manejando las calles de Lemon Grove, escuchando la mejor programación. Son las 8 de la mañana, por cena con el pendiente. Buenos días.

0: Fíjate.
1: Eso, Don Cheto. Oigan, modele su camiseta.
2: Sí, claro, señores.
3: ¿Sabe? ¿Le puedo comentar algo?
2: Sí, señorito.
3: Primero un halago y luego una crítica.
2: Primero la crítica.
3: Primero la crítica. Esa todavía no le queda.
2: No, o sea, no me queda, pero nomás tengo esta XL.
3: Ah.
2: Sí, sí, pero. Es 2XL.
0: ¿O sea, es XL, viejo?
2: Esta es XL.
0: Ah, perro.
2: Queda ajustada la güey.
0: Mire,
2: pero.
1: Un tomictazazo, Don Cheto.
2: No, no, yo así estoy bien contento ya. Señores, muy pronto va a salir esta playera. Deja ver dónde se ve chida. Muy pronto, no sabemos cuándo, pero muy pronto.
3: Está muy bonita.
2: Esta fue la que llevé a vender allá.
0: ¿Cómo le Bakerfield?
2: Ya hay 80 personas que la tienen esta.
3: Ah, ¿se le acabaron?
2: No, más me llevé 80. Me llevé 100, me vendí 80.
3: Ah, muy bien.
1: Qué bueno.
2: ¿Eh? Pero esto no sé. Pero las gorras sí las voy a sacar. Ya esta semana.
3: Ah, muy bien.
2: La de Dodger y la de Mario Bros. Solo tengo 50 de cada una, ¿eh?
3: Ok.
1: Bueno. Ay, ¿por qué hace tan poquita?
2: Porque luego cuestan y luego si no las vendo, las huellas.
1: ¿Y si las vende? Algo.
2: No te creas, sí, he tenido mis
1: ¿mis fracasos, bajas? Mis bajas.
2: Hoy quiero mandar un saludo grande porque vamos a abrir el buzón, Said, así que haz lo que tienes que hacer.
3: ¡Ábramelo, Don Cheto!
2: Ya, anda ahí como que era sacando hasta petróleo allí, hijo, yo andaba allí ya. Señores, quiero mandar un saludo el día de hoy con mucho cariño para, para Rosy Santizo. Rosy Santizo, que le mando un abrazo de parte mía y de su esposo en su cumpleaños. Un abrazo, Rosy, de parte de tu bomboncito de azúcar, yo. Bueno, en realidad, tu bombón de azúcar va a ser tu marido.
1: Es su marido, pero no, claro.
2: Yo sí puedo ser un bombón de azúcar, yo.
3: Un bombón suculento.
2: Bombón suculento. Gracias por tu hate que me dijiste que me queda muy apretada, pero es que no tengo más grandí.
3: No, es que mire, yo entiendo que usted ya, o sea, yo lo que creo es que todavía puede bajar un poco más.
2: Sí, mucho más.
3: Sí.
2: Mucho más. Pero bueno, 70 libras, ¿todos modos, viejón?
3: Ah, muy bien, ¿eh? Muy perra.
2: 70 libretas ese.
3: Sí.
2: Ay, nomás, bajita.
1: Sí, pero entonces, ¿cuánto planea bajar?
2: Yo ya con ella, ya nomás ahorita lo que quiero, pues, que esto, que me cuelga, pues, me cuelga bien fue la panza.
0: Se llama gimnasio.
2: Chicharrón.
0: Ya, tiene que ir al gym.
2: Bueno, sigamos con lo que viene siendo los saludos, señores. Saludos, sí, preguntas, que recomienden todo. Temas, todo lo que usted quiera decir el día de hoy, quejas.
0: Todo.
2: Críticas, preguntas, si usted cree que le podemos sacar de dudas, aquí estamos.
3: Aquí estamos.
0: Pris Garza, por favor, hoy es cumpleaños de una amiga, trabaja conmigo, quiero que la feliciten, por favor, Don Cheto. ¿Cómo se llama? Se llama Claudette y cumple 30. Así que happy birthday para Claudette, que anda cumpliendo.
3: Saludos a mi sobrino Demián Nambo, que fue su cumpleaños ayer de parte de Miriam. Ahí está.
2: Saludos también para Yareli de parte de Jorge. Jorge y Yareli, que se aman los bofones.
1: Cristian Chávez dice que por favor le desee feliz cumpleaños porque hoy es su cumple, viejo.
2: ¿A quién?
1: Cristian Chávez.
2: Hola, Cristian Chávez. Saludos a ti y a todos los de RBD.
3: Fátima Rincón dice que vive enamorada de usted y que su esposo se pone celoso porque diario lo ve y hasta le manda besos hasta a través de la pantalla.
2: Ay,
3: es Fátima del Rincón, pero no es del Rincón Guanajuato, es de León.
2: Saludos para Fátima del Rincón. Baby, no te agüites con tu marido. Él siente. Un vato se pone celoso de otro cuando sabe que el otro vato le topa. ¿Verdad? Sí. Entonces él dice, no, es que este...
3: ¿Qué significa que alguien le tope? A ver, explíquemelo.
2: Por ejemplo, o sea, tú estás casado, ¿verdad? Sí, con la pirañita.
3: Sí, muy.
2: Tú a mí no me celarías con él.
3: No.
2: ¿Verdad que no? Pero sí lo celarías si yo le coqueteo a tu marido o tu marido, no me celarías tú con él porque dices que güey va a andar.
1: Es un viejito indefecto.
2: Pero si le coquetea a un tipo joven y así guapo, sí le dirías, hey, espérate ahí, aquí sabes que si va tú, sí te topa sí, a ti.
3: Claro. No, yo lo celaría si él le tira el pedo. Si la otra persona le tira el pedo, a mí me vale.
2: No, pero pues como que era yo, él sí me ha tirado, o sea, la pirañita me ha tirado a mí.
3: Ah, muy bien.
2: ¿Me ha tirado?
3: Que pruebe la porquería para que sepa la
2: casa. ¡Hijo de la! Ok, salud desde Tinaja de García, Guanajuato, Don Cheto. Gracias por hacerme mi mañana más o menos en la enfermedad. Ay, pues, ¿qué tiene Santiago? Salud para todos, écheme la bendición que andamos sembrando en el temporal. Salud, Santiago, ¿de qué andas malo? Santiago Pérez, un abrazo, hijo. Hasta allá está. Hasta Tinaja de García, Guanajuato. ¡Ay, hija!
1: Dice la chofa, dice, por favor, dile a mi bombonzote de azúcar de feria de rancho que la mera chispa del boiler cumple el lunes, primeramente Dios, 49 añotes. Dice, ya casi a caballo el tostón, pero como voy a trabajar hasta el martes, capaz mañana no los oiga.
2: Ok, ¿cuántos?
1: La chofa, 49.
2: 49 del águila.
1: Te amamos, chofa.
2: Está chavalona, la viejona. Mi tractorcito, que es bien trabajadora, yo le digo mi tractorcito.
1: Oiga, que trabaja ella para Loro Piana y me presumió.
2: Las mesas que le hace.
1: No, le dieron su regalo de cumpleaños y aparte de que le dieron un regalo que todavía no ha abierto porque ya apenas viene su cumple, le dieron un sobrecito. Entonces probablemente le dieron un chequetazo y su respectivo regalo.
2: Qué buena onda. Ay, diles una gorrita ahí para eso a mí. Dile saludos a mi carnal, a Mayra Rojas, que ya le aprobaron la visa a la güeyona y después de 6 años la veré. A Juan, de parte de su carnal, Juan Manuel Rojas, y a la Mayrona, que se va a venir para el norte y la güey. Es todo.
0: Esme Muñoz, que nos escucha desde Portland, Oregon, y es parte del cartel de la Tirse, dice, Don Cheto, ahí andamos. Hijo, se puso de moda ya esta madre, ¿verdad?
2: Todo sí, mundo. Sí, ya. Al rato va a ser el perro rebotadero y va a empezar yo. Y ando regalando ropa yo. No, soy bien estúpido. ¿Yo para qué regalé al rato?
1: ¿Para qué la regaló?
2: No. Al rato otra vez. Dice, Don Cheto, tema, bromas que te salieron mal. Por ejemplo, yo bromeando le dije que la comida a mi cuñada un día, dije, no, me hizo daño lo que me diste, me dejó de hablar. Por andar de bromista.
1: Pero no le hizo daño, o sea, nomás lo hizo de cotorreo.
2: No, la otra vez me diste de comer, me hizo daño. Chale, está bueno, ¿eh? Lo vamos a poner ahí en los 1500 temas que tenemos para llegar. Saludos desde Houston, Don Cheto. Desde Houston, a toda la gente de Pueblo Nuevo, Guanajuato, especialmente para los del rancho La Soledad. Que mucha gente de mi rancho lo escucha por allá. Saludos a La Soledad, Guanajuato, Rancho Escueto, porque todos andan en el norte. ¿Qué más, chavalos?
1: Dice Elma Hernández, dice, Don Cheto, compré 2 camisetas para mis niñas, Alaya y Maggie, hace 3 semanas, todavía no han llegado. ¡Oh! Ya casi.
2: Ahorita voy a hablar con el CEO. Que nos mande el número
1: de Grand Rapids, Michigan.
2: Ok, manda el número de orden, baby.
0: Saludos para
3: Bor.
2: Anda bien el CEO.
0: ¿Sí?
2: Sí, anda embarbascado, pues, el CEO.
3: �Cómo cree?
2: Embarbascado, pues, con mucho con el trabajo de las
0: manos. Saludos para Bor Hardwood. Bor Hardwood Floor, chino, en Idaho. Y ya saben, cuando quieran le hago su piso a usted, a Don Cheto. Pero, pues, hasta está Idaho.
2: Es que le quedó mal su trabajadora a Brian. Tenía un compilla que se movió de casa y ya no le ayuda, entonces la rifa él solo. Pero sí, ya van a llegar.
0: Saludos a mi esposa Norma, que la amo mucho, que es el amor de mi vida, de parte de su galán Eddie.
1: That's so cute.
2: Qué bonito.
0: Mandilonzote.
3: Saludos a la comunidad de San Pablo, Tolima, Querétaro, de parte de Salvador.
2: Saludos a San Pablo, Tolima, Querétaro y a todos los de Querétaro, todos los queretanos. Saludos a mi carnal Diego en San Ángelo, Texas, que siempre lo anda escuchando y ni trabaja. Saludos para Rigo y a su carnal Diego. Bueno, el Diego anda en San Ángelo, Texas. Saludos hasta allá, hasta San Angelo, Texas.
3: Saludos a la gente de Salem, Oregon, que nos escuchamos en Salem, Oregon. La gente nos escucha por allá en la radio. Dice, la verdad, los quiero mucho, dice Noé Galicia.
2: Dice, un día hicieron un segmento que se llamaba ¿Qué vas? ¿Qué es esa? Donde nosotros hablábamos de comida o de cosas musicales.
0: ¿Vasca de borracho?
2: Como, ¿qué Vázquez es? Así como... Okay.
1: ¿Qué cochinero es ese?
2: ¿Qué cochinero
0: es ese? Bueno, ahorita lo volvemos, ejemplo, a repetir.
2: El chino, cuando el chino hizo el jueves de misterio, ¡qué vasca!
0: ¡Está bien, vasca, perro! Una vasca, ¡perrísimo!
2: ¿Una vasca?
0: ¿Qué vasca es eso? Pasó a la historia.
2: ¿Qué Vázquez es?
0: Saludos para Francisco Contreras, que ahorita va a Tijuana a recoger a la familia que viene de Monterrey.
2: Saludos. Aquí a toda madre, saludos allá, que no va por amor, va porque le trajeron ahí que su carnita, que su chicharrón de la Ramos.
3: Don Cheto, dice por acá Héctor Curiel que por favor le anda yendo de la fregada. Quiere una bendición suya para que se aliviane.
2: Vale, y si mis bendiciones se alivianaran, ya anduviera yo al cienón.
3: Échale una bendición.
2: Una cruz del cielo baja y en tu cuerpo se destiende de todo mal y

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2: Ahora un vistazo a las autopistas. Vámonos hasta el área de la Mesa, donde se reporta un accidente que está bloqueando dos carriles de la derecha. Es la autopista 8 Este, a la altura de Fletcher Parkway. Recuerde conducir con mucha precaución y sigue escuchando Frontera 100.7 FM. Hechos en Diego reportó Pepe Salgado. Buenos días.
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0: agüito. Señores, estamos en vivo. Estamos en vivo en YouTube, Don Cheto al aire. Estamos en vivo en Estrella TV. Estamos en vivo en TikTok, Don Cheto Oficial. ¡Ay, me mandaron una galaxia, mi amigo Lerry! Saludos a todos los de TikTok. Me faltan 500 para 950 mil. Tengo esperanza de que hoy, acabando el live, no me llegue a los 950 mil.
1: Yo tengo una duda que me está
0: matando.
1: ¿Cómo lo puedo seguir en TikTok?
0: Don Cheto Oficial, con una pura O, la O de Cheto. Ajá. Es la O de Oficial, Don okay. Cheto Oficial.
1: ¿Y qué puedo encontrar en su TikTok,
0: Puedes
1: señor?
0: Puedes encontrar muchas cosas ahí, García Solís. Y que voy a ir subiendo, porque ahora con los lentes que me regaló Meta de Ray-Ban, voy a subir mucho contenido.
2: Eso.
0: Ah, ok, tema de hoy es cosas que te arrepientes, pero volverías a hacer.
1: Okay.
0: Dice un vato de TikTok, nacer. ¿Sabes qué? Yo estoy contigo, vato, nacer. Cosas que te arrepientes, pero volveré a hacer. Ferrari, vamos contigo.

0: ¡Andar con un casado!
1: Ajá, no. No, no, eso no me arrepiento. Ah, no, es cierto. A darlo todo por amor.
2: Ay. Y cuando dice todo, ¿todo es?
3: ¡Todo! ¿Todo?
0: ¿Crees que no?
1: But I will do it again with someone else. Yes.
0: O sea, como que te arrepientes de haber enamorarte de esa manera, sí. Pero lo volveré a hacer porque también tienes cosas
1: muy hermosas.
2: Cuando entregaste todo, ¿dolió?
0: No, el que ya
1: claro, siempre te hacen llorar.
2: Por eso.
0: Say García Solís, estás en vivo, güeyona.
2: Ay, señor, lo que yo, cada que voy a algún evento así, me arrepiento, pero lo vuelvo a hacer y yo creo que lo volvería a hacer es como ir a Coachella y esas cosas.
0: Ay, no.
2: Sí,
0: no,
2: ay, no. Es que es, está cansadísimo, señor. Es una cosa extenuante, pero sí lo volvería a hacer.
0: A ver, fíjate que los de TikTok se están rifando, ¿eh? Dice este vato, dice esta morra, tener a mi hija a los 18. O sea, me arrepiento, pero lo volveré a hacer. Aww. Está bonito ese, está muy chido ese.
2: Dice, Chinel, no digas mi nombre, pero yo me arrepiento de haber sido tan celoso y posesivo porque perdí el amor de mi vida.
0: Ok, ok.
2: Pero lo volveré a hacer porque gracias a eso tengo una bebé hermosa.
0: Qué bonito. Andar con una prima de este güey, dice que no digas su nombre. No, andar con una prima. ¡Chino! ¡Apláudele al vato!
1: ¡Qué asco!
2: No me arrepiento. Bueno, me arrepiento y lo volvería a hacer.
0: Dice, gastarme todo mi dinero con las cariñosas.
2: Chale, eso sí. Chale. Está cañón.
0: Tipo. Está bien, está bien. O sea, entiendo lo que quieres decir. O sea, no está bien que te lo gastes, pero... Cuando sales de allí, a lo mejor dices, chale.
1: Agüitado, 300 pues.
0: Bolas o no sé cuánto, da 200, 300 o 1000, no sé cuánto. Pero después sí dices, ¿sabes qué? Si los voy a tener... Una vez había un programa que se llamaba Bonnie Ranch. Lo pasaban en HBO.
2: ¿De qué?
1: Bonnie Ranch.
0: Era como de un prostíbulo que hay en...
1: Lo tenían en tele abierta, ¿no?
0: Lo tenían en tele... No, lo tenían en un cable o en tele abierta era, ¿no?
1: Yeah.
0: Entonces era la como el día a día de un reality show de un prostíbulo que se llama Bonnie Ranch en Nevada. Era tan famoso que un día un radioescucha dijo, yo miraba ese programa y yo me prometí ir a ese lugar... Y el vato juntó no recuerdo cuántos miles de dólares
1: para
0: irse todo a ir ahí, para ir ahí a hacer su desbarajuste.
1: No manches.
0: Le dije, vato, y no, pero eran así como $5,000 o algo así, ¿no? Estoy hablando de hace 10, 20 años.
1: Sí.
0: Y el vato dice, no, no, no, hasta lo volvería a juntar a esa feria para volver a ir. O sea, se arrepiente, pero a la vez lo volveré a hacer. Vamos a seguir leyendo.
1: Dice Teresa Zavala en YouTube, dice, enamorarme de un casado y estar 17 años con él, pero lo volvería a hacer.
0: Ah.
2: Enamorarse de un casado y estar con él. No,
0: 17 años duró.
2: Esta madre ya es una relación.
1: No sean migajeras.
2: Eres la casa, amigas, chica.
1: Por favor.
2: Machín.
0: Pero, ¿puedo hacer una pregunta al aire? O sea, pum, así nomás. Pero ¿será porque el vato te daba una esperanza de que algún día, o sea, ¿cuál era la esperanza que te mantenía ahí? A ella, como mujer. Que algún día le iba a dejar a ella y bueno, tú vas a pasar a ser.
1: Yo pienso que hay de dos sopas. Existen, yo pienso, las amantitas que piensan que un día van a dejar a la mujer, o las amantitas que están dispuestas a recibir migajas con tal de seguir teniéndolo.
2: Correcto.
0: María Ramírez dice, yo me arrepiento de la mendiga tragadera que acabo de dar en México. No sé cuántas mendigas libras subí. ¿Pero qué cree? Lo volvería a hacer.
2: Este compa dice, yo me arrepiento, pero lo volvería a hacer. Otro recalentado con mi ex.
0: Recalentado con él. Ok, está bien.
2: ¿Para qué le dejaste?
0: Saludos desde Córdoba, Argentina. Saludos. Compré una guitarra Gibson de $5,000 sin saber tocar guitarra. Me arrepiento, pero lo volveré a hacer porque es una chulada. Híjole. ¿Qué le decimos al amigo? O sea, ¿compró una guitarra de $5,000 sin saber tocar la guitarra?
1: No. No, es que no. ¿Para qué?
0: No, Rick.
2: Dice esta morra, besuquearme con feos. Besuquearme con feos me arrepiento. Pero como luego no cae nada.
0: No cae nada. Oh. No cae
1: está como el chino. Sí, yo no soy Dios para perdonar. No,
0: este vato dice, Don Cheto, ¿qué tipo? ¿Qué talla de corpiño usa? Dice el
1: oh.
0: Es que esta playera no tengo de 2X y me puse una X large, pero todavía no estoy para estos
1: 38C.
0: Tengo 38C. 38C, te bato.
1: Ah. Dice Tavo Gómez, Don Cheto, dice, cosa de que me arrepiento, pero lo volvería a hacer. Dice, a mi papá decirle que a la próxima que me pegara, yo también le pegaría. Dice, pero lo que pasa es que ese viejo me pegaba nomás por pegarle.
0: Sí.
1: Hasta que se cansó.
2: Yo me arrepiento de haberme venido a los USA a los 16. Pero lo volvería a hacer.
0: ¿Sabes qué? Yo venirme al Perro Norte. ¿Sí? Ay, me mandó una galaxia.
2: ¿Sí se arrepiente de haber venido? ¿Por qué? A ver.
0: No sé, hay veces que sí digo, ¿qué güey? ¿Qué vida llevo aquí? ¿Verdad? Pero también creo que si no me hubiera venido, pues también hubiera estado deseando venirme, haberme venido. ¿Me explico?
2: Sí.
0: Siento que me arrepiento de que el norte me haya tragado y que no me le pude escapar a tiempo. Pero por otro lado, pues también el norte me dio pues todo lo poco, mucho que tengo. Entonces ahí estoy como entre azul y buenas noches.
2: Mi comadre Grisia Giselo.
0: A ver.
2: Dice, me arrepiento de haberme vengado de cada persona que me hizo mal, pero lo volvería a hacer.
1: Ay, yo no me arrepiento.
0: Giselle no se arrepiente.
1: Yo no me arrepiento. Yo con mucho gusto.
2: A ver, a todos. Dice Giselo porque se venga.
1: Ah, sí.
0: TikTok. Pero este, yo no si no he leído su comentario, me lo vuelven a mandar, por favor, porque que esta madre va muy rápido, ¿ok? Estamos hablando de cosas que te arrepientes, pero volver a hacer. Oh, ¿sabes qué? Tatuarte.
1: Mucha gente sí
0: mucha raza se arrepiente.
2: Bueno, chino se debería de arrepentir porque eso está bien.
0: ¿Tú no te arrepientes de tatuarte, pero te harías otro?
3: Sí, no me arrepiento. Sí me
0: deberías, hijo, es que sí está bien.
1: Sí, sí te deberías de arrepentir.
3: Yo me arrepiento.
0: Dice Tony, comprar un carro BMW. Me arrepiento, está bien caro, pero sí está bien perro.
1: Ay, la neta sí están perros los BMWs.
0: ¿Sí?
1: Sí, así vale la pena.
0: ¿Cómo me vería yo en un BMW?
1: No sé.
0: No, ¿verdad? Lo
1: ¿qué tal este viejo? A usted ver. Que es hombre de casa. Jean Mendoza en YouTube dice, yo me arrepiento de casarme a los 18, pero lo volvería a hacer.
0: Sí. Es que luego ya tienes tus morros grandes y tú estás todavía joven.
1: Sí. Pueden tener una bonita relación, uh-huh. Me supongo, ¿no? Conexión.
0: Oh, sí, entonces eso lo había dicho una muchacha también aquí en TikTok. A ver, me arrepiento... Ah, ya la perdí, hombre.
2: Yo me arrepiento de haber pagado un OnlyFans de una famosa. Bien caro, no sabe, pero lo volvería a hacer.
0: ¿Un OnlyFans de una famosa?
2: Sí.
0: A ver, que diga de quién.
1: Sí, que diga.
3: Y mande las fotos.
2: Por lo menos, ¿cuánto le costó?
1: Que diga de quién.
0: Kareli Ruiz, ¿no?
1: ¿Y por qué?
0: Oyes, Kareli Ruiz se deja caer de bien a bien la greña, ¿da?
2: ¿A quién se refiere con de bien a bien la greña?
0: O sea, yo pensaba que el OnlyFans era como fotitos. ¡No, me!
2: No.
0: De
3: bien a bien.
2: OnlyFans es el nuevo porno, señor.
0: ¿Era que sí?
2: Claro.
0: ¿En colorado?
2: Claro, hay videos, hay todo, hay explícito.
0: Yo no sabía hasta que un radioescucha dijo, no, se dejan caer de bien a bien, o sea, ya hay...
2: Dijo chucheras.
0: De bien a bien.
1: ¿Por qué cree que dicen que ya lo que es OnlyFans y todo eso ya les ha tumbado el jale a las strippers? Ahí va esta Don Cheto en YouTube, dice, yo me arrepiento de haberle bajado la novia a un buen amigo, pero él la engañaba. Dice, entonces, pues... Sí, lo volvería a hacer. Dice, saludos de Bakersfield.
2: O sea, chapulineó.
1: Chapulineó.
2: Se achinó.
1: Machín.
0: Se chapulineó.
1: Uh-huh.
3: Yo no voy a decir nada.
0: Dice, Yasmín, yo me arrepiento de haber encontrado y enamorado de puro perro, huevón.
1: Ay, sí.
0: Ay, Yasmín.
1: Ay, pero ¿por qué lo volverías a hacer?
0: ¿Por qué lo volverías a hacer? Porque está hablando de cosas que te arrepientes, pero volverías
1: ajá.
0: A hacer.
1: Ajá.
0: Meterme con la hermana de mi compa. Me arrepiento, pero lo volvería a hacer.
3: Bien, compa, bien. Ahí sí vale la pena, pero por ejemplo, acá me escribe una morra. Me arrepiento de haberme casado a los 19 con un monstruo que me golpeaba. Pero lo volvería a hacer porque tuve un hijo.
0: Ay, pues mejor cásate con alguien que te haga un hijo.
3: Y sí.
1: Que sea buen hombre.
0: Que te golpee.
3: Pues sí. Yo digo.
0: Dice, me arrepiento de no haber estado con la mujer de mi vida porque en ese tiempo ella ganaba 4 veces más. A ver, pero quiero preguntarte una cosa, querido amigo. ¿Eso a ti te hizo como que retroceder, como decir, no, pues no estoy a su altura o...?
1: Por orgullo, señor.
0: ¿Por orgullo? ¿Qué onda? Porque si yo hubiera encontrado una morra que me amara, que gane 4 veces ay, más que yo...
3: Yo estoy en la casa cocinándole, yo ya baby.
0: Yo ibas a ir a Incao diciendo, ¿quieres casarte conmigo? ¿Te quieres casar conmigo?
1: Oh,
3: y yo también.
1: Pero no le... No.
0: Yo sí le pediría matrimonio.
3: Yo me quedo en la casa cuidando a los niños y haciendo comer sin pecs.
0: Sin pecs. De tomo, ya lo haces.
1: Sí.
3: Y ya, pues, ahora imagínese con dinero.
1: ¿Y con 2 trabajos, ¿eh, Chino?
3: Me arrepiento de haber cruzado...
2: Nada más información que jura. Me costó 300 pesos la suscripción mensual.
0: ¿De?
2: Y se llama Teodora Montiño.
3: En este momento.
0: Deja mandar el mensaje aquí a camarada, porque tú no le vas a mandar.
1: ¿Cuántos 300 pesos?
0: A ver, manda.
1: En 300 dólares. Pesos, ¿qué será? ¿Como unos 20 y algo?
2: Como 20 dólares.
0: Un poquillo de lo
1: que...
3: Manda de lo que trae la morra. Sí,
2: mensuales.
0: Ahí. Ok, Zay, te voy a mandar algo. Es para mí el mensaje, ¿ok?
1: $17, it's not bad.
2: Pero yeah, póngale ahí, soy Don Cheto.
0: Sí, soy.
2: Porque luego mi piraña me la va a checar con lo tóxico que
1: es. Ay, ¿te chequeé el teléfono?
2: Claro, con lo tóxico que es.
0: Ya, sí, Simón.
1: Hell,
0: mándale acá.
3: ¿A poco te checa?
0: A Teodora Mutiño. ¿Eh? ¿A poco te chequeé en el teléfono?
2: Claro.
1: ¡Oh, de eso!
2: Es más, ahorita con este tema.
0: amor.
2: Yo me arrepiento de haberle permitido eso a mi marido, pero por él lo volvería a hacer.
0: Para el amor, lo que eres.
1: Mangoneada. Mangoneada. Estúpida.
3: Estúpida. Me arrepiento de haber renunciado a mi trabajo, pero lo volveré.
0: ¿Sabes
3: lo volveré
0: qué le hace falta salir en la vida? ¿Qué? Tantito tajín.
3: ¿Por qué?
0: ¿Para qué? Para que ya paseas una mangoneada. Tantito tajín y ya eres mangoneada. Ok.
3: Me arrepiento de haber cruzado gente a Estados Unidos porque por eso no puedo arreglar papeles. Pero la neta, ¿saben qué? Sí lo volvería a hacer.
0: A ver, Jessy, no sé qué me quiso decir Jessy. Dice, me arrepiento de enamorarme de alguien que vivía lejos. ¿A qué te refieres, Jessy?
1: Like a long distance relationship.
0: ¿Vivía lejos de distancia o vivía lejos de parties privadas?
1: De distancia, señor. ¿De distancia? Sí, yeah. Obvio.
2: Sí, es que, a ver, ya, se lo dije a nuestra amiga Laila Lomuda. Hay dos cosas que te tienen que quedar cerca en la vida. El novio o el gimnasio, porque si no, nunca vas.
0: Tiene razón, ¿eh?
2: Sí. Entonces, eso de tener una pareja lejos está feo.
0: Dice, no diga mi nombre, Don Cheto. Yo estuve con un morenón. Me arrepiento, pero sí me lo volvería a hacer cuando lo pienso otra vez.
1: Oh, my God. Bien atascada.
3: Golosa.
1: Bien atascada, mi amiga.
3: Bien atascada.
0: Bien atascada la bebé.
3: Chino, yo la neta me arrepiento, ya, escuche bien, de gastar tanto dinero en un concierto de Kazoo.
1: ¿Por qué?
3: Acá en Irving, Texas. El boleto. 55 del estacionamiento, 20 de la chela. Y todavía terminé bien cansada de los pies, pero la neta valió la pena y lo volvería a hacer. Ahí le va, 700 pagó por el boleto.
1: You crazy, girl.
0: ¿A Kazoo?
3: ¿A Kazoo?
0: ¿$700 dólares?
3: Boom.
1: ¿No más por el boleto?
0: Sí. A ver, ahí te va, Don Cheto, Armando Venegas. Me arrepiento de haberme salido de la Policía Federal y venirme a Estados Unidos. Me arrepiento, pero luego a veces digo, no, ¿qué van haciendo ahí peleando con Arcus? No. O sea, es que el tema es me arrepiento, pero lo volvería a hacer.
1: Claro. Ya. Yeah.
3: En este caso no lo ha hecho.
0: No, pues el camarada que a veces dice, ¿qué güey ando haciendo en el norte? Y anduviera ahorita yo. Pero luego le piensa y dice, no, mejor.
2: Dice Paulina Ponce, cada que me meto al Amazon me arrepiento de hacer compras impulsivas y luego la semana que viene lo vuelvo a hacer.
3: Ah, ese sí.
0: Eso ya se trata de llenar. ¿Qué vacío estás llenando, querida? ¿Qué vacío estás tratando de llenar?
3: ¿No? Créeme,
0: no me queda andar diciendo eso a mí ahorita.
3: Yo me arrepiento de no haberme venido soltero al gabacho, porque la neta me han salido morras buenas, bonitas y nacidas aquí. Pero pues ya qué, dice, aquí tengo el amor de mi vida.
0: Ay, dice Don Cheto, qué bonita trompa. Ey. Cálmate, Juan Carlos.
1: Es un vato.
0: Es una morra. Ey, cálmate, Alfonso.
2: O sea, ¿lo quiere ver?
0: Sí.
2: Dice, este video me costó $800. A ver. No lo vamos a mostrar.
0: No lo vamos a mostrar. Ni yo le voy a poner play.
1: A ver, ¿qué decir?
0: A ver. No, whatever. Nomás está en lencería la muchacha. Mira. Nada que ver.
3: ¿Por 800 bolas?
1: ¿$800?
0: No, viejón, te estafaron. O sea, nomás está lencería la morra.
2: Sí.
1: Working.
3: ¿Neta?
0: Sí. Nomás está lencería, sí.
3: Ay, la Aquarius.
2: Pero es que hay influencers que nomás por mostrar los pies cobran eso.
3: La Aquarius te enseña más, güey, con 25 bolas.
0: La Aquarius te enseña más. Dice,
3: La Aquarius manda el. La Challenger manda el pack completo. Pues ay, perdón. Se tenía que decir, se dijo.
0: Saludos. ¡Ay, mira! ¡Ay, ya se me perdió! Creo que salió aquí un primo.
3: Dice, no digas mi nombre, pero me arrepiento de haber compartido mi locación con mi ex, porque la neta era súper tóxica. Pero lo volvería a hacer porque gracias a eso se dio cuenta de que andaba con otra persona y por fin me dejó.
0: ¡Chale! Dice, saludos a la familia, a la Barragán Magaña de Nopalito. ¡No, pues seamos primos tú, vale!
1: ¡Ay!
0: ¡Seamos primos de a tiro! A ver, ¿qué más? Dice, me arrepiento de engañar a mi esposo, pero lo volvería a hacer.
3: ¿Por qué?
0: Una morra, no sé. A ver, chica, ¿por qué? ¿Por qué? ¿Dónde compras esa playera? Todavía no la saco, pero qué bueno que le esté gustando, porque ya muy pronto ya la voy a sacar por solamente $86.29. Me gusta decir esos precios.
1: A ver, ¿qué tal este de este futbolero en YouTube? Dice, vendí mi carro para ir a ver la final de Pumas. Me arrepiento, pero lo volvería a hacer. ¿Are you kidding me? Vender su coche, viejo, para ir a ver un partido de fútbol.
2: Y anda pata.
3: Ay, ahora más vale que salgan, más vale que ganen los Pumas, como porque si no vas a andar bien agüitado.
1: No, está yo. Bien, viejo, no, no manches.
3: Dice Don Cheto, yo es algo bien sencillo. Yo me arrepiento de haberle metido una goliza a mi morrillo en el FIFA. Pero la neta sí lo volvería a hacer.
0: No, pero que sienta que no lo vas a hacer.
3: Ya imagino el morrillo enojado.
0: Dice, Don Cheto, me arrepiento de mandarle a usted, pero porque no los lee, pero lo volvería a hacer. Ay, Javier Blueberry, ya te leí, baby. ¿Qué?
2: A ver, acá ya vio lo que dijo. No es el tema, pero dice Horacio Gutiérrez.
0: ¿Qué dice Horacio?
2: Usted nomás diga que OnlyFans quiere ver, viejón, y un amigo de un amigo de un amigo sabe cómo verlos gratis.
0: No, la verdad, no soy un vato que me mueva. Yo tengo mi bestia.
2: Y Chino luego escribiéndole.
0: No, fíjate que me voy a ir bien mamilas. Hay que hacer un tema así de que me voy a ir bien mamilas, pero...
2: Okay, a
1: la y
0: ataca. Ahí te va. Yo tengo este tema. Me voy a ir bien mamilas, pero yo tengo mi bestia sexual muy domada. Por no decir que muerta la güey.
2: Correcto.
0: Tío, o sea, no.
2: Usted no la tiene domada. La tiene muerta.
0: Regresamos, familia. Buenos días.
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18: ¿Quién es el favorito para el Mundial 2026?
8: A poco tiempo para el torneo, Francia, España, Argentina y Brasil se perfilan como los máximos favoritos para ganar el Mundial 2026, con Francia y España frecuentemente citados como los principales candidatos según algoritmos y cuotas actuales. El torneo contará con 48 equipos, aumentando la competitividad y las sorpresas. Aquí otro dato. ¿Por qué será única la Copa Mundial de la FIFA 2026? La ratificación de la asignación de plazas también le otorgó a la UFC una plaza garantizada en el torneo final por primera vez. La Copa Final de la FIFA 2026 será el primer torneo en el que las 6 confederaciones tendrán al menos una plaza garantizada. Y también la primera vez desde la edición 2010 en la que todas las confederaciones tendrán una plaza. Yo soy Pepe Salgado y nos escuchamos en la próxima.
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8: Aquí el reporte de las garitas. Vámonos hasta lo que es Mesa de Otay, donde se reporta 1 hora 30 minutos de espera con 2 líneas entrada general. Mientras tanto, San Isidro reporta 2 horas de espera con 4 líneas, aquí también entrada general. 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Edge San Diego reportó, Pepe Salgado, buenos días.
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0: comprar casa, para cómo está la economía, para cómo están los intereses. Si usted cree que este momento es bueno y que si va a encontrar la casa de sus sueños.
1: Ay, hoy no más.
0: ¿Usted qué cree?
1: Habla claro, con Real Real. Pues,
2: cállate. Cállate tú. Cállate tú, Val. Nomás
3: sí, o sea.
2: A regar el perro, te pasa.
1: Preguntas tan chale.
3: Hablando precisamente de los sueños, ¿no? Ella tiene su sueño, la casa de sus sueños, ya la tiene visualizada, ya tiene que sentirse ahorita en estos momentos como si estuviera dentro de ella. Porque es fundamental, porque eso se llama ley de atracción. Entonces, como que está dentro de la casa, el aroma, visualizar dónde va este mueble, dónde va esto otro, dónde va esta cama. Entonces, sí, de que la va a encontrar porque ya lo tiene como meta. Y si ya tiene ahorros, pues adelante. Y que no le dé miedo a la deuda. Al fin y al cabo, eso es un país de deuda.
1: Sí, exactamente.
3: Ese es un país de deuda.
1: Oye, entonces, sin miedo.
3: Sí, sin miedo al
1: éxito. Ya van dos que dicen que hay que actuar sin miedo. Yo soy una persona, por ejemplo, muy miedoso. Muy miedoso. Entonces, yo creo que, como dicen, tus sueños están al otro lado del miedo, ¿verdad, maestro
3: Fernando? Es que el miedo es mental. El miedo como tal no existe. El miedo se lo
0: genera
3: en su mente y lo empieza a contaminar, a vibrar abajo. Y aparte que el miedo lo pone uno a suponer. Y lamentablemente uno siempre supone calamidad, dolor, sufrimiento, claro, tristeza, problemas que no existen. ¿Por qué? Porque usted está adelantándose a un futuro que no existe.
1: Yo soy muy catastrófico. Esto es muy interesante. Dice, me llamo Mari, nací el 3 de octubre del 96. Maestro Fernando, ¿por qué no siento que no descanso cuando duermo y siempre sueño con ratas?
3: Órale.
1: María, 3 de octubre del 96.
0: María.
1: Esto a mí me suena a un perro brujerillón.
3: Pues no están tan desatinados. ¿Sí? Sí. Cuando una persona es víctima de hechizos, de brujería, de cosas oscuras, una de las cosas que pierde, bueno, de las tantas, es precisamente la tranquilidad. Y cuando no duerme o duerme y no descansa, y si prácticamente sientes cosas alrededor de la hora anticrística, que es alrededor de las 3 de la mañana, entonces sí le están haciendo algo maligno, algo oscuro. Y lamentablemente las ratas, esto es sinónimo de cosas negativas, ¿no? Entonces sí es bueno que te cures, que limpies completamente tu energía, que te liberes del daño, porque si hay un daño, hay un hechizo, hay una envidia detrás de todo esto. Y lamentablemente te está afectando no solamente en tu energía, en tus sueños, sino que te va a empezar a afectar en tus cosas, en tu diario vivir. Vas a empezar a tener dificultades en tu casa, vas a empezar a tener situaciones de falta de dinero, y no porque no se lo gane, sino porque va a dar cuenta que es como cuando le untan a uno mantequilla en las manos, que entre más duro agarra, más rápido se le resbala. Va a empezar a tener, y sobre todo, molestias en su estómago, y particularmente uno de los chakras que más se descompensan cuando uno le hacen un hechizo es el del ombligo. Entonces, yo he recomendado muchas veces esto, consígase una obsidiana y se la pone precisamente en el ombligo, y eso automáticamente va a sellar, va a detener el ataque maligno. Obviamente lo que ya trae se lo tiene que curar, porque todo lo que uno use para protegerse actúa de presente a futuro, de pasado a presente, pues ya es algo que viene arrastrando, ¿no? Entonces consíguete la obsidiana, y sería bueno que quemaras esto o el laurel en tu casa. Laurel en tu casa. Y también puedes colocar una amatista debajo de tu almohada, eso te va a ayudar a dormir. Pero tienes que limpiar tu energía, porque la energía ya se la dañaron.
0: Le quiere preguntar a Adriana Muñoz, que nació el 27 de mayo del 82. Quiere saber si su novio es el indicado.
2: Pero usted tiene que traerme si el indicado. Si ya
0: ¿Qué, está ¿qué le dice usted a Adriana, maestro?
1: ¿Cómo te trata?
2: Que te dé yumbina para que te pongas cachichurri.
0: Mira, Adriana, a veces uno se engaña, porque la güera piensa que el chino es el indicado y no es.
1: Pobrecita de la güera, sigue con el chino porque no ha conocido más. Adelante, maestro Fernando.
3: 27 de mayo, persona de Géminis, híjole. Su ser de luz, Rafael, día favorable los miércoles. Piedra vibratoria ágata, color amarillo, metal mercurio y elemento de la madre naturaleza, aire. Híjole, pues es una pregunta complicada. Es complicada porque a la hora es su destino, ¿no? Entonces, si la pareja con la que anda, es que mira, en este planeta, en este mundo, si alguien puede elegir en parte su destino, son ustedes las mujeres. Este planeta es femenino, puede llamar la Tierra. este planeta es femenino. Ustedes tienen el poder de decidir, en este caso y más en el aspecto

0: sentimental. ¿Por qué? Porque uno como hombre ahí anda viendo qué agarra, y perdónenme la expresión, ¿no? Y la mujer decide de quién se deja agarrar. Uh-huh. Entonces, si tú tienes que guiarte por todo, ¿no? Precisamente un noviazgo es un tiempo de aprendizaje y conocimiento con una persona. Entonces, si en el noviazgo la persona es esto noble, sincera, habla con la verdad, se dirige con honor, con respeto, pues es una buena persona. Pero si en el noviazgo te das cuenta que es mentiroso, que es chismoso, que es traicionero, que es falso, que es machista, que es tacaño.
1: Ahí están las red flags.
0: Sí, porque decía mi abuelo que hombre tacaño no goza de mujer bonita. Sí, entonces todo eso son detalles que debes de tener en cuenta. Y ya pues tú decides, ¿no? Obviamente no hay nadie perfecto, pero si va de acuerdo a lo que tú quieres en la vida, pues échale ganas, ¿no?
2: Sí.
0: Si no, pues es buen momento para...
1: Te está diciendo el maestro Fernando que básicamente tú esta pregunta, pues tú tienes la respuesta a eso.
0: Exactamente.
1: ¿No? Basado en el comportamiento. Maestro Fernando, buenos días, me llamo Esteban. Tuve un problema con mi esposa y quería saber si vamos a seguir o nuestra relación terminó. Nací el 30 de septiembre del 82. Esteban, 30 de septiembre del 82, problemas con la mujer y no saben si van a seguir.
0: 30 de septiembre del 82, persona de Libra. Bueno, su ser de luz, Jofiel, día favorable, viernes, piedra el ópalo, color rosa o verde, metal cobre, elemento aire. Mira, los problemas de ustedes, amigo mío, no son precisamente de ahorita. Ya llevan ustedes viviendo discordias que han tratado de solucionar y las han solucionado, y esto no va a ser otro más. O sea, esto también lo van a solucionar. El destino suyo y el de su pareja está ligado para estar más tiempo juntos, ¿no? Pero aquí hay algo. Desde que usted decidió unirse con ella, desde que usted decidió pues estar con ella, hubieron personas y hay personas que no han estado de acuerdo con esta relación. Póngale cuidado a todo esto. Obviamente, cuando uno quiere estar con alguien, pues le vale gorro lo que piense todo el mundo. Pero si hay un daño, hay una salación, hay gente que de alguna manera está moviendo el mismo infierno en su contra para que usted, estimado amigo, truene. Entonces, por eso han batallado mucho para tener una relación armoniosa, también han batallado mucho para lograr metas, proyectos, propósitos, realizar sueños. Entonces, no es solamente el problema como pareja, sino también en prácticamente en todos los sentidos. Entonces, no sé de dónde nos escriba el señor, busque ayuda. Esto, si quiere que nosotros le ayudemos, adelante, eso se lo comprobamos y se lo sostenemos. Sí. Y usted mismo se va a dar cuenta de lo que tiene. Y esto, en este caso, le puedo yo recomendar que queme palo santo. Como el problema es de armonía, el problema es que hay discordias en la casa. Entonces quema mucho palo santo, en tu cuarto, en la sala, por todo lado, para que el palo santo de alguna forma deshaga un poco la mala vibra que hay y armonice un poco. Eso le va a ayudar bastante.
1: Quiero cerrar con esta que está muy fuerte, maestro Fernando, y quisiera, pues ya que nos de estos minutos nos concentramos en esta, y dice: maestro Fernando, ¿cómo está? Gracias. Le cuento sobre mi esposa. Ella tiene fibromialgia desde hace 5 años, cada vez está empeorando. Tiene mucho dolor en el cuerpo y es muy triste verla sufrir con estos dolores. Tiene un tratamiento pero me hace dudar el tema médico porque no se mejora. Y le cuento, maestro Fernando, que mi suegra la maldijo a mi esposa. No tiene una buena relación, no se hablan. Mi suegra incluso le dijo a mi esposa que para ella ya estaba muerta. Y quisiera saber si eso tiene que ver con su enfermedad, con su enfermedad que batalla y que va empeorando. Se llama Miriam, 23 de marzo de 1970.
0: Oh my God. Uf, persona de Aries, su ser de luz, Camuel, día favorable, martes, piedra el diamante, color rojo, metal hierro, elemento fuego, perdón.
1: Maldición.
0: Híjole, no hay nada peor que uno ser maldecido, y más por una madre. Cuando uno es maldecido por la madre, por el ser que lo trajo uno a este mundo, por la persona que sirvió de puente del mundo espiritual al mundo físico a través de la fecundación, híjole, vaya que es bastante, bastante difícil darle solución a un problema como el que ella tiene. Tampoco es imposible, ¿no? Entonces, porque si fue capaz de maldecirla, imagínese lo que pudo haberle hecho en vida. O sea, no solamente fue una maldición, hay ciertas cosas que lamentablemente le hizo. Entonces, aquí lo primero que la señora tiene que hacer es, si tiene algún rencor o resentimiento, sacarlo, decirle a su mamá, porque pues ella, así no esté físicamente, pues, va a escuchar, que la perdona, simple y sencillamente.
1: O sea, ella tiene que perdonar a
0: sí,
1: la mamá.
0: Sí, sí, sí, la, que okay. La perdona. O sea, si siente que le tiene que pedir perdón por algo, pues también, ¿no? ¿Mm? Y esto, pues, ahí, fíjese que aquí lo que pudiera uno hacer, si nos da la confianza, y eso se lo podemos ayudar a solucionar. Obviamente las enfermedades se sanan, se curan, se alivian con medicina y no hay vuelta de hoja. Pero como ya hay un problema de maldición, entonces aquí lo que puede uno hacer es entrar a los archivos akáshicos, que es como los archivos akáshicos, para que la gente más o menos me entienda, es como una biblioteca cósmica, en donde uno puede llegar a su librito, digámoslo así, de la persona que ahorita está sufriendo, y ver si de qué manera se puede, como así como corta uno el cordón umbilical, como cortar esa maldición, como cortar ese lazo, y obviamente con un trabajo espiritual. Se puede utilizar, por ejemplo, el baño de gong, que es muy bueno para eso.
2: ¿Qué es un baño de gong?
0: El gong es como un plato así grande, pero gong. El que le pegan.
2: ¿El gong? ¿Cómo es baño auditivo?
0: Sí.
1: El gong,
0: sí,
1: el gong, sí, como sí. Lo que traen las películas de karate. Que
0: pero, exacto, eso tiene una vibración.
2: Es un baño de sonido, sí.
0: Sí, pero la vibración que tiene eso.
1: ¿Sí?
0: Sí. Entonces, eso te hace vibrar todas las células de tu cuerpo y te ayuda a mejorar la vibración también espiritual. Entonces, en un baño de gong, te haga de cuenta como que te sacude. Entonces, eso le va a ayudar muchísimo, ¿ok? Y también le recomiendo, eso sí lo puede hacer, cómprese, hay libros, por ejemplo, de Joe Dispenza, que él es una persona que es un testimonio en vida. Él tuvo un accidente y quedó todo parapléjico, y la ciencia le dijo, usted no tiene cura, mi hermano, mira a ver cómo le hace.
1: Va a estar así.
0: Y él se curó con meditación y con muchas otras cosas, ¿no? La mente es un arma muy poderosa para darle solución a los problemas o para escarmentar los problemas, al fin y al cabo. Por eso este mundo es tan mental.
1: Pues ahí está, porque sí, Jorge, sí trae una maldición ahí, la maldición de la jefa sí tiene mucho que ver, sí, ahí en eso. Sí, sí. Maestro Fernando, gracias por estar con nosotros. 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
2: 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Gracias, maestro.
1: Gracias, maestro Fernando.
0: Gracias a ustedes, amigos míos. Sean libres, sean felices, abran su mente, busquen opciones, no se rindan. Paz, amor y buen genio, mis peregrinos del alma.
1: Regresamos. Buenos días.
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9: 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Clasificar ya fue una hazaña, pero nadie viaja solo para participar. Todos quieren competir, sorprender, dejar huella. En el Mundial, la historia pesa, claro, y a veces juega. Pero también juegan las ganas de todos los que van a participar de la Copa del Mundo. Y cuando empiece el torneo, todos arrancarán iguales, con la ilusión intacta. En el Minuto Mundial, les habló Andrés Canto.
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12: Aquí el reporte de las garitas. Vámonos hasta lo que es Mesa de Otay, donde se reporta 1:30 de espera con 2 líneas entrada general. Mientras tanto, San Isidro reporta 2 horas de espera con 4 líneas, aquí también entrada general. 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Edge San Diego reportó, Pepe Salgado, buenos días.
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0: estamos en vivo. Traigo una movedera de micrófono y la Ferrari se enoja, ¿verdad? Oiga, bien, que hoy invitamos a un amigo aquí a cabina, mi compa Quique Meneses, que volvió a la música después de como 7 años que no se sabía nada de él. Está volviendo a la música y quiere anunciarlo con bombo y platillo, el regreso de Quique Meneses. ¿Cómo estás?
1: Muy contento de estar aquí con ustedes. Antes que nada, saludos a todos y gracias por la oportunidad de poder saludar a todos sus radioescuchas. Y es un honor para mí anunciar mi regreso aquí contigo y con todos ustedes, ¿no? Para mí es un placer.
2: Hola, precioso de regreso.
0: Sí, Quique, pues ya muchos años estuve en lo musical.
1: Son 20 años. 20 años. 20 años ya, ¿no? Ya en abril del 2000 de este año. Cumplo 20 años ya en la música. Obviamente tomé mi descanso.
3: Pero regreso. Muy grande, muy largo. Yo quiero preguntarte la razón. ¿Cuál es la razón por la que un artista deja de estar 7 años dentro de la industria?
1: Hay bastantes factores que involucran como quien dice, mi retiro por un momento, ¿no? Resetear, pensar las cosas mejor, ver qué es lo que hicimos bien, qué es lo que no hicimos mal, situaciones de las cuales tú ya sabes, y pues cosas que involucran a la familia, que para mí siempre, en todo momento, es lo más importante, mi esposa, mis hijos, y eso es, para mí, es lo que realmente me llevó a tomar una decisión. Me compré unos troquecitos, don Cheto. Me compré unos troques, dice una compañía que se llama KM Trucks. Ahí para los que ocupen mudanzas.
0: Te voy a agarrar la palabra, viejón, ¿eh? Te voy a agarrar la palabra.
1: Y con eso estuvimos, gracias a Dios. Fíjate, me compré mi casa. Así que ahí estamos.
0: O sea que fue de alguna manera, pues, un movimiento que me imagino que doloroso, pero que tuvo sus...
1: Claro que sí.
0: Te descubriste e
1: incluso,
0: en otra cosa.
1: No sé, pero yo ahorita estoy aquí y siento... Me fluye algo dentro de mí, de mi corazón, de mi ser aquí adentro, bien bonito, porque pues es chido estar aquí con ustedes.
0: No, qué soda madre, Quique. Eres muy respetado por los músicos, por tu forma de tocar y de ejecutar el acordeón y toda cosa. Sí. Eres de los buenos acordeonistas.
1: Hay anécdotas muy padres con ustedes de cuando
0: tocábamos allá. Sí, de hace 20 años que andamos en el famoso rodeo.
1: El famoso rodeo, sí. Por eso es que estamos de regreso y anunciamos. Yo estoy temblando, mira.
4: Ay.
1: Pero anunciamos nuestro regreso oficialmente en el rodeo de Anaheim. Vamos a estar ahí. Ya le dije a Saí que están invitados. Por supuesto, VIPs ahí para ustedes.
0: No, vea, toda madre.
1: Entonces sería un honor tenerlos por ahí. Y pues nada, mira, contento, agradecido. 23 de mayo estamos en el rodeo de Anaheim otra vez nuevamente. Tenemos una respuesta increíble de la gente. La verdad que estoy muy contento, muy agradecido.
3: Oye, Quique, regresas a una industria que es muy diferente a 7 años antes cuando te fuiste, digámoslo así. Porque ahora todo es inmediato, fugaz y además es mucha, mucha oferta. Cada viernes salen más de, podría decir casi incluso millones de canciones.
1: Diarias.
3: Donde el 90% de esas canciones se pierden. Sí. Porque realmente nadie les da seguimiento, ¿estás preparado para esa trajín de sacar canciones cada semana y que muchas ni las pelen, ni las escuchen?
1: Escuché precisamente eso en un podcast, que tenemos que estar sacando canciones diario. Tenemos que estar vigentes diario. Estamos preparados para eso y para más ahí. O sea que traemos un equipo muy grande. Gen Music me vino a sacar del baúl donde estaba. Estoy muy bien, gracias a Dios. Me siento muy bien, estoy feliz, estoy contento con mi familia y con mis hijos y con todo, con mi trabajo. Pero me hacía falta la música, me hacía falta el cariño de la gente, pues eso me hacía mucha falta. Entonces aquí estamos para eso.
0: Hay disco nuevo también, es el mismo de antes, que salió el 16 de mayo.
1: Salió el 16 de mayo, el mismo de antes, funcionando bien bonito. Ahorita tiene, mi Instagram lo subí, tiene casi 500 mil views ya, tiene como 40 mil likes. O sea,
4: están teniendo buena respuesta.
1: Estoy contento porque tú sabes que uno puede tener views, pero likes... Ahí sí está más cabrón. Sí, está. Entonces estoy bien contento.
0: Sí, a mí mi morro me dice que en el TikTok, cuando hago TikTok, yo veo que tengo views y digo, ah, mira, tengo 300 mil views o 100 mil views. Y dice mi morro, sí, pero nomás tienes 1,500 likes.
1: Sí, yo, es que lo importante son los likes.
0: Después
1: y los shares.
0: Después me pongo a pensar, digo, yo nunca le doy like casi a nada. ¿Me explico?
3: Sí.
0: Oye, Quique, para la gente que no conoce a Quique Meneses, porque nos estamos escuchando, gracias a Dios, en todo Estados Unidos y en México.
1: Sí, muchas gracias.
0: Platícanos un poco de ti, de dónde nace Quique Meneses.
1: Quique Meneses nace, es originario de Guamuchi, Sinaloa, México. Uh-huh. Y pues desde muy morro me vine para acá. Tenía como 15 años, 16 años cuando me vine solito. Sí. Yo y un compañero nos venimos a grabar un disco en la compañía de Pedro Rivera.
0: Oh, sí.
1: Él nos hizo
0: Cintas Acuario.
1: Cintas Acuario en aquel entonces. Y pues nada, empezamos desde muy morros en este rollo, en la industria, el Parral, rodeo. Me tocaron muchas generaciones, amigos de muchísima gente. Aprovechando el momento, fui muy amigo de Gavilancillo. Fui Sí. Jenny Rivera era la que me llevaba a los programas de televisión aquel entonces. Ella, mi tutora, iba por mí a la escuela. O sea, muchísimas anécdotas muy padres. Pero sí, ya son 20 años, te digo, ya 20 años. Tengo más de 20 discos grabados también, muchas producciones discográficas. Como dices ahí, ahorita es completamente distinto. Uh-huh. Regreso y miro a los chavitos que me abrían el show a mí hace 7 años, 8 años. Y ahorita los miro que andan allá, chunta tras chunta, ya lo había comentado en algún otro lado. Y digo, órale, qué padre. Pero ¿sabes qué es lo más padre? Fui a la junta de promotores y toda la gente me recibió bien machín.
0: Sí.
1: O sea, los músicos que están ahorita sonando, que están a todo lo que dan. Hey, ¿quieres un dueto, cabrón?
0: Okay.
1: Vamos a hacerlo.
2: Estamos listos.
1: Vamos a hacerlo, cuenta con nuestro apoyo.
0: ¿A qué edad empiezas a tocar el acordeón?
1: En el 2001.
0: Sí.
1: Hizo tocar el acordeón. Causa de que se sale el acordeonista del grupo.
0: Y empiezas ti.
1: Yo me sabía la canelera nomás, y ¿nomás? La chona y la madre. Y con eso me aventé una fiesta y de ahí para adelante. Me aventaron al ruedo y de aquí soy.
0: Pero ¿cuál era Quique Meneses, el de la rosca? ¿Cómo era el morro? O sea, ¿tu onda era ser cantante? ¿O?
1: Sí, siempre, desde siempre. Siempre mi onda siempre fue cantar, siempre fue tocar. Yo le pedí a mi papá porque él tocaba guitarra, pero tipo trío. Uh-huh. Y yo le decía a mi papá, enséñame. Mi papá no quería. Dice, no, estudia. Y un día me dijo, te voy a enseñar el círculo de do. Me dijo, si te lo aprendes, te voy a comprar una guitarra mañana en el mercado.
0: Pero con ese ya sacan muchas rolas,
1: ¿no? Sí, porque con ese ya, ¿por qué me haces tanto sufrir? Así era ya. Y saqué el círculo de do y mi papá me compró la guitarrona y pues de ahí para adelante. Influenciado con la música de Miguel y Miguel, ¿no? Todo el tiempo, la música de Campirana, ese fue mi como empecé con la música, tocando guitarritas y así grabamos los discos primeros. Después estuve con la Rebelión Norteña de Esteban Sagaste, después estuve con los Fronteritos de Guamúchil. Uh-huh. Y ya en el 2006 hago mi proyecto de Quique Meneses y los Juniors y empezamos con un boom. Si tú te acuerdas, éramos un desorden, nos decían en los Reyes de las Privadas, porque en fiesta donde ibas ahí estaba Quique Meneses y los Juniors.
0: Sí, le diste vuelta a todo el mundo. Sí. Qué bueno que estás de regreso.
3: Hay dos vertientes ahorita en el mundo de la música, Quique. Dos vertientes. Okay. La nostalgia, que mucha gente le gusta recordar lo que fue antes la música y como recordar la música con la que creció.
1: Claro que
3: y
1: sí.
3: Esa es la por lo general, la gente adulta que está consumiendo eso y que ellos ya conocen al mismo de antes. Pero los nuevos de la música de hoy no conocen al mismo de antes. ¿Qué le dices? ¿Quién es el mismo de antes?
1: El mismo de antes, pues mira, mi música siempre va a ser lo mismo, ¿no? Mi estilo de tocar, pero entiendo que te tienes que reinventar y que tienes que estar a lo que la chavalada te pide. Antes, un niño de 10 años no escuchaba música tuya.
3: No.
1: Mm. Escuchabas a tu papá la música de 10 años. Ahorita un niño de 10 años se mete, te digo porque tengo hijos, ¿no?
3: Sí.
1: Apá, mira esta canción, mira esto. Y digo yo, órale, pues estos niños ya traen el teléfono, ya traen todo. O sea, uno tiene que tratar de hacer música para todos. ¿Entiendes? Tratar de reinventarte lo más que puedas. Obviamente a tus capacidades de cómo te ves, ¿verdad? No te vas a poner a cantar unas canciones.
3: Ríos tumbados ahí.
1: O sea, mi estilo es muy versátil porque yo puedo cantarte desde una balada hasta un corrido tumbado si quieres, ¿me entiendes? Pero tengo una propia esencia y eso es lo que le quiero dar a la gente. Y yo creo que hasta ahorita lo que estamos haciendo nos está funcionando muy bien. Y pues nada, con el apoyo de ustedes, con las oportunidades que nos dan, como de estar aquí sentados, que nos escuchen todos los demás, que sepan, que se metan ahorita saliendo y a ver quién es este loco, vamos a escucharlo, los que no sepan, ¿no? Entonces, ojalá eso, pedimos el apoyo de la gente que estamos de regreso.
0: Y pues el apoyo también ahí se puede ver el sábado 23 de mayo, señor, sábado 23 de mayo, en el rodeo de Anaheim, ahí va a estar Quique Meneses y más grupos y toda la cosa, para que lo escuchen cantar, ahorita regresamos, para que escuchen así de viva voz.
4: Trajo instrumentos. Meneses,
0: porque claro. Trajo ahí a los muchachos. Pues,
3: los despertó temprano.
0: Pues para que saquen la puerca lava, pues ya, claro. Ya vinieron yo, que vienen cobrando 150, pues que desquiten.
3: ¿O cómo creen?
4: Claro.
3: ¿Les pagó?
4: Ya, de una, ¿no? Del adelanto.
1: Don Cheto, ya me quemaste, lo va a tener que pagar ahora.
0: ¡Desquiten los güeyones! Don Cheto al aire.
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15: Ahora vistazo a las autopistas. Vámonos a la autopista 805 Norte, a la altura de Governor Drive. Se reporta accidente que está bloqueando el divisor central. Tráfico lento en esa área. Recuerde conducir con precaución y sigue escuchando Frontera 100.7 FM. Hecho San Diego, reportó Pepe Salgado. Buenos días.
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0: señores! Aquí en cabina, Quique Menéndez. Oye, Quique, ya que te terciaste el acordeón y toda la cosa, Quique Menéndez está de regreso después de 7 años de que quién sabe dónde güey andaba. Hoy no, sí sabemos, porque no, andaba sí en los trailers, ¿verdad?
1: ¿Qué pasaba cada rato?
0: ¿Qué pasaba cada rato?
1: Nomás decía, ahí estaba yo a veces.
0: Ahí estaba yo a veces. No, y estás de regreso, Quique Menéndez.
1: Estamos, gracias.
0: Para la gente que no te conozca, que tengo una pregunta yo siempre que les hago, es: ¿con qué rola quisieras tú presentarte a la raza que por alguna razón no ha escuchado nunca a Quique Menéndez?
1: Pues mira, hay dos canciones bien importantes para mí que no fallan. Se llama la de Sigo de Pie, que tú ya la conoces, uh-huh, gustaba mucho, y la de El H.O., que también fue con la que empezamos.
0: Exactamente.
1: Entonces, yo creo que El H.O. y Sigo de Pie son las buenas.
0: A ver, vamos a un pedacito de bueno. Esta es la de
1: El H.O., compadre.
0: El H.O. Jales, Quique Menéndez.

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0: No te preocupes por mí, no te preocupes por mí. Que ya regresé, chiquitita.
1: Ya regresé.
0: Yo sigo de pie. No. ¡So!
1: ¿Qué? El rodeo de Anaheim va a estar el día 23 de mayo, para que vaya y vea el gran regreso a los escenarios de Quique Meneses. Bienvenido, mi Quique. Y yo siempre decía yo, este vato, que 20 años conociéndonos, decía, este vato, pues es de Sinaloa, pero no canta como los sinaloenses, ¿verdad? decía yo eso.
0: Sí, platicábamos, y me acuerdo que platicábamos muy bien, tú y yo, cuando terminaba de tocar, siempre estabas parado ahí en la puerta, siempre estabas ahí.
1: Es que siempre me gustaba ver a los músicos.
2: Todavía, hasta el día de hoy hace eso. Sí.
0: Y siempre iba y los saludaba, y platicábamos un ratito, y luego ya, pues... Yo me iba a bailar.
1: Tú ibas a bailar, a andar de noviero, ¿verdad? Era que sea. Siempre me ha gustado ver a los músicos. Porque yo soy músico frustrado, no toco nada, ¿verdad? La otra día fuimos
0: a... Oye, Cheto, me iba a bailar, pero con mi mujer, ¿eh?
1: Sí, con tu esposa.
2: Aclarando, obviamente, dice.
1: Claro que sí. Porque sí, la otra fui a ver a Cristian Nodal y yo estaba viendo a los músicos. Ya hay un momento en que los músicos me vieron que los estaba viendo y ya me dedicaban todas las...
2: Que veía que estaban
1: los adornos ahí, porque yo estaba viéndolos a ellos ejecutar. Y así estaba yo también ahorita viéndote ejecutar esto, Quique Meneses. Qué bueno que estás de regreso y que hayas elegido el programa para que darle a conocer a la gente que Quique Meneses está de regreso.
0: De verdad, un placer y gracias ahí. Ayer le hablé y le pedí el favor y pues te lo agradezco mucho aquí.
3: Pues aquí, mira que, mira.
0: Don Cheto, yo sé que va a decir que sí, pero pues.
1: Es que aquí es el Chaca.
0: Y pues ahí, Chino, señorita.
1: Giselle se llama.
3: Giselle.
1: Es esposa del Chino.
2: Ay, no, claro que no.
1: Mi esposa.
0: Dijo Ramoncito, no creo.
2: No creo. Lo bueno que no.
0: Ya te creas, China. Ya a mí me tocó saludarlo con el Mini allá comiendo tacos.
3: El Mini le encanta. Ya estaba, que te habita el ranchero, dice.
1: No estamos complaciendo borrachos. Tócale el ranchero.
3: Bueno, el ranchero un pedacito y luego una de las nuevas, ¿no?
0: Cantamos el mismo de antes. Va. El mismo de antes porque la
1: es la que te lo... Yo también creo que la nueva.
0: Bajo, no toca la bajo esto.
1: ¿Sí? Sí se nota, no te creas. Vale. Ah, eres un musicazo, tú también, cabrón, eres un musicazo. Esta es la nueva que ya está en todas las plataformas, se llama El mismo de antes.
0: El mismo de antes.
1: Cálese, mi Quique Meneses.
0: A la gente de Michoacán, oiga.
1: Ah, pues luego.

0: ya en todas las plataformas, señores. El mismo de antes, Quique Meneses. Para que lo sigan, escuchen su música y lo acompañen al rodeo el día 23.
1: 23, compadre, el mismo día antes, con todo gusto, con Quique Meneses, saludotes.
2: Y arriba Mitch, viejo.
0: Y arriba Michoacán y a todos sus músicos también un saludazo,
1: mi Quique. Sí, a todos los juniors, el compa Joel, el compa Morenazo, mi compa Tigre aquí. Ah, no, Tony Rocks allá atrás.
0: No, Tony Rocks.
1: Jen Music allá atrás también, así que gracias a todos.
0: Bienvenido aquí al programa, mi Quique, que sea
1: saludos a mi familia. Voy a mandar un saludo por ahí para toda la gente de la compañía de Burger. Saludos, plebes, todas las muchachonas por allá de la oficina y a todos los de la Burger.
0: Burger.
1: Casi, pero no.
2: Okay. No digas así.
0: Como burger. Como burger.
1: Tienes que estar bien.
0: Bien, así.
1: Atento. Burger.
0: Amigos de Burger, que están
1: a todas allá. Para todos los drivers y para todos los de la oficina. Saludos.
0: Saludos ahí de parte de Quique Meneses, que anda por acá visitándonos. Ya nos
3: ahora vamos, que
0: Quique,
3: se vaya a mudar de Long Beach para
1: los Silmar, que ocupen, ¿eh? Los que ocupen mudanzas.
0: Ando buscando casa en Silmar, pues si ven una de renta.
3: Ah, ¿quiere renta? ¿No iba a comprar?
2: No, ya se arrepintió.
0: No, es que...
3: Lleva 2 años.
0: ¿Cómo te...
2: Diga, con esta economía...
0: Tengo que gastar mi entry.
3: ¿En qué se lo gastó?
0: Que mejor voy a agarrar una rentadita, ¿no?
3: ¿En qué se gastó el entry?
0: ¿Qué te importa? Si hay... ¿Qué te importa? Negocios fallidos, hijo.
3: Oh,
0: negocios
3: fallidos. Sus playeras, negocios fallidos.
0: Negocios fallidos. Este, Quique, ¿qué te iba a decir? Que lo sigan en Instagram, Quique Meneses...
1: Meneses Oficial.
0: Bajo Oficial. Quique con K, K-I-K-E.
1: K-I-K-E, claro que sí.
0: Este, con SS, guión bajo oficial, para que sigan a mi compa Quique Meneses. Nosotros también ya nos vamos, Quique, pero muchas gracias.
1: No, muchas gracias a ustedes. Aprovecho para saludar a toda su gente e invitarlos nuevamente este 23 de mayo en el rodeo de Anaheim, su compa Quique Meneses. Vamos a estar presentes de regreso con todos los poderes. Así que ahí los esperamos a todos. ¡Feliz cumpleaños, compa Tony! ¡Feliz
2: cumpleaños!
1: ¡Felicidades!
2: Happy
0: birthday. ¡Déjale, hablo! Oh, que te voy a hablar
1: puro,
0: para que te felicite.
3: Déjalo.
1: Y puro Jen Music.
3: Déjalo a Leonardo que te venga a felicitar.
0: ¿Cómo se llama la empresa que enjala?
1: La empresa se llama Jen Music.
0: Jen Music,
1: el señorón por ahí, Jen Calaveras, fue el que me invitó a participar con otro grupo que trae que se llama Los Humildes del Este, a grabar un cover con ellos y de ahí para adelante.
0: Y de ahí fue.
3: Por cierto, Don Cheto, quiero felicitar a Angie Cota, que fue la ganadora el día de ayer de Tengo Talento, Mucho Talento Mundial. Esa güerona que la verdad canta impresionante. Otra representante de Sinaloa que llega a primer
1: puro
3: lugar
1: Sinaloa.
3: Y ganó el día de ayer en Tengo Talento, Mucho Talento. Felicidades, Angie Cota. Ojalá que un día la tengamos aquí en el programa. Sí. Canta bien perrón la muchacha y ayer se coronó como la ganadora de Tengo Talento, Mucho Talento Mundial. Felicidades, Angie Cota.
0: Felicidades. Que nos vemos, Giselle.
2: Claro. Adiós, sí. Hasta mañana. Felicidades, mucho éxito.
1: Muchas gracias.
0: Y no, te quedaste muy callada, tímida, inocente, tiene la mirada.
3: No, es que estaba viendo.
1: Estaba pensando en los tacos del mini.
3: No, estoy viendo el acordeón taperro.
0: Sí, pues es que sí, tú te serás buen acordeonista, chingón, con esos dedotes que tienes tú de chorizo salvadoreño.
3: No sé si puedo yo hacer eso.
1: ¿Ya? ¿Cómo no?
0: De chorizo salvadoreño.
1: Si sabes mover la lengua, sabes mover los dedos.
0: A ver. ¡Ah, perros de dotis tiene, chino!
3: ¡Ah, no, los de usted!
0: ¡Ahora todo tiene sentido!
2: ¡Ay, qué
0: hasta
2: horror.
0: Mañana, los quiero mucho. Bueno, nos seguimos en la radio.
2: En radio.
0: Nos despedimos de Estrella TV.
3: ¿Qué te tiene un minuto?
4: Oye, no tenemos... otra cosa, no tenemos televisión hasta la... No esta semana, sino hasta la próxima,
0: Hasta la otra, sí.
4: Ya no venimos hasta junio. Hasta junio ya otra vez con televisión.
2: Solo tele. Radio tele. Estamos
4: normal. Radio sí estaremos en vivo y también en YouTube estaremos en audio.
0: Va.
3: Ok, no va a haber tele, no va a haber para que no empiecen de...
4: Ni imagen.
3: No se están viendo.
0: Ajá, lo que sí va a haber es un nuevo lanzamiento de gorras de Don Cheto, señores.
1: Ahí está, ¿por qué no compró la casa, mira?
0: Ahí está. Aquí está, señores, para queremos rentar en Silmar. De usted depende, señores.
3: ¿Quiere que Don Cheto se vaya a vivir al Valle San Fernando?
0: Solo tengo 50 dólares, no 50. Sí, neta, dice poquita.
2: ¿Y luego?
0: Es que
1: luego padre,
2: se venden. Pero al rato si se le venden, ¿qué va a hacer? Hay que esperar otra vez.
0: Saco otras.
2: Ay, señor.
0: Bueno, los quiero mucho, familia. Hasta mañana. Bye.
2: Ay, no.
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¿Qué tal, familia? Muy buenos días. Comenzamos nuestra programación regular con una hora de música sin comerciales. Los saludos van en esta ocasión para nuestra gente en Oceanside, en especial usted que trabaja como chofer de aplicación en las calles de esta hermosa ciudad de Oceanside. A usted le mandamos un fuerte abrazo. Iniciamos labores. Bienvenidos. Somos Frontera 100.7 FM. Edge San Diego. ¡Feliz jueves!

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Eso es todo, mi gente. ¿Qué tal? Muy buenos días. Qué rico comenzar una hora de música sin comerciales con buenas cumbias aquí en Frontera. Oigan, les recuerdo, apunten bien los teléfonos de contacto. Aquí va para los textos. 619-777-1007. 619-777-1007. Y nuestro WhatsApp es el 213-815-0111. 213-815-0111. Manténnos contigo porque en cualquier momento habrá un concurso, allá habrá unos premios, boletos o a complacencia, saludos, lo que tú quieras. Manténlo contigo porque esos son muy importantes. En cualquier momento anunciaremos algún concurso y con esos números te contactarás con nosotros lo más pronto posible. Contaremos más música, más cumbias a través de Frontera. Como dice por ahí esta canción, recordando viejos amores. ¿Cómo te voy a olvidar? A través de Frontera 100.7 FM, Hecho San Diego. Buenos días, feliz jueves.

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Eso sí es música, hombre. Esta canción va dedicada a mi compadre Cruz Hurtado, que anda en sus 18 morenas trabajando bien duro en el área de Escondido. Y esta rolita a continuación nos las pidió nuestra amiga Liz Blanco, que anda trabajando en Chula Vista como housekeeping y se la dedica a sus amigas porque dice que son unas muchachas chulas. Así que bueno, señores, aquí viene la muchacha chula a través de Frontera 100.7 FM, Echandigo. Buenos días.

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Seguimos con una hora de pura música sin comerciales. Te recuerdo los teléfonos para contacto. WhatsApp 213-815-0111. Para textos 619-177-1007. Somos Frontera 100.7 FM. Hecho San Diego. Buenos días.

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Familia, yo soy Pepe Salgado, me despido, nos escuchamos mañana, si Dios quiere, en punto de las 5 de la mañana, en los controles con Don Cheto Alegre. A continuación viene mi compañero Alberto Murillo, más tarde el compa Teo. Sigue en sintonía, porque vienen muchas sorpresas más aquí en Frontera 100.7 FM, Hechos en Diego. Buenos días, feliz jueves.

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Frontera 100.7 FM, hecho en San Diego. Buenos días, amigas y amigos. Qué gusto enorme de saludarles. Escuchaste el tema de Mil Heridas. Ya te acompaño y te saludo. Soy Alberto Murillo, por el área de Fallbrook. A todos los amigos conductores de esta hora, les mandamos el saludito. Allí para el buen amigo Tobías y René. En Fallbrook, escucha la música de Frontera 100.7 FM, hecho en San Diego. Bienvenida.

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1: Así llego y te saludo a través de Frontera 100.7 FM, hecho en San Diego en este jueves. Espero estés teniendo un excelente día. Por acá en San Diego te acompaño con buena música y mucha información, despidiendo a todo el equipo del show de Don Cheto, que regresan el día de mañana viernes a partir de las 5 de la mañana y hasta las 10. En el comando de los controles, nuestro amigo Pepe Salgado, para que estés bien entretenido por la mañana. Oye, hay bonito clima por acá en San Diego. La máxima el día de hoy será de 70, la mínima esta noche descenderá a 61. Para mañana tendremos una máxima de 70 y una mínima de 59 grados. Bonito que viene el fin de semana para que disfrutes por acá en San Diego de pues bellos lugares que tenemos por acá en San Diego. Ojalá y algún día tú que pues escuchas por internet en alguna otra parte de aquí de la Unión Americana, te des una vuelta para San Diego. Nuestro número telefónico para que

0: pues prepares y puedas participar justamente en lo que viene siendo, pues ni más ni menos que el grito de gol. Tu oportunidad de un par de boletos para un encuentro deportivo, un partido de fútbol, que será el día 25 de junio del 2026, por allá en Los Ángeles, en el SoFi Stadium, para ser exactos. Oye, hay cinco incendios presentes aquí en el sur de California, de esto te voy a platicar en un rato. Además, también una demanda colectiva que comienza a tomar fuerza de lo que pues está sucediendo en el mejor o en el lugar más feliz de la tierra, que es Disneylandia. Enfrentan una demanda, te voy a platicar el motivo, la razón, para que te enteres. ¿Dónde será la próxima transmisión en vivo con el compa Teo? Entérate.
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De las canciones que llegan y pegan, uno de los temas del señor Juan Gabriel al estilo de Carin León, aquí en Frontera 100.7 FM, hecho en San Diego, son las 11 de la mañana con 26 minutos. Oye, hay muchos amigos y amigas que nos están acompañando por acá en San Diego. El día de ayer, otro juegazo, no sé si tú lo tuviste ver o lo pudiste ver en tu televisión o lo pudiste escuchar, otro partidazo entre los Dodgers de Los Ángeles y el equipo de casa, los Padres de San Diego. El día de ayer, una oportunidad grande que tenía el jugador con las bases llenas y pues nomás no pudo, pero así es el béisbol. Muchas de las veces no se trata de cuál es el equipo que esté con mejores jugadores, porque una simple pichada te puede cambiar el juego para completo, ¿verdad? Pero bueno, ya estamos justamente el día de hoy con la información que está pues presente en este día, te la doy a conocer. ¿Sabías que aquí en el sur de California estamos enfrentando 5 incendios forestales activos? Sí, 5 incendios forestales activos. De acuerdo con los reportes más recientes de Cal Fire, el mayor es el incendio de Santa Rosa, que está en la isla de Santa Rosa del Parque Nacional de las Islas del Canal, con 16,942 acres afectados y el 26% de contaminación. En tanto, el incendio Sandy en Simi Valley es uno de los más preocupantes por el impacto a la población. Ha destruido al menos ya una vivienda y mantiene órdenes de evacuación para miles de personas, con 1,698 acres y apenas el 5% de contención. Las autoridades estatales también mantienen operaciones de respuesta en distintos condados, con focos principalmente de advertencia en Santa Bárbara, Ventura, Riverside y aquí en San Diego. Los datos oficiales están mostrando que, además de el incendio Santa Rosa y el incendio Sandy, siguen activos los incendios Vine en Riverside, Verona en Riverside y el que te informamos ayer, el Tucio, aquí en San Diego. Todos con evacuaciones vigentes en distintas zonas. Así es de que es lo que estamos enfrentando. Siempre es muy común que cada año aquí en California pues vengan este tipo de incendios y hay que pues seguir las recomendaciones, hay que estar al tanto y si hay que evacuar, pues hay que evacuar. Así es de que la información la tienes aquí contigo en Frontera 100.7 FM, hecho en San Diego. Te voy a platicar en un ratito de esta demanda que está enfrentando Disney. ¿De qué se trata? Te platico en breve. 11 de la mañana con 28 minutos. Alerta, alerta, porque por ahí viene una oportunidad de negocios y una oportunidad del grito de gol. 11 con 29 en Frontera. Soy Alberto Murillo. Buenos días.

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0: Saluditos para nuestra amiga Norma, que nos está escuchando por acá en el área de el bello San Isidro, dice. Y para los que estamos por aquí en San Clemente, algo de Espinosa Paz.
1: Pero no pudo funcionar. Yo hice las cosas mal.

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Al estilo de Pancho Barraza y el tema de música romántica. Este tema también lo recuerdas con Jorge Luis Cabrera, ¿lo recuerdas? Que se hizo muy famoso el tema también de música romántica y lo escuchaste aquí a través de Frontera 100.7 FM, hecho en San Diego con tu amigo Alberto Murillo. Oye, hay una demanda colectiva que ya fue presentada contra Walt Disney Corporation por el uso de tecnología de reconocimiento facial en las entradas de Disneyland. Ya ves que tú entras y te toman una fotografía. Bueno, la demanda fue presentada en nombre de la demandante principal, Sharon Christine Duffel, que alega que la compañía no divulga adecuadamente el uso de esta tecnología ni es transparente sobre cómo se utilizan los datos recopilados. Esta mujer, que es residente del condado de Riverside, California, visitó Disneyland y Disney California Adventure Park y dijo, junto con su abogado, que la demanda surge por las preocupaciones sobre sus derechos de privacidad. ¿Saben de cuánto es la demanda? De 5 millones de dólares. Cuando las familias estadounidenses y sus hijos visitan el parque temático, especialmente una marca tan omnipresente como Disney, no deberían sacrificar sus derechos de privacidad al entrar. Y bueno, a medida que el reconocimiento facial se vuelve más común y se expande en espacios públicos, pues es más importante que nunca proteger los derechos de privacidad de las personas, porque existen implicaciones civiles y de privacidad al recopilar información biométrica, especialmente sin un consentimiento adecuado, que es lo que están diciendo en esta demanda. Vamos a ver qué es lo que resulta, porque es cierto, ¿verdad? No sé si te das cuenta, cuando tú ingresas tu boleto allí en la entrada de Disneyland o en cualquiera de estos parques, siempre te toman una fotografía. Entonces, pues uno por la emoción de entrar al parque no dice nada, pero hay otros que, oye, ¿por qué me vas a tomar la fotografía? ¿Para qué? No es que tenemos que hacerlo, ¿para qué? Y esta demanda ya la hizo esta mujer, es la única que la ha hecho. Vamos a ver si más personas se van a unir ante esta demanda de 5 millones de dólares. Estamos en el país de las demandas. Al estilo de la banda El Recodo, si quieres, para don Jaime Villalobos. No sé si estén escuchando por allá en Abojoa, Sonora. Si lo están, les mandamos un saludito allí para todo su personal. Y para Rosalidia, que seguramente le tiene Frontera 100.7 FM a todo volumen a don Jaime Villalobos.

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3: 48 selecciones significan una nueva oportunidad, más banderas y más sueños cumplidos. Países que jamás habían estado, ahora empiezan a creer. Clasificar ya fue una hazaña, pero nadie viaja solo para participar. Todos quieren competir, sorprender, dejar huella. En el Mundial, la historia pesa, claro, y a veces juega. Pero también juegan las ganas de todos los que van a participar de la Copa del Mundo. Y cuando empiece el torneo, todos arrancarán iguales, con la ilusión intacta. En el Minuto Mundial, les habló Andrés Canto.
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0: Dele, mijo.
1: Frontera 100.7 FM, hecho en San Diego, ¿y por qué no le calas? Jenny Rivera la cantó. Te agradezco por tu sintonía, nuestra amiga Vicky, que está por acá en San Marcos, originaria de la Comarca Lagunera. A todos los amigos que por acá en San Marcos, saludos especiales, gracias. Nos piden algo de los Tucanes de Tijuana, porque andan ready para el lonche, la hora del almuerzo, aquí a través de Frontera 100.7 FM, con tu amigo Alberto Murillo. Buenos días.

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2: Bueno, ya escuchaste dónde estará la transmisión en vivo de nuestro compañero Teo Cepeda para que asistas y ganes, ¿eh? Son las 12 del mediodía con 13 minutos. Seguramente tú estás disfrutando de tu hora de descanso, de tu hora de lonche. Te mando un saludito cordial a través de Frontera 100.7 FM, hecho en San Diego. En un ratito te voy a platicar. Pues seguramente tú has ido al Parque Balboa o al Balboa Park y te has dado cuenta del pago que, pues, obviamente se tiene que dar allí. Hay un acuerdo para volver a poner en pie, ¿verdad? O sacar una vez más el tema del cobro del pago y reducir también las tarifas de basura. De esto te voy a platicar porque hay algunas personas que dejaron de ir por el cobro que era un poco alto, ¿verdad? Al principio del año, y que lo platicamos aquí en Frontera. De esto te voy a platicar porque esta información surgió el día de ayer por la tarde y hay que estar al tanto para que tú también te enteres. Quiero mandar un saludito para las amigas que están por acá en Kearney Mesa. Están disfrutando de Frontera. Nuestra amiga Joana, ¿sí es Joana? Sí. O Yolanda. Bueno, porque aquí como que se equivocaron. Bueno, para Yolanda o Joana, en Kearney Mesa les mandamos un saludo cordial. También en el área de Barrio Logan, dice que está la familia Hinojosa. Están disfrutando en estos momentos y quieren algo de los Cadetes de Linares. Dice, un saludito para la gente de Michoacán y mi papá que es de Guanajuato y le encanta la música de Cadetes de Linares. Para el señor José, que está por acá en Barrio Logan, escuchando Frontera 100.7 FM, hecho en San Diego. Somos Frontera, con mucho gusto de poderte saludar y de complacer también a esta hora del descanso de lonche. En un ratito vienen Cadetes de Linares y viene también por ahí Chuy Lizárraga, viene el Grupo Firme, viene el Grito de Gol. Prepárate, somos Frontera 100.7 FM, hecho en San Diego. Buenas tardes.

cuelgan de las paredes como tú los colocaste. Tus sandalias están en su lugar y hasta tu bata de baño está donde la pusiste tú. Lo único que ha cambiado es el espejo. Ahora, cada vez que lo veo, me refleja una figura con unas sombras profundas bajo mis ojos y unas arrugas que empiezan a amenazar mi rostro.

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Oye, pues buenas noticias. Fíjate que el día de ayer por la tarde se alcanzó un acuerdo en una demanda relacionada con las tarifas de basura de San Diego. Y como parte del acuerdo, bueno, la ciudad de San Diego aceptó reducir las tarifas de basureros en menos de $5. También aceptó revocar el estacionamiento de pago en Balboa Park. Y bueno, pues los demandantes a su vez deben de abandonar los esfuerzos de derogar las tarifas de basura mediante una iniciativa ciudadana. La medida deja a la ciudad una vez más buscando formas de cubrir un déficit de ingresos. Y bueno, pues aquí está. Este acuerdo que aparentemente estaban buscando varias personas que gustan de ir a este parque, ¿verdad? La decisión supone una victoria para los opositores a las controvertidas tarifas, pero también representa un compromiso al exigir a un grupo de propietarios que demanda a la ciudad por las tarifas de basura que abandonen los intentos de derogarlas mediante una medida en la boleta electoral en este otoño. Por el momento, pues es un triunfo para las personas que gustan disfrutar de este maravilloso parque que tenemos por acá en San Diego, el de Balboa Park. Han reducido el costo de estacionamiento y reducir las tarifas de basura. Ahí está la información para que te enteres aquí en Frontera 100.7 FM, hecho en San Diego. Que por cierto, hablando de parques, hay unos parques acuáticos que están aquí en California y que quizá tú estés buscando una alternativa para que en este mes de mayo y junio, cuando está el verano en su pleno apogeo, pues tenga la oportunidad de salir con tu familia. ¿Cuáles son estos maravillosos parques acuáticos y dónde están? De esto te platico en breve, aquí en Frontera 100.7 FM, hecho en San Diego. Buenas tardes.

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El Chino, el Giselle, Saín y un servidor. Tenemos todo para que llegue bien despertado. ¡Ay, me oigo!

Frontera 100.7 FM, hecho en San Diego. Oye, pues se está llegando el verano y las vacaciones a la vuelta de la esquina, y hay lugares que tú puedes visitar con tu familia que están prácticamente ya abiertos. Por ejemplo, California tiene la reapertura de los parques acuáticos con múltiples atracciones, desde tobocanes, piscinas de olas y zonas recreativas. Los parques acuáticos que abren ya a partir de este mes de mayo, por ejemplo, Knox Sock City, ubicado en la ciudad de Buena Park, cerquitas de San Diego, para que pues hagas planes si tienes ganas de estar allí presente con tu familia, Knox Sock City. También el Wild Rivers, que está abierto, el área de Wild Rivers, que es una de las zonas, un complejo favorito que busca actividades acuáticas intensas y zonas de descanso, está abierto, que también está, creo que allí en Buena Park. El otro que está abierto, de Wave Water Park, que pues también es otro de los que están allí en la ciudad de Buena Park, y también de Cobb Water, con horarios flexibles, inclusive sábados y domingos, y Hampson Dan Aquatic Center también está abierto. Otro de los que trae atracciones también para el público es el que está en Six Flags Hurricane Harbor, que también ya abre sus puertas para que la gente disfrute justamente de lo que es las olas, el agua, y es uno de los que pues prácticamente las personas desean ir. Así es de que también uno de los que abrieron ya desde la primera semana de mayo fue el Ringing Waters de Los Ángeles, ¿verdad? Y también otro que está disponible es Great Golf Lodge en Southern California. También está abierto para aquellas personas que les gusten este tipo de parques acuáticos para disfrutar con la familia y que sea una de las opciones para este verano. Así es de que, pues ahí están abiertos estos parques, considerando justamente de que se viene la temporada de vacaciones y que pues tú a lo mejor estás planeando pues ir con tu familia. Somos Frontera 100.7 FM, hecho en San Diego. Te saludo con el gusto y el cariño de siempre y te invito para que no dejes de participar en las promociones que hace mi compa Teo Cepeda, justamente en lo que viene siendo transmisiones en vivo con regalos exclusivos para ti. Frontera 100.7 FM, te acompaña tu amigo servidor Alberto Murillo. Muy, pero muy buenas tardes. 10 minutos para la una.

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¿Y qué se te olvidó aquí en Frontera 100.7 FM, hecho en San Diego? Amigas que están por acá en la mesa, todos los que están trabajando por esta área bonita de la mesa con bonito clima, les mandamos un saludito y aquí les ponemos algo de Yossi Quen, el tema de Naturalita, Frontera 100.7 FM, hecho en San Diego con Alberto Murillo. Buenas tardes.

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0: Seguimos aquí en Frontera 100.7 FM, hecho en San Diego, acompañándote, saludándote con el gusto y el cariño de siempre a través de Frontera 100.7 FM, a todos los amigos que están aquí presentes, escuchándonos. Y fíjate que ya habíamos dado también esta información, pero cada vez se hace más eco sobre esto, y es que es cada vez más común ver adolescentes recorriendo vecindarios de aquí de San Diego en bicicletas eléctricas conocidas como e-bikes. Y mientras muchos jóvenes las consideran divertidas y prácticas, algunos padres todavía se preguntan si sus hijos realmente están listos para tener una. Y las e-bikes podrían darle a su hijo pues mayor independencia, además de facilitar sus viajes a la escuela, hacer sus prácticas para deportes, participar en otras actividades, pero también pueden ser peligrosas, especialmente cuando se usan inapropiadamente. Viajarían más rápido a lugares, también se juntarían con amigos y hacer sus diversiones mucho más rápido, ¿verdad? Porque obviamente un e-bike, pues no necesita estarle pedaleando, tienen su motor incluido y pues llegan más pronto. Pero así como son de fáciles de adquirir ahora, muchos jóvenes están teniendo muchos problemas. Los padres deberían de guiarlos, enseñarles a acompañarlos a la escuela, así como conocer las rutas y sobre todo explicarles las leyes que deberían de respetar y otras formas seguras de viajar en las e-bikes, ¿verdad? Por ejemplo, número uno, impulsadas por pedales de hasta 20 millas por hora, impulsadas por el acelerador de hasta 20 millas por hora, impulsadas por pedales de hasta 28 millas por hora solo para mayores de 16 años. Además, la ley exige que todos los menores de edad usen casco al conducir cualquiera de estas bicicletas. Es muy importante que sepan que son, pues, a hoy por hoy, una de las modas, podemos decir, para los jóvenes, sobre todo para los adolescentes, obtener una de estas bicicletas. Pero también es importante, como padre de familia, que tu hijo tenga la responsabilidad de cómo y dónde las van a utilizar. Seguridad, madurez y entrenamiento es lo que recomiendan los expertos antes de comprar una famosa e-bikes. Así es, e-bikes para adolescentes de San Diego. Se necesita seguridad, madurez y entrenamiento antes de que le compre una a su hijo o a su hija. 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Buenas tardes.
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Oye, pues algo más que está poniendo de alguna manera pues más presión para las personas aquí en los Estados Unidos que tienen que presentarse ante una corte. Y es que el gobierno está anunciando multas de hasta $18,000 para ciertos inmigrantes por ausencias en cortes. Según la administración, el objetivo es que el dinero recaudado cubra costos del arresto, la detención y deportación de quienes no se presenten a sus audiencias. Críticos creen que esto complicará que estas personas puedan regresar legalmente al país. El gobierno dice, si no se presentan a su cita, a su audiencia, en una corte, una multa de $18,000. Esto lo anunció el presidente de los Estados Unidos, ¿eh?

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al estilo del señor Joan Sebastián y los cachetitos de manzana, ojitos de golondrina. 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Oye, te cuento, te platico los hechos históricos que ocurrieron en esta fecha. ¿Qué pasó en esta fecha en la historia de la humanidad? Bueno, por si no lo sabías, un día como hoy, 21 de mayo, pero del año de 1822, Agustín de Iturbide y su esposa son coronados emperadores de México. Un 21 de mayo de 1881, aquí en Estados Unidos, Clara Barton fundó la Cruz Roja estadounidense. Un 21 de mayo de 1919, aquí en Estados Unidos, la Cámara de Representantes autorizó el voto femenino. También un día como hoy, 21 de marzo de 1920, asesinan en México al señor Venustiano Carranza. Un día como hoy, 21 de mayo de 1969, la nave estadounidense Apolo 10 se acercó a la Luna. También un día como hoy, 21 de mayo del 2012, Google Chrome se convierte en el primer navegador más utilizado en el mundo. Y un día como hoy, 21 de mayo de 1895, nació el político mexicano Lázaro Cárdenas. Hechos históricos ocurridos un día como hoy, los escuchas aquí en Frontera 100.7 FM, hecho en San Diego. Buenas tardes.

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Te la pasas, dice Tito El Torbellino en Frontera 100.7 FM, hecho en San Diego. Quiero mandar un saludito para los amigos que están por acá en el área del Cajón, que están trabajando, al buen amigo Blas y también para Fermín. Amigos de Puebla, están presentes escuchando la buena música de Frontera 100.7 FM, hecho en San Diego. Saludos, amigas y amigos de El Cajón.

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Cafetera 100.7 FM, aquí con su compa el Teo. Iniciamos esto, oigan, en este jueves 21 de mayo, jueves bebés. Ya estamos iniciando el fin de semana, oigan. Y también traemos un muy bonito show, traemos información de las garitas, el tráfico, cumpleaños. Traemos Argüendo, oye. Hoy es jueves de quemadas, vienen las quemadas, hoy jueves. Y también te vamos a estar diciendo dónde vamos a estar toda esta semana. Vienen varios eventos con muchos premios para ustedes, oigan. También vamos con saluditos y complacencias. Ya se andan reportando por acá desde la ciudad de Carlsbad, la comadrita Alejandra. Dice que le mandemos saludos a su esposo Lalo, que anda chambeando allá en Carlsbad. Y que si le ponemos algo de primer grado, la de todo a su tiempo, ahorita te la ponemos, comadrita Alejandra, aquí por Frontera 100.7 FM. ¡Arrancamos!

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Frontera 100.7 FM, aquí con su compa el Teo en este jueves 21 de mayo, oigan. Aquí andamos en vivo y a todo color, escuchando la buena música, las más perronas, aquí por Frontera 100.7 FM. Fíjate que esta hora viene buena, viene Ramón Ayala, viene Fabián Gómez. Viene bueno, oye. 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Pero qué chulada, ¿eh? Qué paquetazo te vas a poder llevar. Mientras tanto, vámonos con un desengaño. Aquí por Frontera 100.7 FM, no le cambies.

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0: Frontera 100.7 FM, aquí con su compa el Teo en este jueves 21 de mayo. Oye, me andan preguntando por acá, ¿dónde vamos a andar toda esta semana? Mucha actividad tenemos, muchos premios. 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Está bien fácil llegar, es atrasito de Plaza Las Américas, ahí en las rancherías, oye. 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Tenemos boletos para los Tucanes de Tijuana, para la Feria del Condado de San Diego. Y claro, te vas a poder registrar para ganarte esa fiesta de 15 años con un valor de hasta $25,000. ¡Qué chulada! El sábado tenemos doble, oye. 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Igual traemos boletos para los Tucanes de Tijuana y para la Feria de San Diego. ¡Qué chulada! Y de ahí nos vamos de 4 a 6 de la tarde a la Curazao de Chulavista, para que le caigan muchos premios, vamos a traer allá. Y el domingo, oiga, el domingo se va a poner bueno, vámonos al Pala Casino. Ahí vamos a estar de 3 a 5 de la tarde en este concierto de salsa con Gabrielito y su Beldá. Traemos boletos para los Tucanes, para la Feri, también para Fluffy Iglesias, oye, para el comediante. Y va a haber concurso de baile, con premios en efectivo. ¡Ay, qué chulado, oye! Toda esta semana va a estar buena, para que nos acompañes y te lleves todos los premios. Mientras tanto, vámonos con la información de las garitas, no le cambies.
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0: ¿Cómo están las garitas este jueves 21 de mayo? Por la garita de San Isidro, el carril normal es de 2 horas 10 minutos de espera. La Ray Lane, 2 horas. La Sentry, 30 minutos. Y el cruce peatonal es de 40 minutos. Por la garita de Otay, el carril normal es de 1 hora 40 minutos de espera. La Ray Lane, 1 hora 50. La Sentry, 35 minutos. Y el cruce peatonal es de 40 minutos de espera.
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0: Frontera 100.7 FM, aquí con su compa el Teo en este jueves, jueves 21 de mayo. Jueves, bebés, oigan, ya estamos iniciando el fin de semana. ¿Para dónde va a ir? Repórtense. Búscame en Instagram como Teo Cepeda Radio. O mándame el texto al 619-777-1007. Pues ya vieron todos los eventos que tenemos esta semana y cáiganles a poner bueno. Oye, también vamos con los saluditos por acá. Se anda reportando el compa Mikey que está escuchando Frontera 100.7 FM. Dice que la buena música. Oye, también toda la raza que nos cayó el día de ayer allá a Nova 33, la señora Candy, al compa Rubén también, saluditos, compadre. Hoy también le mandamos saluditos al Rafita, que también se anda reportando en el Instagram. Saluditos, Rafita, ahí me mandó un audio.
1: Hola, Teo, te estoy escuchando por la radio, saludos.
0: Ese Rafita, saluditos hasta allá, hasta playas de Tijuana. Y seguimos disfrutando de la buena música de Frontera 100.7 FM. La siguiente hora viene este Argüende, y hoy es jueves de quemadas. Y por ahí me dijeron que viene un gol, para que le anoten y concursen. Aquí en Frontera, no le cambies.

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Frontera 100.7 FM, aquí con su compa el Teo en este jueves 21 de mayo. Ya estamos iniciando otra hora, ya son pasaditas de las 4 de la tarde. Y pónganse buzos, porque ya me andan diciendo los de producción, no es por andar de chismosos, oigan. Pero viene un gol, para que estén listos con esos textos, oigan. También se andan reportando, búscame en Instagram como Teo Cepeda Radio. O mándame el texto al 619-777-1007. Se anda reportando el compa George de la ciudad de San Isidro, oye. Que le mandemos saluditos a todos sus compas allá en el trabajo en San Isidro. Me anda pidiendo la del vencedor de Valentín Elizalde y Edgardo Núñez. Ahorita te la ponemos, compa George, aquí por Frontera 100.7 FM. No le cambies.

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Frontera 100.7 FM, aquí con su compa el Teo en este jueves. Jueves 21 de mayo, jueves bebés, iniciando el fin de semana, oigan. Si tú cumples años el día de hoy, o tienes algún ser querido, alguna muchacha que quieras quedar bien, o muchacho también, que es su cumpleaños el día de hoy y lo quieres celebrar, mándame mensaje, búscame en Instagram como Teo Cepeda Radio, o mándame el texto al 619-777-1007. ¿Les cuento el chisme? La semana pasada, gracias a que un compa le celebró el cumpleaños a una muchacha, ya son novios, esto funciona. Le hice el paro. Así que ahí, si quieres quedar bien, ahí repórtense, para que celebremos los cumpleaños. Mientras tanto, vámonos con más música, la pura música perrón aquí de Frontera 100.7 FM. Vámonos con Por Tu Maldito Amor, aquí por Frontera 100.7 FM, no le cambies.

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0: Frontera 100.7 FM, aquí con su compa el Teo en este jueves 21 de mayo. Jueves, bebés, oigan, iniciando el fin de semana. Y nos vamos con los cumpleaños. ¿Quién cumpleaños el día de hoy? Producción, ponme las mañanitas para que celebremos a los cumpleañeros, oye. Hoy cumpleaños el buen compa John Quevedo, ese millón, saluditos. También cumpleaños Bay Fit, saluditos a la Bay. También cumpleaños Juan Antonio Santos Bernal. Ah, feliz cumpleaños, Juan Antonio. También Marimar Pompa, es su cumpleaños el día de hoy. También una de las presentadoras de noticias más perronas, Carla Denise, saluditos, Carlita. También el buen Tony Estrada, ese mi Tony, que trae a los famosos por todos lados, oye. Pues feliz cumpleaños a todos ustedes. Que se la pasen bonito hoy en su cumpleaños, oye. Oigan, salgan a pasear en este jueves. Y aquí su servidor y todo el staff de Frontera 100.7 FM les deseamos que cumplan muchos años más. Oigan, recuerden que ahí viene el gol para que nos manden el texto y se ganen estos boletos para esta gran fiesta de fútbol. Ahí tengan listo el teléfono, para que manden ese texto de volada. Mientras tanto, vámonos con la información de las garitas, no le cambies.
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0: ¿Cómo están las garitas este jueves 21 de mayo? Por la garita de San Isidro, el carril normal es de 2 horas 10 minutos de espera. La Ray Lane 2 horas. La Sentry 30 minutos y el cruce peatonal es de 40 minutos. Por la garita de Otay, el carril normal es de 1 hora 40 minutos de espera. La Ray Lane 1 hora 50. La Sentry 35 minutos y el cruce peatonal es de 40 minutos de espera.
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Frontera 100.7 FM, aquí con su compa el Teo, y acabas de escuchar el gol. En este momento, córrele, vuélale, mándanos el texto al 619-777-1007 con la palabra gol para que te registres y te puedas ganar este par de boletos para esta gran fiesta de fútbol que será el 25 de junio del 2026 ahí en el SoFi Stadium en Los Ángeles. Y déjame decirte que también incluye dos boletos de avión de ida y vuelta y hospedaje para dos personas. ¡Qué chulada! Así que córrele, vuélale, manda el texto con la palabra gol al 619-777-1007. Es un paquetazo, oye. Ya quisiera yo poder concursar. Ustedes que pueden, échenle. Manden sus textos. Recuerden que en la siguiente hora nos vamos con jueves de quemadas. ¿Tienes alguna quemada? ¿Quieres quemar a alguien? Aquí es el momento, aquí es el lugar. Búscame en Instagram como Teo Cepeda Radio o mándame el texto también al 619-777-1007. La línea directa de Frontera 100.7 FM. Oye, saluditos a mi compa Coquis. Ay. Ahí anda escuchando el compa Coquis. Saluditos, carnal. También a su hermano. Creo que anda con su hermano, me dice. Ah, pues saluditos al Coquis ahí en Tijuana. Mientras tanto, vámonos con más música aquí en Frontera. No le cambies.

0: familia. Tenemos viernes de sexo con nuestra sexóloga Delmira Cárdenas, que nos va a decir si la autocomplacencia afecta la vida sexual en general. Tenemos el viernes peliculero y harto cotorreo.
1: El Chino, Giselle, Saíd y un servidor. Tenemos todo para que llegue bien despertado. ¡Ay, me oigo!
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1: Hoy nos vamos a la Perla Tapatía, en Guadalajara, Jalisco, México.
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1: Guadalajara, cuna de tradiciones y esencia del fútbol mexicano, se viste de gala para la Copa Mundial de la FIFA 2026, volviendo a ser sede del máximo evento del fútbol mundial por tercera ocasión, pero la primera en este nuevo inmueble. 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
3: Frontera 100.7 FM, ya estamos terminando la hora y nos vamos con este reporte de tráfico, no le cambies.
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3: ¿Cómo están las carreteras? Hoy jueves 21 de mayo, en 905 hacia el oeste, con la conexión con el 805, el carril de la derecha está cerrada debido a una construcción. Por el 805 hacia el sur, a la altura de Palm Avenue, el carril de en medio está bloqueado debido a un objeto. Y por el 163 hacia el sur, a la altura de Robinson Avenue, hay un accidente que bloquea el carril de la derecha. Manejen con precaución.
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